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0: 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Sed todos bienvenidos y recibid un cordial saludo de Lázaro Bustinci y de Rafael Sánchez desde los estudios del Centro de Información y Documentación sobre África de la Universidad Complutense de Madrid. Y como siempre nos gusta recordaros, estamos con vosotros también a lo largo de la semana, los 7 días de lunes a domingo, con el portal del conocimiento sobre África, CIDAFUCM.es, con toda la actualidad del continente africano. Lázaro, hablamos de medicamentos. Un estudio reciente ha revelado que hasta una quinta parte de los medicamentos en África pueden estar falsificados o ser de calidad inferior, lo que representa una amenaza significativa para la salud pública en el continente. ¿Quién ha hecho este estudio del que estamos hablando?
1: Esta investigación, publicada en una revista científica, destaca cómo la proliferación de medicamentos subestándar o falsificados está socavando el sistema de salud, afectando negativamente los tratamientos médicos y aumentando la resistencia de los antibióticos y otras terapias esenciales. El estudio recopiló datos de múltiples países africanos examinando medicamentos utilizados para tratar enfermedades comunes como la malaria, la neumonía y otras infecciones graves. Los investigadores analizan muestras obtenidas en farmacias, mercados y clínicas y descubrieron que aproximadamente el 20% no cumplía con los estándares mínimos de calidad. Estas cifras reflejan no solo la existencia de medicamentos falsificados, sino también la circulación de productos que, aunque genuinos, no contienen las cantidades adecuadas de ingredientes activos o están mal conservados. Y esto lo hemos vivido personalmente en Uganda y en otros países de África del Este, que cuando comprabas píldoras para la malaria debías tener mucho cuidado de dónde venían, por quién estaban fabricadas, etcétera, porque podías tener muchos medicamentos falsificados.
0: ¿Y cuáles serían las causas de este problema?
1: Una de las principales causas de este problema es la debilidad de los marcos regulatorios y de vigilancia en muchos países africanos. La falta de recursos, personal capacitado e infraestructura tecnológica hace que sea difícil para las autoridades identificar y retirar del mercado los medicamentos defectuosos. Además, las fronteras porosas y el comercio informal permiten que estos productos circulen sin control.
0: ¿Cuáles son las consecuencias de todo esto?
1: La consecuencia directa de este fenómeno es el fracaso terapéutico. Cuando un paciente recibe un medicamento falsificado o subestándar, no solo se retrasa su recuperación, sino que puede desarrollar complicaciones mayores. Las enfermedades infecciosas como la malaria o la tuberculosis, el uso de medicamentos ineficaces contribuye a la aparición de cepas resistentes, complicando aún más los esfuerzos de la salud pública. Según la Organización Mundial de la Salud, los medicamentos falsos son responsables de decenas de miles de muertes cada año en África.
0: De este informe del que estamos hablando, ¿qué otros aspectos podemos destacar?
1: El informe también resalta que los medicamentos falsificados suelen venderse en zonas rurales o comunidades empobrecidas, donde el acceso a servicios de salud oficial es limitado. Esto convierte a los sectores más vulnerables en las principales víctimas de este mercado ilegal. Muchos de estos productos están envueltos de manera convincente, lo que dificulta incluso a profesionales de la salud el identificar claramente a simple vista.
0: ¿Y cómo está combatiendo África todos estos abusos? ¿Cómo se puede combatir?
1: Para combatir este problema, los autores del estudio recomiendan una serie de acciones urgentes: fortalecer las agencias regulatorias nacionales, invertir en tecnologías de verificación de medicamentos, implementar campañas de concientización pública y fomentar la cooperación internacional para rastrear y desmantelar las redes de distribución de medicamentos falsos. También es vital mejorar el acceso a medicamentos seguros y asequibles, de modo que los pacientes no se vean obligados a recurrir a fuentes no oficiales. Pero ante esto, la población está indefensa y, aunque lo pide, no consigue esta regulación más estricta de los medicamentos. Y en todas las farmacias de Kampala hay que tener mucho cuidado para examinar cada producto que compras.
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sábado 21 de octubre del 2017. Aquí comienza el cuarto, no, el tercer programa de esta nueva temporada de La Tanguería. Hoy con una novedad, el compañero Marco, en lugar de Nagore, que por compromisos profesionales no ha podido estar aquí. Le agradezco esta gentileza que ha tenido para con el programa y conmigo. Reciban de él y de quien les salva, Carlos Españolo, un cordial saludo. Hoy hablaremos del tema de la igualdad entre los hombres y las mujeres, que tan de moda está. Y les contaré también la historia del guerrero y la cautiva, un relato corto de Jorge Luis Borges, precioso. Y en música escucharemos voces muy queridas y temas que superan el paso del tiempo. Dicho todo esto, comenzamos porque hoy tenemos mucho de lo que hablar. El primer tema de la tarde es un tema de Astor Piazzolla que fue utilizado como música de base de la película La Lección de Tango, de Sally Potter. Fue una especie de banda sonora. Y la grabación que vamos a escuchar es el tema que grabó Antonio Agri conjuntamente con Leonardo Marconi, Horacio Malvicino y Néstor Marconi. Se llama, como ustedes ya se lo habrán podido imaginar, del famoso tema Libertango.

Escuchábamos la versión que Yoyoma, junto a Antonio Agri, Leonardo y Néstor Marconi y Horacio Malvicino, hicieron de este tema de Astor Piazzolla, Libertango. Como les dije anteriormente, banda sonora de la película La lesión de Tango de Sally Potter. Vamos a comenzar con las lecturas de hoy, que nos llevan en primer lugar a contarles a ustedes una historia muy bonita, reflejada en uno de los relatos cortos más cautivadores que tiene, digamos, Borges. Le voy a leer Historia del guerrero y de la cautiva, que dice lo siguiente. En la página 278 del libro La poesía, Croce, abreviando un texto latino del historiador Pablo el Diácono, narra la suerte y cita el epitafio de Drotulf. Estos me conmovieron singularmente, dice, y luego entendí por qué. Fue Drotulf, un guerrero lombardo que en el asedio de Rávena abandonó a los suyos y murió defendiendo la ciudad que antes había atacado. Los raveneses le dieron sepultura en un templo y compusieron un epitafio en el que manifestaron su gratitud, y el peculiar contraste que se advertía entre la figura atroz de aquel bárbaro y su simplicidad y bondad. Está el texto en latín, que se puede interpretar como terrible, imagen la de su rostro, pues aunque tenía un espíritu benigno, lucía una barba larga sobre su robusto pecho. Tal es la historia, nos cuenta luego Borges, del destino de Drotulf, bárbaro que murió defendiendo a Roma, o tal es el fragmento de su historia que pudo rescatar Pablo el Diácono. Ni siquiera sé en qué tiempo ocurrió, si al promediar el siglo VI, cuando los longobardos desolaron la llanura de Italia, si en el VIII, antes de la rendición de Rávena. Imaginemos, esto no es un trabajo histórico, nos dicen, lo primero. Imaginemos a Drotulf, no al individuo Drotulf, que sin duda, fue único e insondable, todos los individuos, dice Borges, lo son, sino al tipo genérico que de él y de otros muchos como él ha hecho la tradición, que es obra del olvido y de la memoria. A través de una oscura geografía de selvas y de ciénagas, las guerras lo trajeron a Italia, desde las márgenes del Danubio y del Elba, y tal vez no sabía que iba al sur y tal vez no sabía que guerreaba contra el hombre romano. Quizá profesaba el arrianismo que mantiene que la gloria del hijo es reflejo de la gloria del padre, pero más congruente es imaginar lo devoto de la tierra, de Herta, cuyo ídolo tapado iba de cabaña en cabaña en un carro tirado por vacas, o de los dioses de la guerra y del trueno que eran torpes figuras de madera envueltas en ropa tejida y recargada de monedas y ajorcas. Primera pausa, como hacemos siempre, con la lectura, y segunda interpretación musical. Rescatamos una voz preciosa y una figura muy especial del folclore argentino. Me refiero a Mercedes Sosa y a un tema de otro gran autor del folclore, que se llamó Atahualpa Yupanqui. El tema, Guitarra, dímelo tú.

Escuchamos a la inolvidable Mercedes Sosa en este bonito tema de Yupanqui, Guitarra, Dímelo Tú. Seguimos con el cuento del guerrero y de la cautiva. Dice Borges luego que venía de las selvas inextricables del jabalí y del uro. Era blanco, animoso, inocente, cruel, leal a su capitán y a su tribu, no al universo. Las guerras lo traen a Rávena y ahí ve algo que no ha visto jamás o que no ha visto con plenitud. Ve el día y los cipreses y el mármol. Ve un conjunto que es múltiple, sin desorden. Ve una ciudad, un organismo hecho de estatuas, de templos, de jardines, de habitaciones, de gradas, de jarrones, de capiteles, de espacios regulares y abiertos. Ninguna de estas fábricas, lo sé, lo impresiona por bella. Lo tocan como ahora nos tocaría una máquina compleja, cuyo fin ignoráramos, pero en cuyo diseño se adivinara una inteligencia inmortal. Quizá le basta ver un solo arco con una incomprensible inscripción en eternas letras romanas. Bruscamente lo ciega y lo renueva esa revelación, la ciudad. Sabe que en ella será un perro o un niño y que no empezará siquiera a entenderla. Pero sabe también que ella vale más que sus dioses y que la fe jurada y que todas las ciénagas de Alemania. Drostul abandona los suyos y pelea por Rávena. Muere y en la sepultura graban palabras que él no hubiera entendido. Nos desprecia, queridos padres, aunque muchos lo amemos porque cree que Rávena es su patria. Drostul abandona los suyos y pelea por Rávena. No fue un traidor. Los traidores no suelen inspirar epitafios piadosos. Fue un iluminado, un converso. Al cabo de unas cuantas generaciones, los longobardos que culparon al tránfuga procedieron como él. Se hicieron italianos, lombardos, y acaso alguno de su sangre, Aldíger, pudo engendrar a quienes se engendraron al Alighieri. Muchas conjeturas cabe aplicar al acto de Drostul. La mía es la más económica. Si no es verdadera como hecho, lo será como símbolo. Otra pausa para otro tema musical. Hoy vamos a escuchar, en forma de pianista, a un gran músico que también fue un gran compositor y un director de orquesta. Carlos García, un tema de Julio De Caro, Loca Bohemia.

Escuchábamos la versión que Carlos García hizo de este tema de Julio de Caro, Loca Bohemia. Seguimos con el cuento y ahora Borges nos dice: cuando leí en el libro de Croce la historia del guerrero, esta me conmovió de manera insólita y tuve la impresión de recuperar, bajo forma diversa, algo que había sido mío. Fugazmente pensé en los jinetes mogoles que querían hacer de la China un infinito campo de pastoreo y luego envejecieron en las ciudades que habían anhelado destruir. No era esta la memoria que yo buscaba. La encontré al fin. Era un relato que le oí alguna vez a mi abuela inglesa que ha muerto. Y nos cuenta: en 1872 mi abuelo Borges era jefe de las fronteras norte y oeste de Buenos Aires y sur de Santa Fe. La comandancia estaba en Junín. Más allá, a 4 o 5 leguas uno de otro, la cadena de los fortines. Más allá, lo que se denominaba entonces la Pampa y también tierra adentro. Alguna vez, entre maravillada y burlona, mi abuela comentó su destino de inglesa desterrada a ese fin del mundo. Le dijeron que no era la única y le señalaron, meses después, una muchacha india que atravesaba lentamente la plaza. Vestía 2 mantas coloradas e iba descalza. Sus crenchas eran rubias. Un soldado le dijo que otra inglesa quería hablar con ella. La mujer asintió, entró en la comandancia sin temor, pero no sin recelo. En la cobriza cara, pintarrajeada de colores feroces, los ojos eran de ese azul de ganado que los ingleses llaman gris. El cuerpo era ligero, como de sierva, las manos fuertes y huesudas. Venía del desierto, de tierra adentro, y todo parecía quedarle chico. La puerta, las paredes, los muebles. Otra pausa, como hacemos siempre, ya les digo, y ahora vamos a escuchar a un cantante, uno de los representantes mejores de la escuela gardeliana, Héctor Mauré, en un tema precioso de Centella y Delfino que lleva por título Claudinette.

Escuchamos la versión de Héctor Mauré de este tango de Centella y Delfino Clodinet. Seguimos con el cuento, este cuento de Borges tan interesante, donde nos dice que quizás las dos mujeres por un instante se sintieron hermanas. Estaban lejos de su isla querida y en un increíble país. Mi abuela enunció alguna palabra. La otra le respondió con dificultad, buscando las palabras y repitiéndolas como asombradas de un antiguo sabor. Haría 15 años que no hablaba el idioma natal y no era fácil recuperarlo. Dijo que era de Yorkshire, que sus padres emigraron a Buenos Aires, que los había perdido en un malón, que la habían llevado a los indios y que ahora era mujer de un capitanejo a quien ya había dado dos hijos y que era muy valiente. Eso lo fue diciendo en un inglés rústico, entreverado de araucano o de pampa, y detrás del relato se vislumbraba una vida feral. Los toldos de cuero de caballo, las hogueras de estiércol, los festines de carne chamucada o de vísceras crudas, las sigilosas marchas al alba, el asalto de los corrales, el alarido y el saqueo, la guerra, el caudaloso arreo de las haciendas por jinetes desnudos, la poligamia, la entiudez y la magia. A esa barbarie se había rebajado una inglesa. Movida por la lástima y el escándalo, mi abuela le exhortó a no volver. Juró ampararla, juró rescatar a sus hijos. La otra le contestó que era feliz y volvió esa noche al desierto. Francisco Borges moriría poco después en la Revolución del 74. Quizá mi abuela entonces pudo percibir en la otra mujer, también arrebatada y transformada por este continente implacable, un espejo monstruoso de su destino. Otra pausa. Ahora, para dar paso a una de las mejores orquestas que ha tenido el tango en toda su historia. Y un tema de Flores y Mafia, La Mariposa, en la versión de una de las orquestas grandes, enormes que ha dado el tango, Osvaldo Pugliese.

escuchábamos a Pugliese en La Mariposa de Flores y Mafia. Vamos ahora con el último trozo que nos queda para contar de esta historia del guerrero y la cautiva. Dice Borges, todos los años la india rubia solía llegar a las pulperías de Junín o del fuerte Lavalle en procura de baratijas y vicios. No apareció desde la conversación con mi abuela. Sin embargo, se vieron otra vez. Dice Borges, mi abuela había salido a cazar. En un rancho cerca de Los Bañados, un hombre degollaba una oveja. Como en un sueño, pasó la india a caballo. Se tiró al suelo y bebió la sangre caliente. No sé si lo hizo porque ya no podía obrar de otro modo o como un desafío y un signo. 1300 años y el mar median entre el destino de la cautiva y el destino de Dotrul. Los dos ahora son igualmente irrecuperables. La figura del bárbaro que abraza la causa de Ravenna, la figura de la mujer europea que opta por el desierto, pueden parecer antagónicas. Sin embargo, a los dos los arrebató un ímpetu secreto, un ímpetu más hondo que la razón, y las dos acataron ese ímpetu que no hubieran sabido justificar. ¿Acaso las historias que he referido son una sola historia? El anverso y el reverso de esta moneda son, para Dios, iguales. Les he leído el primer tema de la tarde de hoy, Historia del guerrero y de la cautiva. Vamos ahora a terminar esta primera parte con la música en la voz de Susana Rinaldi, en su homenaje a Homero Manzi, en este tango de Manzi y Ciro, Ninguna.

Susana Rinaldi y la versión de Ninguna de Ciro y Mansi. Vamos a leer ahora lo que tiene que ver con ese fenómeno que se llama desigualdad entre hombres y mujeres. Algunos lo llaman igualdad y otros desigualdad. Le voy a leer un artículo de Cristina Fallarás que lleva por título El susto no te lo quita nadie. Dice, cuando uno llega a la dirección de un medio de comunicación informativo no especializado, se da cuenta que el problema no es el número de mujeres. No es eso y tardas en caer del guindo, un guindo donde se mecen también la información sobre los ejércitos, la liga de fútbol, los anuncios de puta o la bolsa. El problema es la costumbre. Las cantidades a la hora de interpretar la presencia femenina son una trampa. Los números muestran e incluso asustan, pero no suelen solucionar. Asustémonos, nos dice luego, pues, un rato. Y para el pasmo bastan tres ámbitos. Congresos de los diputados, política, IBER 35, economía y premios institucionales, cultura. En el caso del IBES 35 se acaba de saber que en su cúpula hay solo 84 mujeres frente a 361 hombres. Este dato no solo asusta poco, sino que resulta apenas relevante. Para empezar, porque pertenece al ámbito de lo privado. Para seguir, porque pese a representar ámbitos de poder, esas mujeres no tienen visibilidad, son lo que podríamos llamar hembras ocultas. Impresionan más los números de la zona pública. En el caso del Congreso me centro en los portavoces parlamentarios que ha tenido nuestra democracia en el de cultura, en los premios literarios. Ambos grupos sitúan a sus protagonistas en los medios de comunicación. O sea, los popularizan, los convierten en símbolo y le dan presencia pública. El Congreso de los Diputados, nos dice luego Cristina, entre 1977 y 2017 ha visto pasar por sus butacas a 196 portavoces. De estos dos centenares, solo 12 han sido mujeres. Esta barbaridad se agrava al situarlas en sus respectivos grupos. 9 de las 12 proceden del grupo mixto. 12 han sido mujeres. Esta barbaridad se agrava al situarla en sus respectivos grupos. Lo vuelvo a repetir. 9 de las 12 proceden del grupo mixto. Primera parte del susto no te lo quita nadie. Y vamos ahora con Hugo Díaz y un tema de Piana y Mansi, Milonga Triste.

Escuchábamos la versión de Hugo Díaz de esta milonga triste de Piana y Mansi. Seguimos con la segunda parte del Susto no te lo quita nadie. Hasta que Irene Montero fue nombrada el mes pasado portavoz de Podemos, en 40 años los partidos mayoritarios, entre comillas, solo habían tenido dos féminas portavoces: Soraya Sáenz de Santa María del PP y Soraya Rodríguez del PSOE. Solo dos. En cuanto a los premios oficiales en democracia, aquí va el susto. Premio Cervantes, 4 mujeres de 41 premiados. Nacional de las Letras, 4 de 33. Nacional de Narrativa, 3 de 40. Nacional de Poesía, 5 de 40. Y Nacional de Ensayo, 3 de 42. Sin embargo, insisto en que los números solo asustan. Y asustar no es el verbo, no es la acción que se busca. El verbo, la acción, podría ser feminizar. La Real Academia ofrece dos acepciones para feminizar. Una, dar presencia o carácter femenino a algo o a alguien. Y dos, adquirir caracteres femeninos. Podría ser, pero para ello deberíamos ponernos de acuerdo en qué es el carácter femenino, para lo que antes tendríamos que pactar un supuesto carácter masculino. Así que por mucho que nos empeñemos, tampoco feminizar define exactamente el cambio. Cuando una llega a la dirección de un medio de comunicación informativo no especializado, se da cuenta de que el problema es la costumbre. Pongamos un diario, tradicionalmente los diarios estaban escritos por hombres para que los leyeran hombres. Así nacieron y así continuaron durante mucho tiempo. O sea, la información de la bolsa en lugar de la cesta de la compra, la información de los ejércitos, de los deportes o el juego en lugar de educación, alimentación o sanidad, los intestinos de los partidos en lugar de la gestión de lo público, los anuncios de putas e inversiones, en fin, costumbres. Puede colocar muchas mujeres al frente de un gobierno, de un ayuntamiento, de un diario o de una empresa. Si ellas no rompen las costumbres, nada sucede. Romper las costumbres podría ser la acción. Eso sí, el susto no te lo quita a nadie. Y nos pone unos ejemplos. Real Academia de la Lengua, 43 miembros, 8 mujeres. Real Academia de Ciencias Exactas, Físicas y Naturales, 49 miembros, 5 mujeres. Real Academia de Bellas Artes de San Fernando, 56 y 4. Real Academia de Jurisprudencia y Legislación, 35 y 1. Real Academia de la Historia, 35 y 6. Real Academia de Ingeniería, 69 y 3. Real Academia de Ciencias Morales y Políticas, 44 y 2. Real Academia Nacional de Medicina, 49 y 3.

y por último Real Academia Nacional de Farmacia 4710. Pausa, música y Aníbal Troilo con un tema de Juan de Dios Filiberto, Quejas de Bandoneón.

Escuchamos la orquesta de Aníbal Troilo y este tema de Juan de Dios Filiberto, Quejas de bandoneón. El segundo tema hoy de esto de la igualdad entre hombres y mujeres pertenece a Ana Joanas y el título del artículo que escribe es El poder de invisibilizar, donde nos dice que las mujeres han sido sistemáticamente olvidadas, silenciadas y ninguneadas por un sistema de dominación y desigualdad que la discrimina en todos los ámbitos de su vida. Las mujeres no tenían historia, eso se les dijo y eso creyeron, sostiene la historiadora Gerda Lerner en La creación del patriarcado, donde explica que vivimos en un escenario en el que la escena ha sido concebida, pintada y definida por los hombres. Ellos han escrito la obra, han dirigido el espectáculo e interpretado el significado de la acción. Se han quedado las partes más interesantes y heroicas y han dado a las mujeres los papeles secundarios. La desigualdad está dentro de ese escenario, ese marco, y hay que derribarlo. La cultura, o las culturas mejor dicho, es patriarcal ya que se sustenta en una ideología machista y misógina, fruto de una visión del mundo androcéntrica, centrada y basada en normas masculinas, una mirada que bajo una pretendida universalidad y objetividad toma al hombre como medida y patrón de todo, como superprotagonista. Y eso repercute en el día a día de las mujeres, en la falta de reconocimiento y minusvaloración que sufren. Ellos han tenido y siguen teniendo el poder simbólico, el de la palabra para definir, nombrar, invisibilizar, establecer lo que existe y lo que no, lo natural y normal, los límites de cada ámbito. ¿Qué es trabajo, por ejemplo? Conformar y moldear la realidad en definitiva. Y eso hay que deconstruirlo y reconstruirlo. El poder de invisibilizar, Ana Joanas. Y escuchamos a Virginia Luque en Milonga del 900 nuevamente de Piana y Mansi.

la voz de Virginia Luque y Milonga del 900 de Piana y Mansi. Y como nos queda el tiempo que vamos a aprovechar para terminar con este artículo de Ana Joana, donde dice que la violencia machista no se limita solo a los golpes, las violaciones y los asesinatos sistémicos. No es solo aquella violencia física que deja las huellas visibles, la expresión más extrema y atroz de las desigualdades, relaciones de poder. La principal causa de muerte de las mujeres en el mundo, según la ONU. La violencia se nutre de todas esas acciones aparentemente inofensivas. Las discriminaciones, desigualdades y violencias cotidianas y normalizadas, históricas, social y culturalmente, que se presentan como normales y naturales. No es posible eliminar las expresiones más crueles y violentas sin erradicar las raíces culturales y estructurales que las legitima, la violencia ideológica que las sustenta, el machismo. Dice luego que las acciones políticas y las leyes son un instrumento esencial para acabar con la inequidad de género, pero no se puede obviar que el político y el jurídico son también ámbitos androcéntricos, cuyas acciones no son neutras ni inocentes. La violencia simbólica está arraigada en las costumbres y tradiciones y sobrevive también en las nuevas normas, leyes o derechos. Hay que educar en igualdad. La perspectiva de género debe estar presente en absolutamente todos los espacios. Las mujeres no somos un colectivo o una minoría con rasgos específicos que se debían de ese patrón masculino. Lo otro, las que siempre marean con sus temas y problemas de mujeres, sino la mitad de la población, en algunos lugares incluso más, que vive violentada. Y termina diciendo, no se trata de un problema de diferencia como se han empeñado en hacernos creer, sino de poder. Les he leído El poder de invisibilizar, de Ana Joana. Llegamos al final del programa y lo vamos a terminar con un tema de Espósito y Federico, al compás del corazón, versión de la orquesta de Miguel Caló, cantando Rubén Berón. Que lo hayan pasado bien.

0: Buenas tardes, noches, hijos e hijas de la gran puto y de la gran puta, a este 26º pogromo, creo, de la 4ª temporada desde el abismo, en este viernes, viernes 6.
1: Sí,
0: el 6 de, abril.
1: De abril, sí. Que no es. Que abril
0: te,
1: es.
0: Ni te cases ni te embarques.
1: Que abril es, pero viernes no.
0: Sí.
1: Pero bueno, ya saben. Sí, eso.
0: Sí, ustedes ya.
1: Ya saben. Ya saben. Sí, ¿para qué?
0: Sí.
1: Sí, es absurdo.
0: Todo.
1: Todo.
0: La vida es un absurdo. En esta. Regreso de vacaciones, que parece que en esta radio somos los únicos todavía.
1: Sí, porque hoy ya después de 3 días de la resurrección de Jesús Christ, que resucitó el domingo de resurrección, me imagino.
0: No el de Gramos.
1: El domingo de resurrección. Llevamos ya, bueno, 6 días, 5 días, perdón, si nos creemos que hoy es viernes.
0: Sí.
1: Pero llevamos 3, o sea, lleva 3 días de resurrección. Y aquí todavía se mantiene.
0: Cuando salió de la rave.
1: Cuando salió de la logia. o del logia, que se dice de dos formas.
0: Sí, sí, sí, sí.
1: Decía, qué raro me oigo.
0: Sí.
1: Pero puede ser, no sé, es que tenemos la puerta un poco abierta.
0: Sí,
1: y para que salga el sudor que producimos, porque
0: esto es
1: afuete. Y no decíamos. ¿Qué decíamos? La radio, que la radio está. O sea, la radio se va a pasar usted. Va a haber un cambio.
0: Sí, sí.
1: Es que nos oímos mal.
0: Sí.
1: Es a ver qué. El cambio ahí,
0: A ver, sí. Oh, sí.
1: Igual de mal.
0: Igual,
1: ¿no?
0: De mal, ¿verdad?
1: Pero no sé por qué.
0: Sí, a ver, yo ahora, bueno, iba a decirme algo mejor, sí, yo creo que sí.
1: Ah, no, esto está, tiene que estar sacatu. Es que aquí hay una. Y esto tiene que estar así, vale.
0: Bien, ¿no?
1: Igual nos hemos oído así, más de mal, toda la vida.
0: Sí, puede ser.
1: Y hoy, no lo sé.
0: Sí, ya ven ustedes que esto lo grabamos, pero aún así no vamos a editar nada de todo esto, o sea.
1: No. Se ha oído ahí una cosa,
0: sí, sí,
1: que
0: sí.
1: No son eructos, que hay mujeres que dicen, es que qué desagradable, ¿no? Que no soy yo, que es
0: el gas.
1: Es el gas del ordenador, es que el ordenador
0: también acumula gas.
1: De 256 bits de RAM, va así, ahora no es horrible. Que ustedes estaban pensando, ¿podrías hacer unas pruebas antes? Dije sí.
0: Sí, pero.
1: Claro, podía.
0: Claro.
1: Eso es, pero.
0: Claro, y mirando para atrás en mi vida, podía haber hecho muchas cosas.
1: Y podía no estar aquí.
0: Eso
1: y estar en igual en Radio Vitoria, haciendo un programa, un magazine a la tarde.
0: Sí, o en tu piso de protección oficial, en Zabalgana.
1: También. O igual, yo qué sé, haciendo una negociación con el Partido Popular para el tren de alta velocidad, si apoyamos los presupuestos generales del Estado, podría estar ahí, pero estoy aquí.
0: Para soterrar el tren.
1: No, soterrar a los pobres.
0: Podríamos estar haciendo muchas cosas.
1: Muchas cosas, pero estoy aquí. Y ¿podría haber probado todo esto antes? Sí, porque se acopla. Sí.
0: Sí.
1: Entra muy. Muy gargué, muy gargué. No lo sé, que algo pasa, algo nos han hecho.
0: Sí.
1: Que seguramente no nos ha hecho nadie nada, pero que yo.
0: Habrá sido Bindi, seguro.
1: Suelto la movida. A ver, ahora. Sí, ahora.
0: Sí, ¿no?
1: Ahora
0: sí.
1: Entra en los dos puntos. ¿Usted se oye?
0: Yo ahora sí, me oigo, sí. Sí.
1: Es que aquí también en Cascoac, que es cascos en vasco.
0: Eso es.
1: Cascoac. Bad B, 1-2. Le han puesto una. Aquí hay limitaciones en esta radio. O sea, no, esto no es libertad total, ¿eh?
0: Nos han limitado los.
1: Aquí los
0: Cascoac.
1: Porque será que la gente los peta.
0: Claro.
1: Pero claro, me estoy pasando ahora. Igual será por la gain. Por la ganancia o por el trim. Va a ser el trim.
0: Yo creo que ahora está bien, ¿no?
1: Yo creo que ahora está.
0: O sea, bien. Dentro de.
1: Menos
0: dentro,
1: mal.
0: Dentro de nuestros. Eso es.
1: Es que va así. Sí, porque así. Ahora.
0: Sí.
1: Sí, ahora sí.
0: Sí.
1: Bien, pues...
0: Eso es. Hablábamos de la Semana Santa.
1: Eso es, de la radio, que una vez ya puesto bien el trim, que es lo que fallaba, Semana Santa, que aquí, como Radio Atea, que es, si lo de la Semana Santa se lleva a rajatabla.
0: Sí, se hace.
1: Como en las Icastolac, que es... Dos semanas. O sea, dices, no,
0: aquí,
1: la Semana
0: aquí
1: Santa...
0: no hay ni Dios, o sea...
1: Dios no está ni se la espera.
0: No.
1: No sabemos si habrá un programa que viene sobre... No sé si es... No me acuerdo ahora cómo se llama, la pila, puede ser.
0: Sí, no sé.
1: Porque los presos no tienen Semana Santa, la Semana Santa ya va con ellos, sí. Y su situación...
0: Sí, ellos pero, están siempre a vacaciones.
1: Eso es una vacación continua disfrutando del Estado. Pues no se sabemos si harán, o, es decir, pero aquí no hay nadie.
0: Nadie, pero nadie. Y o probablemente sea, la mitad de la plantilla de Alavedi, pues esté como decíamos.
1: En España.
0: Esté por España, eso es, haciendo una labor de zapa.
1: Seguramente.
0: De zapa política. De Fran Zapa, eso es.
1: Igual han estado en Sevilla viendo la madrugada.
0: Pues estarán en las playas de Peñíscola haciendo labor política.
1: Y habrán hecho gaupasa en la madrugada, en la sí. Procesión del coño, o en eso que no sé si se hace en Logroño o en otros, me da lo mismo.
0: No, a mí me da igual todo.
1: Y ahí estarán haciendo...
0: Sí.
1: Pues antes se iba y se ponían sí. Un par de petardos, pero ahora se va...
0: A tomar un poquito el sol, un rebujito bueno, y es otra forma.
1: Es otra forma de luchar.
0: Sí.
1: Y hay que entenderlo así.
0: A través del ocio.
1: Y nosotros, pues no, también, como satanistas que somos, pues nos hemos tomado nuestra Semana Santa.
0: Sí.
1: Y...
0: Pero de una manera mucho más comedida.
1: Sí, con más...
0: Porque aquí estamos.
1: Sí, eso, con... Y además yo he venido... Pues si tenía muchas ganas antes, ahora he venido con las ganas multiplicadas.
0: Sí,
1: multiplicadas
0: sí.
1: Igual por 0,003, que entonces es menos, pero multiplicadas al fin y al cabo.
0: Sí. Sí, yo la semana pasada, además, era fin de mes y no me daba el dinero ni para salir de casa y venir aquí al programa.
1: Claro,
0: entonces,
1: eso es un gasto.
0: Es un gasto. Porque por el camino un vino cae, o a la vuelta,
1: cae, algo,
0: y no me lo podía permitir.
1: Y si quitas la luz, luego cuando la asciendes...
0: Claro.
1: Al arrancar otra vez la luz, gasta más.
0: Eso sabe cualquiera, eso es. La máquina gasta más al arrancar... Que si uno la deja funcionando.
1: Y la luz pasa lo mismo en el ordenador.
0: Desde aquí recomendamos, dejen todo encendido en casa.
1: Sí, porque gasta menos. Es decir, tú puedes decir, pero igual no me tomo dos vinos y vengo un poco tarde. Es decir, a los dos días. Pero dices, da lo mismo.
0: Sí, la luz encendida.
1: Tú, si...
0: Se alarga la vida de las bombillas.
1: Si la apagas y luego la enciendes, el arranque ese es... Pero yo no sé si es como tres días de dejarlo puesto.
0: Por lo menos.
1: O algo así dijo eso, Stephen Hathaway.
0: Es que no decimos nosotros libro, eso es.
1: Ahorro y agujeros negros.
0: Llamen si quieren ustedes a la facultad de peritos y ahí les dicen.
1: O la Organización Mundial del Consumidor.
0: Sí.
1: O a su...
0: O a la cuarta internacional.
1: Entonces, o al síndico. Llamen al síndico y digan, tengo una duda. O al 1004 de Movistar. Que vale tardarle nada en ponerle con un humano que les va a decir que no sabe de qué está hablando.
0: Eso.
1: Pues mejor dejar todo encendido.
0: Siempre. Desde el abismo recomienda dejar todo encendido.
1: Como los coches que dicen, no, los coches ahora que los hacen nuevos, que cuando en un semáforo tienen como... No, es mejor...
0: No pararse en los semáforos.
1: Sí, porque usted para, le da el relé y... Vete acelerador y ahí hay un gasto en los eso que tienen los coches dentro.
0: La trócola está funcionando.
1: Eso empieza otra vez, claro. Y claro, tiene que tener un suministro mayor de lo que llevan los coches.
0: Y ahí te cargas el condensador.
1: Probablemente. Y eso es más caro.
0: Hombre.
1: Eso ¿qué? Se lleva diciendo toda la vida.
0: El ABC.
1: Y nadie sale diciendo.
0: Sí.
1: Están locos que no. Encender mal, mucho
0: gasto. Que llame a alguien ahora mismo, la línea está abierta y desmienta esto.
1: Está abierta, yo estoy mirando por si llama a alguien, porque aquí tampoco el secretario de organización no está para abrir la puerta. Y eso es un poco el programa hoy, que queríamos
0: sí,
1: el ahorro.
0: Y igual volvernos a casa ya.
1: Pues sí, porque tampoco que ha, no sé, yo es que ya le digo que he venido pues, con las ganas multiplicadas.
0: Pues qué ha pasado, pues no sé.
1: Funciona el dual buffer, bien, bien.
0: Sí, ¿no?
1: Y yo me sigo yendo engolao.
0: Sí.
1: En golem. Con pues... el golem judío. ¿Qué, cómo lo están pasando los israelíes?
0: Sí, sí, sí. Con su línea.
1: Un tiro al pichón, pues sí, sí. Un poco un tiro al pichón, sí. Democrático. En...
0: sí. Entre eso y el máster de Cristina Cifuentes.
1: Allí está un poco. Y luego, evidentemente, hay. Hombre, teniéndolo. Pero que los muertos, en el fondo, son muertos. Y la gente quiere muertos.
0: Hombre.
1: Cifuentes, pues. Que yo sigo diciendo que no hay por dónde cogerla. Porque ella no ha sido la que ha obligado a alguien que le ponga un notable.
0: Ella fue.
1: O no fue.
0: O no fue, eso es, ella no fue y luego le llamaron para recoger el título. Pues qué hubiéramos hecho cualquiera de nosotros.
1: Pues tú vas, a ver.
0: Joder, vas, lo recoges y, no, y te sales rápido antes pero, de que te digan
1: pero
0: nada.
1: Pero tampoco te vas como diciendo, me voy, lo cojo y me voy, que esto sé que no es para mí. Tú piensas en el trabajo de esa gente que se ha encargado... de revisar un trabajo que no has hecho, pero sí, que, sí. Que es un trabajo que han hecho ellos. No sé si me, yo sí, creo sí, que me sí, explico sí, sí, perfectamente.
0: Sí, sí. Ahí, que, tiene, dices, ahí tiene que dimitir la universidad.
1: Eso es.
0: ¿Quién pero toda.
1: ¿Quién soy yo? Sobre claro. Todo los alumnos.
0: Empezando.
1: Los que voten a Podemos.
0: Sí, sí, sí.
1: ¿Quién soy yo para decir el trabajo que han hecho de algo que no he hecho no merece la pena ir a recoger? Es decir,
0: si a mí...
1: estás haciendo... primero un feo, y lo de hacer un feo, que yo no he entendido nunca lo que es hacer un feo.
0: Hacer un feo.
1: Pero hacer, dices, no. Y si más en el cargo que estás, que mucho más, más cargo de conciencia.
0: Claro.
1: Entonces, tú vas a ver, y una vez que te lo han dado, tú ves la alegría y la sonrisa de los demás.
0: Eso
1: y dices, ¿quién soy yo?
0: ¿Quién soy yo para borrarle la sonrisa a un funcionario?
1: Por muy Cristina Cifuentes que sea, ¿quién soy yo para decir, no, esto
0: está mal?
1: Esto está mal, yo no he hecho el trabajo, no me lo merezco.
0: Eso es. Y a mí también alguna vez me han aprobado de manera inverosímil, he de reconocerlo.
1: A mí, pues no ha habido mes que no me metan 5.000 euros y diga, no sé de qué será.
0: Pero no le voy a hacer ese
1: comisión,
0: feo.
1: Comisión, tren de alta velocidad, digo, no lo sé.
0: No lo sé.
1: Que igual lo he hecho y no eso tengo es. Constancia.
0: Eso es.
1: Cristina Cifuentes creo que tiene muchas responsabilidades como acordarse si ha hecho un trabajo...
0: Yo sí sumo la de veces que me han ingresado a mí en la Cuchabank. Dinero de fondos reservados. Pues igual la suma me sale...
1: El clásico del GAL.
0: Eso es, hombre. El cheque del GAL. Te llegaba el cheque del GAL.
1: Y dices...
0: ¿Pero qué hago? ¿Me enfrento yo hombre, al Estado?
1: No, al Estado y al sistema. Dices, no, claro. Porque igual entras en delito de sedición.
0: Eso es.
1: Porque lo haces violentamente. Entonces dices, ya se aclarará todo. El que tenga que aclararlo, que en el fondo hay una persona, el aclarador...
0: El señor X.
1: Que es alguien que tiene que aclarar las cosas,
0: claro.
1: Ya hará su labor. Es decir... No voy a ir yo de lista, hablo como si yo fuera Cristina Cifuentes.
0: Sí, sí,
1: no
0: sí,
1: vaya
0: sí.
1: Yo como de lista, claro. Y decir, como estoy en este cargo a nivel autonómico, voy a empezar a decir, pero ¿qué han hecho? Aquí hay que echar. Si fuera en otros tiempos, si fuera en la República, se fusilaría directamente a esas personas. Sí, sí.
0: Un garrote mil.
1: Paracuellos.
0: Paracuellos, eso es.
1: Pero dirías, dices, ¿quién soy yo?
0: Eso es.
1: Si se tiene que solucionar esto, ya se solucionará.
0: ¿Qué voy a hacer de Santiago Carrillo ventilándome al pum?
1: Toda la universidad.
0: Pues no.
1: Fusilamientos. No. Tú dices, ¿qué voy a hacer? Como mi líder, vamos a esperar.
0: Eso es. Mientras, voy a andar rápido. Voy a dar unos paseos rápidos a ver si la cosa se calma.
1: Voy a dar una vueltita para aclararme.
0: Correcto.
1: Y lo que tenga que pasar, ya pasará.
0: Sí, sí.
1: Pues no lo veo tampoco tan...
0: Y básicamente es lo que va a ocurrir con todo esto.
1: Porque vamos a salir de aquí.
0: Este libro.
1: Ya está, es decir...
0: Pues hasta que pase otra cosa muy tocha que tape esto.
1: Pues es que no te vas a poner a dimitir.
0: Hombre.
1: Te vas a decir, ¿estás loca? Porque hombre. Creas un precedente que mal.
0: No.
1: Porque esta no va a ser...
0: Sí.
1: Esta no es la última en la que va...
0: Si hay un mal que aqueja este país es lo rápido que dimiten los políticos cuando la cagan. Y hay que empezar a resistir un poco.
1: Sí, eso es. Esa es la palabra.
0: Claro.
1: Resistir.
0: A ti, eso es, cuando entras a la universidad, te cuesta un poco al principio, ¿qué haces? ¿Lo dejas? No.
1: Eso es.
0: Aguantas.
1: Porque te hacen moving bullying.
0: ¿Qué haces? Aguantas.
1: Aguantas.
0: Te la sacas.
1: Cuando ves
0: te tiras 20 años en la cafetería.
1: Aprendiendo a jugar al músico.
0: O encontrarás el amor, echarás un polvo, igual.
1: O me dará el de Bellas Artes. Algo te pasará. Pero no lo dejas así,
0: claro,
1: como
0: es
1: de...
0: que aquí se piden dimisiones con una rapidez. Hombre, hay que dar la oportunidad.
1: Con una alegría que...
0: Claro.
1: Que no es normal, pero bueno.
0: Lo responsable es aguantar.
1: Es estar ahí. Y hombre, decir, aquí estoy.
0: Y que,
1: porque qué dices, no, yo dimito,
0: me piro.
1: Y que me busquen.
0: No, dices,
1: yo aquí estoy.
0: Aquí estoy.
1: En el plasma.
0: Para siempre.
1: Delante del plasma.
0: Eso es.
1: Metido en el plasma. Ahí estoy.
0: Eso.
1: Para lo que queráis, me llamáis.
0: Eso. Con pues el Skype y me conecto.
1: Pues valentía. Yo solo veo que deis valentía. Y luego ya está otra crisis, que no la digo la de Gaza, porque eso ya es un clásico. De
0: sí, porque la del Madrid se ha acabado,
1: la
0: con el 0-3 a la Juventus.
1: Ya, yo creo que hay que decir ya que ha ganado.
0: Ha ganado la Copa Europa.
1: La Copa de Europa.
0: Ha ganado.
1: Y es real y perfectamente legal. Está enseñando un papel, Cifuentes, aquí en el... Yo soy muy del español, ya lo saben ustedes.
0: Ajá.
1: Y luego, déjalo, por favor, Sofía a Leticia. Ahí sí que hay...
0: Sí,
1: Ha habido movida, ¿no?
0: ¿Ha habido
1: usted en Mallorca?
0: No, ha habido movida
1: hay
0: real.
1: Hay imágenes de Royal movida, eso sí que es real.
0: Entre la reina Leticifer y la ex...
1: Y Sofía.
0: Y Sofía. Dos,
1: la reina emérita...
0: Sí.
1: Y la reina actual, digamos.
0: Y la pretérita.
1: Sofía, la reina, la grecorreina.
0: Eso es.
1: Que quería sacarse unas fotos con sus nietas, ¿no?
0: Ajá.
1: Con Leonor y...
0: Y Watling.
1: Eso es, porque no recuerdo cómo se llama. Con Leonor y con Watling. Y no sé si la foto era... Me imagino para la prensa, habrá una prensa oficial, no sé si puede estar cualquiera.
0: La prensa real.
1: Pues eso, estaría el Hola, Gara...
0: Sí, y Jaime Peñafiel.
1: Entonces, y de repente aparece Leticifer y manda a parar.
0: Aquello.
1: Sí, sí, como de...
0: No,
1: son mis hijas, al loro.
0: Cuidadito.
1: Al loro...
0: Que no me lo sabéis ni pixelado.
1: Se le ve de espaldas a Leticia mientras se enfrenta. Ajá. Hay un careo, digamos.
0: Un vis-a-vis
1: brutal entre Sofía y Leticia.
0: Ajá.
1: Y las dos niñas, que una se quita como la mano de su abuela, pero no se sabe si es por eso que hacen los niños a esa época,
0: sí,
1: como de déjame,
0: sí,
1: que
0: sí,
1: yo ya quiero ser independiente.
0: O hay un odio ahí a lo...
1: No como Puigdemont, pero que quiero ser independiente,
0: tener
1: mi vida, que tengo dinero ahorrado.
0: Eso es, que tengo unos,
1: que
0: unos... Eso es, que he metido unos chines en la hucha.
1: Y hay un momento de confrontación en el que aparece Felipe Vitoria y como de...
0: Felipe
1: Tranquis, como la típica movida entre...
0: Ahí se monta
1: un after,
0: una nueva guerra carlista.
1: Es que en un after, esta típica de dos tías que dices, a ver quién se mete a parar, que entre dos tíos igual es más fácil.
0: Sí, sí.
1: Pero con dos chicas,
0: sabe Dios.
1: Al loro. Y entra ahí, ahora me imagino que estarán... Leemos los labios de la pelea de las dos reinas, pone aquí. Que no voy a entrar, igual esto se va a tomar... Se deja de grabar el programa. Y hay una movida...
0: Tocha.
1: Tope... No se sabe. No
0: hay un cisma real.
1: Ahí hay una cosa que...
0: Pues por menos se monta una guerra carlista.
1: Es que puede ser la oportunidad de que...
0: Yo...
1: De que haya reyes diciendo que los Borbones ya no dan para más.
0: Eso es.
1: Y que ya hay una guerra interna y lo que ya... O sea, bastante ya hay con Cataluña como para tener una guerra interna en lo que es...
0: En lo sucesorio.
1: Pues imagino que ya lo siguiente puede ser, si hay una pelea entre las hermanas, el clásico disparo en una jornada de caza.
0: Que se me ha ido.
1: Que era una perdiz.
0: Yo volví a traer a una Austria. ¿Dónde? ¿Qué están?
1: Los Austrias.
0: ¿Dónde están?
1: No sé, porque en Austria tampoco ya no tiene.
0: No.
1: Y en el fútbol, tuvo una época
0: desde
1: que.
0: Si Emperatriz.
1: Sí, sí y desde Hitler.
0: Digámoslo abiertamente. Pues no, no han tenido.
1: Los austriacos no, tampoco.
0: Han perdido la gracia.
1: Sí, sí, no. No han tenido ahí como.
0: Bueno, buscamos otro rey. De, sí. Que no tiene por qué ser Austria Borbón.
1: No lo sé. ¿No?
0: Ahí, será por reyes por ahí.
1: Ah, bueno, reyes, me imagino que habrá.
0: O sea, a la carta, habrá una carta de reyes.
1: Pues igual no que, sé, pero.
0: Igual que está. No, creía que llamaba.
1: Está la Guardia Civil.
0: Igual que está la Guardia Civil en la puerta, pues. No, pero igual que están las páginas web estas de adoptauntío.com, pues habrá una de adoptaunrey.com.
1: Sí, o la Grindr para gays o el Tinder para.
0: Sí.
1: Sí, puede haber Ernesto un de Hanover. Kinder, un sí, Kinder.
0: Algo así.
1: Donde
0: un Ernesto
1: buscar
0: de Hanover.
1: Hanofaund estaría bien, alguien que.
0: Algo así.
1: Pues hay movida. Pensaba que. Yo me enteré ayer por medio de mi familia, pero que parece ser que la reina emérita trata de ganarse nuevamente la nieta. En el incidente la besa dos veces, la pequeña no quiere. ¿Están llamando?
0: Sí, un momento.
1: Perdón, es que esto está siendo muy difícil, porque entre que leemos esto y. Llamamos, abrimos la puerta, etc, etc. Pues me he quedado solo y aquí estoy leyendo un poco lo que viene en la sección de jaleos del corazón en el español. Y mientras tanto, viene gente.
0: Sí.
1: Muy bien. Pues yo decía que estaba leyendo la sección jaleos del corazón del español, pero que
0: mal. Ahora ya estoy, he ido a abrir la puerta.
1: Es que yo pensaba que era el 511 y igual es el
0: 115.
1: El 155. No, eso es. Pero eso, que ya informaremos.
0: Sí,
1: bueno,
0: sí,
1: que
0: sí.
1: Lo está informando todo el mundo, porque cuando hay que sacar cosas.
0: Bueno, ahí yo creo que está real. Claro que hay una pugna entre el bien y el mal. Dios,
1: sí, yo
0: y
1: he
0: Satanás.
1: Pensado también, sí.
0: Porque la princesa de Tisifer.
1: El satanismo republicano.
0: Bien
1: es
0: entendido.
1: Decir, el infierno está dentro. O sea, el mal está dentro de la
0: sí,
1: familia
0: sí.
1: real.
0: Sí,
1: es
0: sí.
1: decir, ese concepto de.
0: Sí, yo
1: Leticia,
0: a Leonor.
1: Al amor.
0: Y a Leonor le veo un aire a Damian, el niño de.
1: Sí, de la profecía.
0: La profecía.
1: Sí, sí, sí, sí. Sí, no, no, a mí es que son cosas que igual
0: a Watlin no tanto. Pero Leonor. Sí, sí, se da un aire maléfico.
1: Yo creo que es el. Si no se remedia. No lo remediamos, hablemos en
0: sí, sí, sí.
1: En plural.
0: Porque desde el abismo es un agente activo.
1: España seguro.
0: Pues hombre, entre el, o sea, entre el independentismo. El, esto solo lo frena Urkullu.
1: Entre el desafío secesionista, que a mí me gusta mucho.
0: Sí, sí, sí.
1: Y luego ya la pugna interna entre el bien y el mal.
0: Monárquico.
1: Monárquico. O sea, yo no sé, Ciudadanos y el abismo, desde el abismo. Vox que siga metiendo un poco querellas.
0: Eso es.
1: Y nosotros.
0: Hacia buen ritmo.
1: Y luego sí, Urkullu y su transversalidad vasco cósmica.
0: Eso es, eso es.
1: Y es que, no sé.
0: El supermediador. Urkullu es el.
1: Sí, sí, además el supermediador simpático.
0: Sí, sí.
1: Con su voz así, y aburrida.
0: Pues es el único que puede parar esto.
1: Pues sí, y nosotros pues casi ya irnos, porque son 26 minutos.
0: Muy bien.
1: Que hemos tenido un poco de todo.
0: Sí, magazine, pues, variedades.
1: Cosas muy, muy interesantes.
0: Ahora,
1: una clarividencia excepcional.
0: Sí, hombre,
1: hemos abierto hombre. La puerta para que entre alguien a no sabemos qué.
0: Al secretario.
1: Que igual ahora nos están robando,
0: sí,
1: nos
0: sí.
1: están poniendo micros.
0: Hasta el ojal.
1: Vamos cuenta.
0: Puede ser, perfectamente.
1: Pero somos felices, pues
0: sí, nosotros,
1: igual por el consumo de cerveza. Hoy.
0: Sí, yo el cas naranja.
1: Usted hace cas naranja de Rico Alternativa, que siempre es alegría.
0: Eso es.
1: Y pues ahora, sí, nos da como para meter canciones.
0: Como para poner, sí, sí, sí, porque aparte hoy pues, está muchísimo preparado, además, o sea.
1: Y reiteramos, yo reitero que próximo preparado es que igual no tiene las 5 o 6 días.
0: De... En vez de eso, pues está un par de días nada más. O sea, 16 horas. Pues le dedico 8 horas al día a preparar este programa.
1: Pues igual han sido menos.
0: Sí.
1: Y que bueno, que también sí, sí. La vuelta. Pues,
0: igual ha sido la hora antes de venir aquí a grabar, pero vamos. Que...
1: En el ritmo se nos hace. Pues yo hoy no tengo el día, no estoy haciendo esa magia que suelo hacer con...
0: Sí, el tamariz de las ondas.
1: De los fader. Y puede que, no sé, yo me oigo raro, pero igual...
0: Yo lo oigo bien, sí. pero bueno, mi audición...
1: Lo que pasa es que sube aquí todo mucho y los puntos de monitor y el trim, yo no sé si tengo bien el trim. Pero bueno, vamos a...
0: Porque a mí el trim me lo estirparon hace unos años.
1: Pues aquí no sé, pero bueno, entre el trim... El HPF y si pongo igual el EQHP mejor ahora. Pues vamos igual a lo que sí. a lo que venimos siempre, a poner un montón de temazos, tantos como 5.
0: Tanto eso es.
1: Va a ser de entrada de música
0: fresquita.
1: Fresca, divertida, música sí. Que a Marte está muy bien decirlo ahora, pero que no la oirían en ningún sitio. O sea,
0: no.
1: Que,
0: no, bueno, la de hoy puede. La de hoy en algún bar de Castillo
1: sí,
0: puede que.
1: Pero que el concepto no oírla en ningún sitio, cuando esto está básicamente sí. En Invertel,
0: sí.
1: Es un poco pretenciósico, pero.
0: Sí, que igual, pero bueno.
1: Que igual,
0: pero también está bien sacar un poquito de pecho de
1: sí,
0: nuestra
1: también,
0: labor aquí.
1: Y ponerse pecho también.
0: Y ponerse
1: está,
0: pecho.
1: Está
0: como
1: bien.
0: Génesis Peorrich.
1: Pero. Pues
0: como,
1: sí.
0: Como el cantante de una de las bandas
1: sí,
0: que va a sonar hoy.
1: Estaba pensando,
0: se
1: sí.
0: Puso pechos y parece que la vida le va mucho mejor.
1: Le va mejor, le va
0: sí,
1: mejor
0: sí, sí,
1: y
0: sí,
1: abandona
0: sí.
1: Un poco esa obsesión suicida.
0: Sí, sí,
1: y...
0: sí.
1: Y vamos igual, porque la música es la reina.
0: Que no pare, non-stop.
1: La reinona de este
0: es
1: pogromo.
0: Nuestra reina Letícifer, sí.
1: Y mientras pues se nos aclara o aclaramos o
0: sí.
1: Explicamos mejor, de todas maneras, lo de la ley reina ya lo leerán ustedes en las páginas cuando lean OK Diario, pues no lo vamos a aclarar más aquí.
0: En cuanto llegue a casa.
1: Hay movida.
0: Hay movida tocha.
1: Hay movida tocha y puede que la cuenta atrás de España
0: y no
1: haya empezado no con el con Puigdemont y el desafío
0: sí.
1: Independentista asesino, sino con la
0: bien.
1: Guerra interna.
0: Y no queremos alarmar, pero sí asustar.
1: Sí, y alarmar a ratos.
0: Y alarmar.
1: Porque a mí la alarma social siempre me ha gustado.
0: Sí.
1: Y eso sí, si se puede hacer, que se... ¿cómo se llama eso de...? A ver, Dios, perdón, ¿eh?
0: Nada.
1: ¿Enjuiciar en caliente? No, tiene un nombre... Con la alarma social siempre conlleva esas cosas de se crea una alarma social para luego cambiar un poco las leyes.
0: Ajá.
1: ¿Cómo estoy explicando?
0: Sí, o sea, sé el proceso que está usted escribiendo, pero el nombre no me viene ahora.
1: Judicializar en caliente no es que se me va.
0: Eso suena a algo que puedes encontrar en X vídeos.
1: No sé, iba a decir, será algo que el que lo esté oyendo o la que lo esté oyendo dirá, ¿es esto subnormal?
0: Ya,
1: pero no me acuerdo.
0: Bueno, las líneas están abiertas,
1: están abiertas.
0: Repetimos.
1: Pero no estamos, pero vamos 30 minutos, 34 segundos a,
0: sí.
1: Al cogollo.
0: Sí, al cogollo.
1: Que
0: no,
1: ya lo habíamos presentado hace poco, pero
0: eso
1: no,
0: es.
1: Que no hemos entrado.
0: Sí,
1: musicón.
0: Vamos, musicón, gordo. Hoy nostalgia.
1: Eso
0: toca.
1: Es.
0: Pues sí, vamos a hablar un poquito, bueno, vamos a hablar, sí, poquito, van a sonar... Bandas, pues que bueno, para muchos, para toda una generación, en plena juventud, adolescencia, bandas de Nueva York, que veíamos sus vídeos en la MTV y nos creíamos pandilleros, o queríamos ser pandilleros de Brooklyn.
1: De Brooklyn, eso
0: de la mayoría
1: es.
0: De estas bandas son de Brooklyn, bueno, todas son de Nueva York y la mayoría del barrio de Brooklyn, que ahora el barrio de Brooklyn es como chueca.
1: Está también la gente.
0: Está gentrificado.
1: Que
0: eso
1: dice.
0: Es. Y bueno, pues te te cuesta 800 hipotecas cogerte un apartamento en Brooklyn, pero en su época, pues, o al menos eso nos trasladaban esos vídeos,
1: sí,
0: parecía que estaba lleno de pandilleros multiétnicos con
1: ropa muy, muy grande, con ropa,
0: tatuajes, ropa, pantalones amplios y calzoncillos por fuera. Y eso era muy guapo. Y cuando, pues eso, tú estabas sentado en un banco, bebiéndote la cerveza y pues bueno, creías que la gente que pasaba mirabas con cara de malote, creyéndote que eras un pandillero de Brooklyn. Eso sí, luego
1: luego venían los munipas y salías zingando,
0: eso
1: porque
0: es.
1: Aquí la pipa te
0: y luego,
1: cae un
0: o
1: puro.
0: Venía cualquier cuadrilla medianamente chunga y te daba el palo. Pero bueno,
1: los Gypsy Kings,
0: eso es.
1: O los nonos, no estaban los nietas, entonces no estaban más tan presentes, pero y salías zingando,
0: los castañetas.
1: Los castañetas, y salías cagándote en esos canzoncillos que
0: sí,
1: por
0: sí,
1: fuera.
0: Sí.
1: Pero eso. Bueno, que son.
0: Pero era un poco esa idea, un poco para que.
1: Ayan Malote.
0: Eso es, Ayan Malote. Y vamos a empezar con una de las bandas míticas de aquella época noventera, con Biohazard. Los Riesgo Biológico.
1: Los Biohazard.
0: Banda de Brooklyn, que se forma en el 88, pues bueno, con esa formación original legendaria de Billy Graciadei, Evan Seinfeld, Bobby Humble y Danny Schuller, que bueno, grabaron algunos de los discos más importantes de esa década, con esa mezcla de hardcore, metal, incluso fraseos de rap. Y
1: sí,
0: eso,
1: tenían un punto
0: sí,
1: hip-hopero también.
0: Y esos vídeos en los que salían sus colegas detrás todo el rato, haciendo así
1: sí,
0: con las manos,
1: sí, y luego
0: mientras sus, iban por el puente de Brooklyn, de hecho.
1: Esas canciones para cantar así a coro, de
0: eso es.
1: Como casi entre, sí, hardcoreta y
0: que te hacían a ti soñar, eso es. Que se te hacían soñar a ti también con tener un coro de colegas que no tenías.
1: Que no tenías.
0: Pero bueno, tú en tu cabeza todo eso creaba imágenes maravillosas de rudeza urbana.
1: Eso es, la rudeza urbana.
0: Y bueno, vamos a hablar de su mitiquísimo tema Punishment, que era, bueno, era el single de su segundo disco, Urban Discipline, del 92, su disco más famoso, vendieron más de un millón de copias, y que creo que ese disco estaba en la banda sonora de Judgment Night, que
1: estaba, o tenían una revisión con una banda de hip hop.
0: Ah, vale, no, por aquella época salió, creo, Judgment Night, y fue
1: Biohazard, creo que hacían con alguna otra banda que ahora ya no recuerdo.
0: No recuerdo yo tampoco. Por la misma época, sí, yo creo que salió por aquella época, y bueno, pues fueron los momentos de mayor auge de esta banda, que molaba un puñado, la verdad.
1: Sí,
0: con esa guitarra que se movía dando vueltas y.
1: ¿El guitarra? ¿O quién era? ¿El cantante era el
0: cantaban dos, un guitarra rubio que era el que rapeaba, y luego había uno, el bajista grande,
1: tatuado. Que luego hizo porno
0: con su
1: parienta,
0: sí,
1: Mariluz Biohazard.
0: Mariluz, es cierto.
1: Y creo que se pasó a hacer porno de pareja.
0: Sí, con amor.
1: Con amor,
0: había mucho amor en el porno que hacía. Sí.
1: Y él salía, pues eso, ofreciendo todos sus tatuajes, que creo que uno tenía en lo que es la tripa.
0: Sí.
1: Que ponía Brooklyn, creo recordar, y hizo pues películas para adultos.
0: Sí, luego, la mía pone el Aqua.
1: No, es rota, rotación.
0: Y bueno, pues nada, vamos igual a escuchar.
1: Pues sí, vamos por
0: el tema mientras miro.
1: Que no pare la música.
0: Mientras miro, recuerdo ahora mismo, voy a buscar en X vídeos el vídeo porno del vocalista de Biohazard.
1: Pues vamos con Biohazard y Punishment.
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1: Pues ahí.
2: Pues ahí estamos. Sí, sí, sí. Esas guitarras contundentes, esos momentos hijopéricos. Ahí, paseando ahí.
1: Y esos coros
2: que eran como siempre. Sí, eran, sí. Sí, que eran muy marcas sí, en la
1: además,
2: casa.
1: En todos sus vídeos, y generalmente los de la banda iban andando y sus colegas detrás saltaban por detrás. Sí, sí.
2: Sí, que eso era muy del hip hop también.
1: Sí, sí, sí. Todo muy noventas. Sí,
2: sí, muy, sí. La ropa, eso. Que la compras, dices, no voy a ser que engorde, me voy a comprar ropa ancha.
1: Eran pantalones chinos, color caqui, y luego camiseta de tirantes blanca.
2: Camiseta que podía ser de equipos o de algo, del deporte.
1: Camisa de cuadros, a veces, y bandana en el pelo.
2: Eso es, para también algunos, pues para que no se notase
1: la alopecia galopante.
2: Y eso, y colegueo,
1: y todo muy guapo.
2: Hay imágenes de polis de vez en cuando.
1: Que la poli pasaba de ellos un montón, pero metían imágenes de polis.
2: Aquí estaba poli haciendo lo que hace siempre, porque es molestar generalmente.
1: Eso es. Ponerse en medio siempre.
2: Cuando se les necesita, ¿dónde están?
1: Eso es.
2: No nos jodas.

0: Y que debemos reivindicar.
1: Y estamos que ya no se ve nada, ya no hay nadie en la radio, no, no se oye. Antes se ha oído el din-don, sí, ¿no? O sea, tenemos. Vale, bien.
0: Sí, sí.
1: Bien, pues nada, vamos a seguir con lo nuestro.
0: Sí, sí, sí.
1: Porque si no, esto se nos alarga y es algo que nunca queremos.
0: No, no, por Dios.
1: Pues vamos con el segundo temazo que va a sonar en este programa musical.
0: Sí, sí, vamos ahora con una banda amada y odiada a partes iguales: Earth Crisis. Una de los pioneros, banda pionera del metalcore. Estos no son de Nueva York ciudad, son del estado de Nueva York, de Syracuse. Y bueno, es una banda, ya digo, pionera del metalcore y una de las bandas que enarbolaban de manera más acérrima el estilo de vida vegano y straight edge.
1: Mm.
0: Quedaban así un poquito para atrás en esa época, ahora también. Pero daba un poquito para atrás y sobre todo, pues bueno, su visión política enfrentada por igual a todo tipo de autoritarismos. Ya son famosos por sus letras en contra tanto del comunismo como del fascismo. Pues ya sabes, ni izquierdas ni derechas.
1: Derechas que ahora puede ser un poco de Ciudadanos,
0: sí, sí.
1: O de Podemos en sus momentos blandidos.
0: Sí.
1: Igual casi todos.
0: El sector crítico vegano de Ciudadanos podría ser los... Los Earth Crisis.
1: O sea, una posición de centralidad.
0: Sí, sí, que es lo que...
1: El centrocore.
0: El extremo centro, eso, es el centrocore. Ahí hay un filón, en el centrocore. Y bueno, una banda que tuvo su época de gloria desde, pues bueno, desde su legendario disco debut Destroy the Machines con la no menos legendaria discográfica Victory Records, cuando Victory era el hogar de las, en fin, de las mejores bandas de hardcore antes de empezar a editar puta mierda. De hecho estaba hablando con Rulo, que va a venir a hacer un programa.
1: Rulo, el Rulo. Cierto, que estuvo. Nos va.
0: Y creo que me ha dicho que el título de su programa iba a ser Victory, tú antes molabas.
1: Hay que empezar a traer gente porque no puedo.
0: Para que nos quiten trabajo. O sea,
1: no podemos tener este nivel.
0: Este estrés.
1: Y gente de trabajo que no nos lleva más que al caos y a la violencia.
0: Sí,
1: y al consumo de cosas.
0: Sí, y al populismo.
1: Y al populismo.
0: Y bueno, ya digo, sus dos primeros discos, Destroy the Machines y Gomorrah's Season Ends, en Victory Records, son muy famosos. Y luego ficharon por Roadrunner, que en los 90 era una discográfica que estaba ahí a tope. Y también sacaron el no menos famoso Breed the Killers, pero que no molaba tanto. Y bueno, vamos a escuchar un tema de su primer disco, el también otro hit dentro del metalcore, como es New Ethic. Pues ya vamos. Saben, saquen el brócoli y el tofu y a mover las melenas.
1: Ya, venga, desmelene.

0: Bueno, pues ahí estaban. Earth Crisis.
1: Pero hay con ese toque como mosqueado,
0: sí. Sí, sí, sí.
1: Muchachos enfadados con, sí, con la situación.
0: Sí.
1: A nivel global.
0: Con la ganadería.
1: Con las movidas, con el barrio, los colegas.
0: Y la autoridad que les machacaba.
1: Y la autoridad, esa pasma.
0: Eso
1: que
0: es.
1: Está ahí tocando.
0: Y los rojos que estaban al.
1: Los rojos,
0: que siempre acechan.
1: Los rojos, los nazis y nosotros, eso de.
0: Sí.
1: Dejarnos estar en.
0: En el centro. Queremos estar en el centro.
1: Hardcore de consenso o centrocore.
0: Queremos vivir en el centro.
1: Queremos eso. Aunar.
0: Eso es.
1: A todas las.
0: El centrocore.
1: Todas las ideologías. El
0: ahí hay.
1: Sí, se puede hacer
0: pilón. Andrea Levy aprueba. Aprueba esto. Pues sí,
1: muy
0: eso
1: bien.
0: Hay que poner muy mala hostia no comerte un chuletón.
1: Hombre, pues
0: de vez en cuando.
1: Sí, sí, no digo todos los días porque eso es malo para el
0: sí.
1: Colesterol malo, porque hay un colesterol
0: sí,
1: bueno
0: sí.
1: Que yo he
0: sí.
1: Oído. Pero eso, igual varios días ensaladita.
0: Un vaso de leche, tampoco.
1: Que no te puedes permitir ni unas pechugas.
0: Nada.
1: Hervidas, que ya pierden toda la gracia si las hierves, pero bueno.
0: Pues eso,
1: eso.
0: Todo el día tofu, seitan.
1: Pues sí. La paga alguien. Pues ponlo para otro.
0: Eso es.
1: Te da lo mismo, pero.
0: Pues no es fácil.
1: Pero
0: no es fácil, o sea.
1: Llevo toda la semana a coliflor y alguien se va a comer mis puños.
0: Eso es. Unas buenas hostias.
1: Eso es. Que para eso hago deporte.
0: Eso es.
1: Que no que es mamarme para estar sano.
0: Que como, eso es. Que como sano, pero me pongo a batidos de proteínas doblado.
1: Por algún lado tengo que echar esta adrenalina.
0: Eso es.
1: Pues aquí estaba. Pues así son las cosas.
0: Y así,
1: así
0: es el centrocore. La
1: centro
0: sacrificada vida del centrocore. Pues bueno, volvemos, vamos de Syracuse y volvemos ahora a Brooklyn.
1: Otra
0: vez, para hablar de una de las bandas más eclécticas de toda esta generación. Life of Agony, y también una de las mejores, todo hay que decirlo. Life of Agony, una banda, en fin, de la que hay un millón de cosas que contar, que no
1: y
0: vamos,
1: que no
0: vamos a contar,
1: no, porque...
0: porque no me apetece, y no hay tiempo tampoco.
1: No.
0: Pero bueno, decir que es una banda que empezó cercana a estos preceptos de hardcore o hardcore metal, pero que enseguida tuvo una evolución hacia terrenos del rock alternativo, pero siempre de una manera muy personal. Una banda que en solo tres discos hicieron un cambio que en su caso sonó muy natural, recibieron muchas críticas en su momento, pero bueno, es una de esas bandas de culto de los 90. Una banda porque, bueno, la diferencia entre el primer disco River Runs Red y lo que luego harían en Soul Searching Sun, pues bueno, iba un poco de la mano también de los cambios que iba sufriendo su vocalista.
1: Sí.
0: Keith Caputo, ahora
1: Mina Caputo.
0: Mina Caputo, porque se ha cambiado de sexo. Y de hecho, bueno, en retrospectiva, pues bueno, muchos de los problemas de los que hacía gala cuando estaba en esta primera etapa de Life of Agony, pues venían un poco de esto, ¿no? De sus.
1: Sí, porque tiene un disco que es como una ópera sobre el suicidio.
0: Sí, sí, sí.
1: Que no sé si es el primer disco. No, este no es, ¿no? Es el primero, puede ser.
0: Este es River Runs Red.
1: Este sí. Es el tercer disco.
0: Este es el primero.
1: El primero,
0: sonar,
1: el primero, entonces, sí. Me lío. Que era como un chaval que tenía una serie de problemas,
0: sí.
1: Y acababa con el suicidio, sí. En el que se oía cómo se cortaba las venas, incluso un.
0: Todo muy bonito.
1: Todo muy bonito.
0: Muy fresco.
1: Muy...
0: Y que, bueno, reflejaba un poco pues estas tensiones internas que tenía, ¿no? La verdad que, bueno, ahora es una banda que. Porque es una banda que lo dejó, creo que en el 97, que fue cuando sacaron Soul Searching Sun, y ya lo dejó. Keith Caputo se cambió de sexo.
1: Pero ahora no han volvuelto a hacer
0: eso.
1: Unas,
0: es.
1: O no sé si. Sí, han sacado disco, además,
0: sí,
1: ¿no? Creo.
0: El año pasado, hace dos años. Sacó. O sea, creo que tiene un par de discos en solitario, que la verdad
1: sí,
0: que están
1: sí.
0: Bastante bien. Pues más cercanos a la electrónica y demás. Y volvieron con un disco, pues eso, con el sonido de Life of Agony. pues, recogiendo un poco las tres etapas. Pero bueno, vamos a centrarnos. A centrarnos, no. Vamos a escuchar. Centrarnos, vamos a centrar en la puta vida. Uno de los sus temas míticos de aquel primer disco, River Runs Red, que sacaron a través de Roadrunner también. En aquella época, pues bueno, estaba todo lo que era metal alternativo, lo fagocitaba el sello estadounidense. Y su, vamos a escuchar su mítico tema, Through and Through.
1: Pues vamos, y así ya casi entramos en el final del,
0: sí,
1: de las ondas archainas. Y ya, pues eso, lo de siempre.
0: Lo de siempre, que vamos a contar.

0: Bueno, hey. Un temón, un señor temón.
1: Sobre todo con esa personal voz de Mina Caputo.
0: Mina Caputo, ¿no? Sí.
1: Que
0: sí,
1: con esa voz muy, muy, muy personal, que marcaba y tenía sobre todo mucha presencia en los discos. Pero no era una voz como clásica del hardcore, sino tenía como una personalidad que modulaba, o sea, que modulaba los registros y era... daba como ese toque, aparte de la estructura de canciones que hacían.
0: Sí, ellos, porque esta canción tiene esa esos marca parones de, que de repente sí, paraba y
1: pero
0: sí.
1: Tiene esa marca de himno de o de coros de cabreaos, evidentemente, pero sí que tenía como otra creaban otra otro espíritu las canciones.
0: Pues sí, además
1: la palabra la que
0: voz,
1: iba a buscar,
0: la voz de Mina fue evolucionando además y el último disco de Soul Searching Sun es una maravilla, la verdad. Como trabajar sobre todo los registros más melódicos ya en la última etapa en la que ya no utilizaban ese tono tan agresivo y demás. Muy bien todo.
1: Pues muy bien.
0: Muy bien todo.
1: Y a 58 pues nos estamos ya yendo y entramos en podcast o algo así.
0: O algo así, sí.
1: Y seguimos.
0: Vamos ahora con otros míticos.
1: Que este programa va a tope. Cuando entra con la música, esto no hay quien lo pare. O sea,
0: esto es así.
1: La música siempre es
0: como Cristina Cifuentes cuando se pone a sacarse títulos. O
1: es,
0: sea,
1: es que es empezar, sí, es ponerse a estudiar.
0: Cuando haces pop ya no hay stop, que decía Maradona.
1: Y es cuando, pues eso, y es ponerse. Si la cosa es ponerse.
0: Todo es ponerse.
1: Es ponerse. Es estar y creer.
0: Que Pipi Estrada style. La cosa es ponerse.
1: Y es creer en uno o en una misma.
0: Sí, sí,
1: es
0: sí.
1: Decir,
0: eso
1: y luego,
0: es muy del hardcore también. Luego, solo puedes confiar en ti mismo.
1: Y, sí, pero también puedes confiar en tus amigos, porque ahí están.
0: Sí, que sueltan hostias como.
1: Que
0: como bajas.
1: Hostias como panes. Sí. O que. Te cambian una nota sin querer o que te apoyan en ese momento, pues lo que decíamos, ¿quién no ha llorado? Porque te suban de un muy eficiente a un sobresaliente con interrogación.
0: Y quien dice llorado, y quien dice llorar, dice salir con las rodillas un poco rojas.
1: ¿Quién, que para eso está
0: y un
1: cada
0: poco
1: uno,
0: de mal sabor en la boca.
1: Que el cuerpo de cada uno lo utiliza como quiera, que explotación de muchos tipos. Y oye.
0: El cuerpo de cada uno es de cada uno.
1: Y eso es. El cuerpo de Cristo.
0: Eso
1: pues,
0: es.
1: Siempre
0: y el de la Guardia Civil, de todos.
1: Eso es, pero con, siempre con respeto.
0: Desde el, sí, de que nos hemos dotado.
1: Del respeto que nos hemos dotado a la Guardia Civil. Y que cada día se incentiva más mediante medidas que todos tienen en la cabeza y que me parecen acertadísimas.
0: Subidas salariales del 25%.
1: Y sobre todo subidas salariales de Justapol,
0: sí.
1: Que ahí evidentemente están muy bien. Y ya decíamos que es el momento en que la Archancha pida otro aumento salarial para que la brecha salarial, que luego se transforma en brechas en cabezas de la gente, pues se mantenga y podamos seguir un poco en este estúpido juego.
0: Aunque bueno, Urkullu, que es más de mediar, no creo que tire por esa senda.
1: No, Urkullu,
0: por la senda de...
1: Aparte que no, que el dinero es más para el tren de alta velocidad que llevamos dotándonos muchos años y que evidentemente es una necesidad imperiosa para el ciudadano medio de a pie y a caballo.
0: Es que si una losa cae, pesa sobre el ciudadano vasco, son las abrumadoras distancias entre capitales.
1: Sí. Y luego ya no hablamos con las capitales estatales. El IVA Madrid es un sin vivir.
0: Hombre, que no puede ser que tardes... Que tardes 3 horas y media en llegar a Madrid, que eso es tercermundista.
1: Hay que empezar, y además que la gente es muy de ir a Madrid y volver.
0: Sobre todo en estos tiempos de abundancia económica, la gente es muy de viajar.
1: Muy de viajar, y la Y vasca siempre. O sea, sobre todo para poder movernos en este terreno tan vasto que es el territorio de la CAF, y ya si le sumas Navarra, pues eso se nos va.
0: Entonces ya si eso, sumas el de Navarra, y hay que empezar a plantear el tren magnético.
1: Sí, eso es lo japonés. Una mezcla entre el transiberiano, el tren de alta velocidad y el tren magnético.
0: O apostar definitivamente
1: y el tren chuchu.
0: Y el tren chuchu, eso es. Y el tren turístico que da las rutas por aquí.
1: Y el Ocupatur.
0: El Ocupatur
1: también, que va a salir, no sé si la próxima semana, por las zonas ocupadas que permanecen todavía.
0: Y no hablamos de Gaza y Cisjordania.
1: No, no, ahí están. Con otra juerga patrocinada
0: con el tiro al pichón.
1: Por Occidente,
0: eso es.
1: En la que Occidente, la ONU, se está poniendo durísima.
0: Hombre, se nota que falta la mano dura de Kofi Annan. Sí. Inés Zapatero.
1: Sí, sí.
0: La pérdida de Zapatero en la arena internacional se ha notado.
1: Sí, se está notando.
0: Porque es la Alianza de Civilizaciones.
1: Sí, se está más un poco de bajona.
0: Sí, sí, sí.
1: Pero sí. Iba muy bien, ¿eh? Iba muy bien.
0: Iba, hombre, Zapatero y Kofi Annan estuvieron a punto de abrir una nueva era para todos nosotros.
1: Sí, Kofi Annan era que se parecía al actor este a...
0: Ah, sí, a Morgan Freeman.
1: Luego estaba una chica también de color oscuro, vamos a decir...
0: Una chica Noir.
1: Una chica Noir que era también... No estuvo en la OTAN. No sé, estuvo en algún puesto... No, perdón, estuvo con Bush.
0: La americana cabrona.
1: Condoliza.
0: Sí.
1: Condoliza es más casi nombre, y perdónenme por la afrenta, de actriz porno.
0: Sí, pero, sí, sí, sí.
1: Pero actriz porno teen, además.
0: Sí, sí, sí.
1: Pero era simpática y muy amante de la paz y de
0: Condoliza tenía lo de Ebony, era Ebony, pero ahí se acababa todo el amor.
1: Tenía muy la parte muy buena de mujer y la parte muy buena de afroamericana.
0: Sí.
1: Concitaba esos dos y creaba una mezcla...
0: Sí, explosiva, nunca mejor dicho.
1: Explosiva en lo bueno, sí. Amor puro y duro.
0: Hombre, pues era una gladiadora de la democracia.
1: Gladiadora de la democracia me gusta ese espíritu espartaquista.
0: Eso es, no confundir con Rosa Luxemburgo, no, nada que ver, pero... Pero un poco esa idea de mujer fuerte, a lo Thatcher.
1: Es que Dios la tenga en la gloria.
0: Hombre.
1: Siempre.
0: Y la cune, para que no despierte.
1: Pues después de este nuevo comentario corto y...
0: Sí, pero claro,
1: de
0: política internacional.
1: Pues vamos a un poco a ver si entra el cuarto grupo.
0: A ver, sí, los Madball.
1: Madball, otra gente también.
0: Otra gente,
1: que
0: sí.
1: En las fotos les ves y dices...
0: Cuidadín.
1: Que no te los encuentre un mal día o diga una mala cosa.
0: Que lo mismo te los encuentras, te dan unos abrazos y te invitan a unos tirazos.
1: Sí, sí. Igual pero... llevan camisetas de abrazos gratis.
0: Eso es.
1: Sí.
0: O de reca.
1: Eso es, pero...
0: Pero por si acaso, de primeras, de cambiarte a cera.
1: Dices,
0: da igual.
1: Cuidado. Voy a mirar para abajo.
0: Cuidadín, sí.
1: Voy a mirar al móvil.
0: Eso. Voy a hacer.
1: O no, porque igual
0: eso es.
1: Me ven que es una buena marca y me lo choran.
0: Voy a hacer como que estoy esperando a mi padre, el policía. Eso es. Y bueno, Madball, una banda también legendaria del hardcore neoyorquino y una banda que se formó a finales de los 80 como proyecto paralelo de Agnostic Front. Otros también muy cabreados, porque bueno, el vocalista de Madball era el hermano pequeño del cantante Agnostic Front.
1: Claro, entonces de ahí de casta le viene algo, ¿no?
0: Sí.
1: Ya es algo familiar.
0: De hecho, Freddy Krichen.
1: Claro, Agnostic Front, y perdón por el inciso,
0: no, hombre.
1: Marca mucho también este...
0: Sí, hombre, claro.
1: O sea, crean la escolanía.
0: La escolanía, eso es. Agnostic Front y Sick of It All,
1: sí.
0: Y de ahí pues se empieza todo. Un poco el mundo cabreado, el centro core. Y bueno, hay que decir que, pues ya digo, el hermano pequeño de Roger Miret, el vocalista de Agnostic Front, que era Freddy Krichen, empieza con Madball, básicamente eran Agnostic Front, y él de cantante empezó con 12 años a subirse a los escenarios a cantar.
1: Buena edad.
0: Sí, sí, sí.
1: Vais a
0: la primera paja y el primer concierto. Eso,
1: hay gente que está metida en la heroína ya con 12 años.
0: Correcto. Y bueno, pues es una banda que, bueno, durante los 90 era una de las bandas de referencia en este hardcore mal encarado y de ceño fruncido. Y bueno, tienen sus dos primeros discos, pues son, en fin, bueno, tienen unos cuantos esenciales, pero Set It Off, su debut del 94, es esencial, y su segundo disco, Demonstrating My Style, Demostrando Mi Estilo, pavo, pues también, que es del 96, que es del que vamos a escuchar...
1: ha tenido miembros latinos también, ¿no?
0: Sí,
1: y siempre,
0: sí.
1: Creo que hay un vídeo en el que Rula que echan a un nazi o algún seguidor nazi o alguien haciendo saludos nazarios.
0: Nazarios, sí, del mundo nazario.
1: Que
0: sí.
1: le combinan a que salga ordenadamente de la
0: gente
1: sala.
0: De la derecha core. Sí, además creo que tienen algún tema en castellano, cantado en castellano también.
1: Sí, me suena, sí, que su, sí que tienen.
0: Su última etapa, que... sí. Luego, pues bueno, ya muchas de estas bandas luego empezarían a creer en Dios y demás, también tienen ya, ese
1: es,
0: tema.
1: Sí, luego sí. Es cierto, sí, porque... Madball yo creo que siguen, ¿no? Han sí, hecho sí. conciertos, sí, claro, sí. Ya no sé si seguirán los...
0: Yo creo que Madball han estado en el Gasteiz Calling actuando.
1: Me suena, sí. Pero no luego sé. Sí, siempre tienen miembros que de repente encuentran a Jesus Christ,
0: sí.
1: No se sabe en dónde ni cuándo.
0: Aquí como nuestros músicos punk, lo único que encuentran es más droga. Más, no estamos acostumbrados
1: no, a... No, es decir, no pasa eso, solo ha pasado con Fabio McNamara, que encontró a Dios y lo ha encontrado excepcionalmente y casi mejor que hubiera seguido con la droga, pero...
0: Sí, pero... hombre, yo si tengo la elección me quedo con lo, bueno, igual, me quedo con lo conocido que es la droga, por
1: sí,
0: si acaso.
1: Sí, no sé, igual los miembros de S.A. de repente descubren y hacen el camino de Santiago.
0: Yo veo mucho a Juan.
1: Descubriendo a Dios haciéndose nazareno sí, saliendo en la Semana Santa. Pues todo puede ser, porque Dios lo bueno que tiene,
0: el Cristo los faroles,
1: es que se te aparece nadie sabe dónde
0: cuando
1: ni
0: menos
1: cuándo
0: te lo esperas. Y cuando, generalmente está muy pendiente la gente que está en el trullo, la gente que está pero sí, Dios está mucho en el trullo y en las jeringuillas.
1: Sí, que dices, pues igual podías también encontrar a los marcianos.
0: Sí.
1: Y hacerte de mundo desconocido, ¿no? Pero tiras más hacia...
0: O cienciólogo.
1: O cienciólogo, pero
0: eso tienes que tener bueno, pasta, sí.
1: Que no sabemos, que siempre puede pasar. O igual nosotros mismos.
0: El día
1: la próxima semana, no el día de mañana.
0: Hombre,
1: bueno, sí, el día de mañana sería sábado.
0: Me pega
1: bueno,
0: un ataque de espiritualidad y...
1: Y los dos a la vez, y que digas, pues he traído estas canciones, no sé qué te parecerán, y son salmos.
0: Sí.
1: Y dices, pues es, creo que es lo que necesitamos.
0: Pues creo que no va a haber una quinta temporada. Eso
1: todo
0: es.
1: Puede pasar, pero bueno, nunca mientras saben. Tanto...
0: Pues un desde el abismo... Meets God sería...
1: Sí, buscamos. Podemos poner grupos de black metal cristiano.
0: Eso, eso es.
1: Son sublimes. Y algunas cosas de esas. Y ya, pues, abandonar.
0: Sí,
1: pero ya
0: las armas. Abandonar las armas.
1: Entregárselas a unos señores que cobran una pasta. Y luego, pues eso, morir.
0: Sí, sí.
1: Con una sonrisa.
0: Sí.
1: Pero bueno, mientras igual ponemos a Bad Ball.
0: Sí. Pues ver a Dios... no sé, hacerme militante de Aralar, que seguro que todavía se puede online o algo.
1: Sí, igual puede ser que todavía puedas pagar cuota.
0: y sí.
1: Y ya está. Y, ver
0: y
1: que...
0: hacerme un selfie con Arcadia Espada.
1: Con Arcadia Espada.
0: En un lupanar.
1: Y Boadella.
0: Eso es, en un lupanar.
1: Y pues es lo que queremos.
0: De la M30. Algo así. Pero mientras tanto.
1: Eso es, pero mientras tanto,
0: que volvemos ya a divagar, que esto parece el programa Negro sobre Blanco. vamos a escuchar el tema Pride. Times are changing.
1: Eso es. Vamos
0: mítico.
1: A escucharlo y disfrutarlo.
0: Sobre todo.
1: Qué bien queda eso.

0: un pedazo de hit.
1: No, no, que había visto una luz, que puede ser una aparición mariana.
0: Eso es.
1: Pensaba que era... No sé, no, como estamos haciendo eso, en una oscuridad sepulcral.
0: Sí, sí, sí.
1: Estamos aquí al fondo de la radio desde nuestro coqueto estudio Ortega Lara.
0: Porque parece sí que se han ido todos de vacaciones a Salou y no nos han invitado.
1: O sea, a Salou o se han ido a la guerra o ya no hay o igual no hay nada ahora según salimos de la radio. Y ha caído.
0: Y todo es el sueño de Resines.
1: Sí, todo el mundo es con la cara de Resines. Y Resines sí. Es un poco el ser del más allá.
0: Eso es. Todos son Resines.
1: Todos.
0: Menos el presidente del gobierno que tiene la cara de Barragán.
1: Y todo es parte de un sueño que no ha tenido Resines, porque al ser todos Resines.
0: Eso es.
1: Sería el sueño de alguien aparte. Ya entiendes.
0: De Kofi Annan.
1: De Kofi Annan.
0: Soñando a Resines.
1: Café anal.
0: Muy bien.
1: Cosas de esas. Sí. Es que ya nos queremos ir, pero siempre nos gusta matizar cuatro cositas.
0: Sí, sí, sí, sí.
1: Durante el final.
0: Es importante
1: programa.
0: Siempre, siempre. Matizar. Bueno, ha sonado un hit. Yo, vamos, con mi Discman. Cuando llevaba Discman. Anda que no.
1: Ustedes,
0: anda que no he robado chucherías en Gretel.
1: Eso, que será. Eso era
0: escuchando esto y creyéndome.
1: Eso era acercarte un poco a Brooklyn, a la vida chunga de decir.
0: Hombre, robar unos maíces en Gretel.
1: Voy a robaros unos kikos.
0: Escuchaba el Demostrate My Style de Madwell.
1: Es decir, soy un tío malote.
0: Eso es.
1: Os estoy jodiendo.
0: Y luego me bebía unos.
1: Estoy machacando al sistema. Luego
0: eso es.
1: Te bebes unas chinchiminas.
0: Y luego me pedía unas jarras de clarete, de claro con
1: eso
0: gas
1: es,
0: en el Aloña.
1: Clarete en el Aloña y ya estás a tope. Y después de echar las potas en tu pantalón. Bueno, si es verano, en las bermudas,
0: sí,
1: esas
0: sí,
1: guapas. Pues si te puedes mantener en pie, a tope. Vas buscando ese bar guapo donde pides este tema.
0: Ahí está.
1: Ya te subes.
0: Vas al Galchairu.
1: Te bajas, eso es. Y luego despiertas a la mañana y dices.
0: Joder.
1: Qué malote soy.
0: Eso es. Ahora no me hace tanta gracia.
1: Déjame dormir el estómago, mamá. Eso es. Soy malo.
0: Sí. Un poco eso.
1: Estoy viviendo
0: pues,
1: una mala situación.
0: Buena
1: no
0: parte
1: no,
0: de
1: no
0: lo...
1: como el que viene en patera tiene.
0: Eso. Lo mío sí que es jodido.
1: Tiene que practicar sexo para conseguir cuatro duros y.
0: Eso, ya me cambiaba
1: y
0: yo por
1: le
0: él.
1: Llega la policía. Eso.
0: Porque
1: es,
0: que tu problema. Que tu problema sea sobrevivir, eso es lo sencillo.
1: Eso,
0: el llevarte comida a la boca. Pero la crisis existencial.
1: Eso es. La
0: de Occidente.
1: Eso es.
0: Eso sí que es duro. Eso sí
1: esa
0: que es duro.
1: Crisis, esa subida de los CDs.
0: Ese no encontrarle sentido a tu vida opulenta de occidental.
1: CDs a 3.000 pesetas. Pero ¿a qué estamos
0: eso
1: llegando?
0: Es.
1: Vamos a salir a la calle.
0: Eso es. Leer a Ciorán y decir, Dios.
1: La revolución no es necesaria con hambre.
0: Dios,
1: yo me he comido
0: es.
1: Un bocadillo de mortadela.
0: Yo me cambiaba por un etíope ahora mismo.
1: Pero salgo a luchar, voy
0: eso.
1: a salir a luchar.
0: Eso
1: pero
0: es.
1: Primero que me haga la digestión, que,
0: eso es.
1: Que no vaya a ser que saquen el botijo y me dé un corte.
0: Voy a mi enésimo, voy a mi enésimo 1 de mayo de Gaupasa.
1: Así somos y
0: a resquebrajar el sistema, hombre.
1: Resquebrajín de machín.
0: Hombre, vamos como cohetes hacia el futuro.
1: Pero bueno, como hay que acabar esta revolución de programa de hoy, pues
0: sí.
1: Vamos a poner a los últimos de Filipinas.
0: A los últimos, los legendarios, los míticos, los seminales, Sico Fitol.
1: Claro, estos son eran ya más talluditos.
0: Sí, tampoco muchísimo más.
1: No mucho más, pero parecían mayores.
0: Sí, sí, ahí la droga, ahí fue la droga y no Dios, yo creo.
1: El pelo más rapado
0: sí.
1: Eran los que tenían, aunque los otros llevasen la pinta más de película taleguera americana.
0: Sí.
1: Estos se notaban que habían atravesado, que tenían más calle. Siempre
0: sí, más punkis.
1: Sí,
0: sí, sí, sí.
1: Pelo mar... No sé, siempre me decían como de...
0: Sí, ¿no?
1: Tampoco sonríen ninguno de las bandas
0: no.
1: citadas en los
0: lleva
1: discos.
0: Pantaloneta corta.
1: Pero estos son como más...
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0: barrio muy famoso de Nueva York. Y bueno, una banda que ha sido relativamente estable en su formación en los 8 millones de años que llevan en activo, pero que bueno, banda liderada por los hermanos Kohler, el vocalista Lou Kohler y el guitarra y corista Pete Kohler. Que decir corista suena muy raro una banda de hardcore, pero es corista.
1: Suena más a burlesque.
0: Sí, sí, sí, sí, pero bueno, nunca se sabe. Y bueno, pues una banda, ya digo, seminal para todos los amantes del hardcore, también del hardcore más metálico. Y bueno, una banda de sus primeros discos, ya digo, Blood, Sweat and No Tears del 89, Just Look Around del 92, o del que vamos a escuchar el tema que da título a su tercer disco, Scratch the Surface.
1: Sí, yo creo que este es el disco, no sé si me parece como el disco más redondo, esa pollez que se dice, como muy... de muy buenos temas, muy muy muy compacto, que también, fíjate, pues muy redondo, muy compacto,
0: orgánico.
1: Me queda muy bien.
0: Solo te queda decir que es orgánico.
1: Orgánico sería más, es una mierda, pero
0: y que dialoga con el espacio.
1: Es como un disco muy, a mí me parece potentísimo este disco
0: de principio a fin, vamos, un pepino, lo que viene a ser el pepino
1: del disco.
0: Sí, además es el primer disco, lo sacaron con East West Records, que era un sello importante, su primera edición en un sello que no era independiente, y fue también su primer álbum que tuvo más promo y que tuvo más repercusión, aparte que es un señor discazo. Y bueno, pues con el tema que da título al disco nos vamos de una puta vez.
1: Pues sí, porque tenía
0: ya vale
1: 18 minutazos súper largos de música, y aquí estamos a 1:20 y poniendo pues el último, porque ya saben que siempre en Desde el Abismo lo que prima es la música.
0: La música hoy de Centrocore.
1: Y ya está. Y nos vamos.
0: Eso que, es. Y como
1: que
0: siempre,
1: es gerundio.
0: Pueden irse todos ustedes a zurrir mierdas con un latido.
1: Pues vámonos con psicofital. Lo de seminal es por el semen.
0: Sí,
1: ¿no?
0: De semen, es de semen.

500 años. Basada en la obra de Eduardo Galeano, Las venas abiertas de América Latina.

0: América soplaban vientos de rebelión contra la colonia española. Comenzaba el siglo XIX. En Venezuela, los revolucionarios criollos habían proclamado la independencia. Fue por entonces que un violento terremoto sacudió la ciudad de Caracas. En medio de los escombros y el terror, un fraile español se encaramó en el altar de una iglesia en ruinas.
1: ¡Castigo de Dios, hermanos! ¡Castigo de Dios! ¿Veis lo que les pasa a los que se rebelan contra España? La naturaleza sabe hacer las cosas. ¡La naturaleza! La naturaleza pelea a favor de España y en contra de los rebeldes republicanos.
0: Un joven oficial republicano que estaba escuchando el sermón se abrió paso entre los vecinos asustados. Desenvainó la espada y a planazos derribó al cura.
2: La naturaleza, ¿verdad? Pues si la naturaleza se vuelve contra nosotros, lucharemos también contra ella y haremos que nos obedezca.
0: El oficial se llamaba Simón Bolívar.
3: Lo dijo y lo cumplió. Bien hecho. Porque a Bolívar le obedecieron hasta las cordilleras y los volcanes de América. ¿Quién le ganaba a Libertador, eh? ¿Quién? ¿Quién le frenaba el caballo?
4: A Bolívar y a nuestros libertadores. Uh-huh. A Sucre, a San Martín.
5: Y al cura Hidalgo y al cura Modelo. Uh-huh. Porque ese curita del terremoto era un españolista. Vaya. Pero hubo muchos curas y muchos párrocos que fueron todo lo contrario. Uh-huh. Se metieron en esto de la independencia.
3: Bueno, la verdad es que en la independencia de nuestros países, todo el mundo metió la mano. Todos estaban ya aburridos de España.
4: Eso es verdad, en un momento.
3: Mire usted a los mismos ingleses. ¿Qué hubiera hecho Bolívar si no lo ayudan los ingleses?
4: Ah, pero los ingleses ayudaron a Bolívar.
5: ¿Cómo? Claro. No, pues señora, según tengo entendido, los ingleses le dieron dinero y armas para la guerra de nuestra independencia.
4: Ah, pues hay que estarles muy agradecidos entonces.
3: Claro.
4: No sabía yo que los ingleses... Bueno. Ve, eso sí me gusta. Cuando hay unión, las cosas se resuelven.
3: Sí, y fue tanta, tanta la unión que, por ejemplo, el día de la independencia de Argentina, ajá, se aparecieron en el puerto los barcos ingleses para celebrar la fiesta.
4: Mire usted qué bien.

0: Tenemos que seguir ayudando a nuestros hermanos de Argentina y de toda la América Latina. Ellos se han liberado de España y Portugal. Y ahora necesitan de nosotros más que nunca.
1: El 25 de mayo de 1810 se constituyó la primera Junta de Gobierno en Buenos Aires. Se iniciaba el camino hacia la independencia.
2: ¡Hija! ¡Ya somos libres! ¡Ya somos libres!
1: Inglaterra se unió al júbilo de los argentinos libres. Desde los barcos ingleses llegados al puerto de Buenos Aires, una salva de cañonazos saludó a la nueva nación latinoamericana.
3: ¡Pueblo argentino! ¡Ya somos libres del yugo español! ¡Nuestra nación ya es independiente y soberana! ¡La política, la educación, la religión, el comercio deben ser libres también! ¡Se acabaron las barreras y los impuestos! A partir de hoy que cada uno compre y venda lo que quiera. A partir de hoy tienen paso libre por nuestros ríos y entrada libre a nuestros puertos los barcos de cualquier bandera que quieran venir a comerciar con nosotros.

0: comenzaron a llegar los barcos ingleses repletos de toda clase de mercancías para ayudar a la economía argentina.
1: ¡Mirá, mirá todo lo que podemos comprar ahora, che! Esto de ser independiente es una cosa grande. ¡Viva Argentina, carajo! ¡Ya somos libres!

0: ¡Caray! Pues se portaron bien esos ingleses, ¿eh? Sí. Porque un país así, recién nacido, como quien dice, necesita muchas cosas, mucha solidaridad, mucho...
1: Mire, no yo sé, tampoco sabía que Inglaterra hubiera ayudado tantísimo.
2: Tampoco lo sabía el gaucho Martín.
0: ¿Quién dijo usted?
2: El gaucho Martín.
0: Ah.
2: Uno de tantos y tantos argentinos de aquel tiempo.

0: Chucho Martín, botas de cuero y espuelas de plata, vivía tranquilo en su rancho. Cada mañana, su mujer se levantaba bien temprano a calentar el agua del mate.
1: ¡Apúrate, vieja! ¡Que tengo que ir a ver el ganado!
2: ¡Ya va, hombre de Dios, ya va!
3: Toma, acá tenés el mate.
1: Vieja linda. ¿Qué haría yo sin vos? Sin mi mate
3: y... Y sin tu vaca.
0: El gaucho Martín tenía muchas vacas en su tierra. De las vacas sacaba el cuero. Y el cuero lo vendía a un compadre suyo que fabricaba botas en Tucumán.
1: ¡Arre! ¡Vamos!
0: Un día llegó al rancho de Martín un hombre alto y rubio. Un inglés de bombín negro y paraguas.
4: ¡Oh, señor! ¡Querido señor! ¿Cómo está usted?
1: Yo siempre estoy bien, amigo.
4: Y ahora mejor.
1: Ya somos libres en Argentina. Bueno, mister, ¿qué se le ofrece? ¿Quiere un mate?
4: ¡No! Quiero... ¡cueros!
1: ¿Cómo que quiere cueros?
4: ¿Queriéndolos? ¡Comprándolos! Estoy visitando a los ganaderos de esta zona para comprar cueros. Ya los vecinos suyos me vendieron.
1: Pues yo no puedo venderle, oiga. Yo tengo un compadre en Tucumán que me compra siempre. Tiene una talabartería, ¿vio?
4: Fabrica una bota que... las mejores del país. Y se lo digo no porque sea mi compadre, sino porque... ¿A cuánto vendes los cueros a ese compadre tuyo?
1: Bueno, a 50 pesos.
4: Véndeme a mí y yo te los pago mejor.
1: Ay, no puedo, ¿vio? Yo tengo ese compromiso con mi compadre de...
4: ¿A cuánto me lo dijo que los pagaría usted? A 100 pesos, amigo.
1: ¿A 100? ¿A 100 pesos? En ese caso, ¿cuántos me dijo que quería?

0: inglés le compró dos carretas de cueros al gaucho Martín. Las llevó al puerto de Buenos Aires y embarcó los cueros hacia Inglaterra.
1: ¡Zapatíale, chango!
0: Y al poco tiempo...
2: ¡Oh, amigo mío! ¡Lo ando buscando por todas partes!
3: Pues ya me encontró, mister. ¿Qué se le ofrece ahora?
2: En realidad, nada. Tomando el sol.
3: ¡Falta le hace! Que ustedes los de allá son muy desteñidos, ¿eh?
2: Lindas botas tiene usted.
3: Ah, ¿sí? Sí. Estas son las que fabrica mi compadre en Tucumán. ¿Sí? Flor de bota, ¿eh? Ajá. Vea, vea. Con esta baila usted una chacarera y no se enteran los callos.
2: ¿Y a cuánto las compró?
3: A 100 pesos. Buen precio, oiga.
2: ¿Y las espuelas, amigo?
3: ¿Las espuelas?
2: Sí.
3: Ah, estas me las trajeron de Córdoba. Oh. No hay espuelas como las cordobesas.
2: Lindo poncho que lleva puesto, amigo. Me lo deja ver.
3: ¿Cómo no? Es tejido del norte. Aquí en Argentina, como usted ve, sabemos hacer de todo. No hay que ir afuera a comprar nada.
2: Oh, ya veo, ya veo. Con su permiso, amigo, ¿me dejaría ver mejor las botas?
3: Veo que le gustaron, ¿eh?
2: Yes.
3: Venga, pruébesela para que pueda comprarse una igualita en el boliche.
2: Gracias, gracias. Thank you. Thank you very much.
1: ¡Adentro!
0: El inglés de Bombín Negro regresó a Inglaterra con el modelo del poncho, con el diseño de las espuelas y de las botas. Las máquinas inglesas comenzaron a fabricarlas igualitas. Y al poco tiempo, cuando el gaucho Martín y su mujer fueron al boliche del pueblo...
4: Oiga, don, mire estas botas. Mire, son el último modelo, ¿vio?
3: ¿Qué último modelo? Estas son las que hace mi compadre en Tucumán.
4: No, nada de Tucumán, oiga, don. Fíjese en la marca, es Lancashire.
3: ¿Lanca qué?
4: Lancashire, de Inglaterra. Estas son botas inglesas de la mejor calidad, ¿se da cuenta?
3: ¡Ay, una igualita a la de mi compadre!
4: Sí, igualita, pero más barata, ¿no se da cuenta? Mire, se la dejo a 50 pesos, ¿qué le parece?
3: ¿50?
4: ¡Que lo parió!
3: ¡Barata, che!
4: ¿Y se la estoy diciendo?
3: La de Tucumán se venden a 100.
4: No, la de Tucumán ya no se venden. Pero fíjese quién va a comprar la de Tucumán. Además, fíjese en esta, fíjese en el terminado. Mire, mire qué cuero, mire.
3: Pero, ¿cómo pueden esos ingleses ponerla tan baratas?
4: Sí, son la máquina de Inglaterra, ¿vio? Esas máquinas son como el mismo Dios. Lo pueden todo. Fíjese, cada día llega un barco a Buenos Aires con botas, con espuelas, con camisas. Fíjese, mire estas espuelitas.
3: Esas son de Córdoba.
4: No, que de Córdoba. Mire la marca, son Yorkshire. Son inglesas, ¿se da cuenta? Inglesas. Y más barata también, ¿eh? Porque mire estos ponchos son de Staffordshire. Sí, aquí todos son de Lancashire, de Yorkshire, de todo Chile aquí.

0: tiempo, el compadre de Tucumán, el que fabricaba botas, fue a visitar a Martín en su rancho.
1: ¡Ey, compadre! El tiempo que no se le ve.
2: Hola, ¿qué?
1: ¿Quiere un mate?
2: ¡No!
1: ¡Anímese, que hay que celebrar la independencia de Argentina!
2: Ah, mira, mejor no hables de eso, ¿crees?
1: ¿Qué le pasa, compadre? Anda con cara de disjunto.
2: Ah, me estoy hundiendo, Martín. Y de eso vos tenés mucha culpa, ¿eh?
1: No diga eso, compadre. Es la ley de la vida.
2: Es la ley de la vida.
1: El inglés me da buen precio por los cueros. El doble que vos. Si vos me dieras unos patacones más...
2: ¿Cómo te voy a pagar más, che, Martín? Vos sabés que no puedo. Y menos ahora, que la bota no se vende.
1: El inglés la saca iguales y más barata, a mitad de precio que la suya.
2: Oh.
1: Tenés que avivarte, amigo. Vos compras el cuero muy barato y vendés la bota muy cara. Así no puede ser.
2: Pero no me digas pavada, che. Vos sabés que yo tengo una talabartería más chica que esta calabaza mate, ¿no? ¿Y qué puedo hacer? Trabajo de la mañana a la noche.
1: ¿Eh?
2: Pero en lo que tardo yo en fabricar cuatro botas, el inglés pone 400 en el puerto.
1: Bueno,
2: ¡ah, sí! Maldito puerto de Buenos Aires. Y maldito los señores de Buenos Aires que le abren las puertas a los mercachifes de fuera.
1: Ay.
2: ¿Cómo pelea una hormiga contra un elefante? Decime, decime vos.
1: Subite al elefante.
2: ¿Qué?
1: Asociate. Trabaja con el inglés.
2: Ah, trabaja para el inglés, quiere decir. Yo me estoy hundiendo, amigo. Pero escúchame. Escúchame lo que te digo. Atrás de mí, vas vos. Vos también te vas a hundir.
3: Zapatíale, chango.
0: Por fin, la talabartería del compadre tuvo que cerrar. Quebraron también otros talleres de Tucumán. Quebraron los telares de Catamarca y de Córdoba, las destilerías de Mendoza, las fábricas de Salta y de Corrientes. Los productos extranjeros llegaban en grandes cantidades y eran mucho más baratos.
4: Bueno, así es la vida. Unos van para arriba y otros para abajo.
5: Claro, si el inglés vendía más barata las botas...
4: Es que yo siempre he dicho que los ingleses nacieron para el comercio.
6: Pero eso, un comercio desigual. Ellos jugaban con ventaja.
5: ¿Ah, sí?
6: Tenían máquinas poderosas.
4: Claro.
6: Producían más rápido, podían bajar los precios.
5: Claro.
4: Bueno,
5: claro,
4: señor, pero así es la libertad de comercio, pues, hombre. A los ingleses les podía haber pasado lo mismo. Se arriesgaron. Y ganaron.
6: ¿Qué va? Ellos no se arriesgaron. Antes de todo esto, cuando la industria inglesa estaba empezando,
5: sí,
6: el gobierno inglés no dejaba entrar ni un alfiler de fuera.
5: Mire.
6: Sí, ni uno solo. ¿Saben ustedes cómo eran las leyes en Inglaterra para proteger su industria nacional?
7: ¡Atención! ¡Ordenanza oficial! Todo ciudadano inglés que sea sorprendido vendiendo a otros países lano, cueros, será considerado traidor a la patria y se le cortará la mano derecha. Y con esto no escarmienta, será condenado a morir en la horca. ¡Atención! Se avisa a todos los ciudadanos de Inglaterra que antes de enterrar a un familiar deben presentar la firma del párroco, certificando que la mortaja del difunto es de fabricación nacional.
6: Ahí está el truquito, ¿ven? Inglaterra protegió sus telares y sus fábricas con las leyes más duras de Europa en aquel tiempo.
4: ¿Hasta quién las...?
6: ¿Sí? Todo tenía que hacerse y comprarse en el mercado nacional.
5: Vaya.
6: Después, cuando ya habían desarrollado sus industrias,
5: ajá,
6: abrieron la puerta.
5: Claro.
6: Entonces, comenzaron a cacarear lo de la libertad de comercio. Y que los otros gobiernos no pusieran barreras de protección, que dejaran entrar los productos ingleses.
5: No eran tontos los inglesitos, ¿eh?
6: Sí, hablaban de liberalismo aquí en nuestros países. Ah, pero en Inglaterra hacían otra cosa. En su país,
5: ajá,
6: aplicaban el más cuidadoso proteccionismo.
8: ¡Ja, ja, ja! Señora mamá, cuide a su niño. Protéjalo en los primeros años de su crecimiento.
9: Señor gobierno, cuide a sus industrias. Protéjalas en los...

0: los españoles y los portugueses no nos habían dejado crecer. Nos pusieron la pata encima durante 300 años de colonia. Y claro, claro, cuando entró la avalancha de mercaderías inglesas, nuestras fábricas se vieron aplastadas. Tuvieron que ir cerrando.
1: Bueno, pero ocho que salió ganando fue el gaucho Martín.
0: ¿Ah?
1: Por lo menos a él le fue bien vendiendo sus cueros, ¿no?
0: ¿Estás seguro?
2: Y la segunda

0: que eres un mate viejo.
1: Ni mate ni mate. 25. Pero este inglés me dio cara de boludo.
0: Sí, bueno.
1: Hoy, mujer, 25. Ahora no quiere pagarme por los cueros más que 25 pesos.
0: Véndeselos a tu compadre, entonces.
1: Ah, ¿qué compadre? El compadre ya se hizo. Todo el mundo se hizo en Tucumán.
0: Sí.
1: Solo compra cueros del inglés. Y ahora él pone el precio que se le antoja.
0: A los cueros y a las botas también. ¿Sabes a cuánto están ahora las botas?
1: No.
0: Ya subieron a 200.
1: ¡Ay, inglés del diablo! Oye, mi vieja,
0: ¿qué?
1: No quiero que compréis nada que tenga la marca de esos bandidos.
0: ¿Y qué compro entonces, viejo?
1: Mira estos platos, blanca chile.
0: Sí.
1: Mira el cuchillo, yo chile. Mira el ruedo de tu pollera.
0: ¿Eh?
1: Esta for chile. Ya me tiene podrido. Ahora mismo te las quitas y las quemas.
0: Pero...
1: ¿Me oís? No quiero nada inglés en esta casa. ¿Me oís? ¿No?
0: ¿Y qué ropa me pongo entonces, viejo?
1: Blanca chile y orchile, mierda chile. Se acabó.
0: Ay, Dios mío.
1: Mejor me mato y así no vuelvo a saber más nada de ellos.
0: Sí, con eso no vas a conseguir nada, viejo.
1: Al menos muerto, descanso de los ingleses.
0: Eso es lo que vos te crees.
1: ¿Por qué?
0: Los ataúdes que están trayendo ahora también son ingleses.
2: Vaya, vaya. Con que el compadre de Tucumán tenía razón, ¿eh? Perdió él y atrás perdió Martín.
3: Así y fue. Perdió Argentina y perdieron todos nuestros países.
0: Dios mío.
3: Es que cuando acaban con la industria nacional, señora,
0: sí,
3: a la corta o a la larga, todos los de ese país salen
0: así
3: perdiendo.
0: Es, pues. Uh-huh.
3: En aquellos primeros años de la independencia,
0: ajá,
3: nos hicieron perder. Nos mataron el pollo en el huevo, como quien dice.
4: Efectivamente.
3: Mataron los telares de Bolivia,
0: ya,
3: los talleres de México, los de Perú, de Brasil, la industria
0: pena,
3: de Chile.
0: Pena.
3: Es decir, nos condenaron a ser simples vendedores de materia prima,
0: uh-huh,
3: para
0: bueno,
3: que
0: pues,
3: ellos
0: claro,
3: pudieran industrializarse más y más.
2: Nosotros poníamos el cuero y ellos ponían la bota.
3: No.
2: ¡Vaya broma!
3: Ellos tenían telares mecánicos, máquinas de tejer muy rápidas.
4: Sí, sí, sí.
3: Y para alimentar esas máquinas necesitaban algodón, necesitaban cueros. No tenían bastante en su país. Entonces, ¿qué hacían? Venían aquí a sacar en cantidades.
0: Bueno,
3: fabricaban botas y camisas. Y volvían otra vez. Porque necesitaban gente a quien venderle todo eso. ¿Se dan cuenta? Un inglés no podía ponerse 20 camisas encima. Necesitaban nuevos compradores para sus productos. Llegaron a vendernos de todo. Argentina, por ejemplo, llegó a comprarle a los ingleses hasta las piedras para adoquinar las calles.
2: ¡Madre mía!
5: ¡Shut up! ¡Basta ya de hablar mal de nosotros! ¡Shit! Inglaterra hizo mucho por el desarrollo de los pobres países de ustedes. Construimos ferrocarriles para ayudar a ustedes. Me voy. Ya me llaman de Londres. Goodbye. 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London Bridge is falling down. I feel like...
3: Inglés cuentista.
6: Bueno, pero por lo menos los trenes nos sirvieron para tener buenas comunicaciones.
3: De ayudar, nada. Que nos acabaron con los bosques de quebracho y
2: ya
3: de la mejor madera.
2: Ya lo creo.
3: Y encima hubo que pagarles hasta el último clavo de los dichosos ferrocarriles con préstamos y con intereses de usurero.
0: Sí.
3: Fíjense en las líneas de los trenes. Miren cómo las construyeron.
0: Uh-huh.
3: Se parecen a los dedos de una mano abierta.
0: Ay, sí,
3: ¿eh? ¿Se han fijado?
0: Sí.
3: Todas salen del puerto. Todas vuelven al puerto.
0: Sí, eso es cierto.
3: ¿Para qué lo hicieron así?
6: A ver.
3: Para sacar más rápido el cuero y colocar más rápido las botas en el mercado. Los ferrocarriles

0: sirvieron para desangrarnos más pronto.
1: Pero, ¿y entonces nuestros gobiernos independientes qué hacían mientras tanto? ¿Se rascaban el ombligo?
0: Se rascaban el bolsillo, señora. Fueron gobiernos vendidos a Inglaterra. Ellos también vivían en el puerto y usaban chalecos ingleses. Oh, y se ponían pelucas francesas. Y derrochaban sin importarles que se hundieran las industrias nacionales.
1: ¡Qué barbaridad!
0: ¿Se dan cuenta? Hubo un gobernante en Argentina que quiso hacer algo.
1: Ajá.
0: Se llamaba Juan Manuel Rosas.
1: Ah.
0: Hacia 1835 cerró el puerto de Buenos Aires.
1: ¿Entonces?
0: Dio leyes para proteger la industria nacional.
1: Sí.
0: Así fue que los ingleses se enfurecieron.
1: Ah, ya. ¿Cómo no?
0: Dijeron que ese proteccionismo era una violación a la libertad de comercio.
1: Pero ellos tenían leyes iguales en Inglaterra, ¿no? La ley del embudo.
0: Del embudo.
1: No sé de qué podían protestar.
0: La ley del embudo y de los cañones, señora. ¿Sabe qué hicieron? A los pocos años de esas leyes, los barcos de guerra ingleses, los mismos que antes felicitaban la independencia de Argentina, rompieron a cañonazo las cadenas que cerraban el paso a los productos extranjeros. Cañonearon las cadenas y tumbaron al gobierno.
1: ¡Qué hijo de la Gran Bretaña!
2: Por lo que oigo aquí, cuando se acabaron los españoles, comenzaron los ingleses.
1: ¿Y para qué sirvió entonces la lucha de Bolívar, de San Martín, de nuestros patriotas? ¿Para qué valió la independencia?
2: Eso digo yo.
0: Bolívar, que acabó con 300 años de colonia española, que venció hasta la misma naturaleza, como él decía, no pudo con los comerciantes ingleses. Cuentan de él que a la hora de morir, cansado, traicionado,
1: qué pena,
0: un soldado le cambió la camisa y le puso la suya para que el Libertador de América no fuera enterrado en Arapos.
1: Por favor. ¿Mm?
0: Me pregunto, ¿qué pensaría Bolívar en ese momento?
1: Pues yo me pregunto, ¿qué marca tendría esa camisa?
3: Años y siguen abiertas las venas de América Latina.

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0: Nos encontramos de vuelta en esto que es Dando la Lata, el espacio de música latinoamericana aquí en Alavedi Irratia en la 107.4 FM. También saludamos a nuestros amigos de Guski Irratia en Iruña, que también nos están escuchando. Hoy día tenemos un capítulo especial, un capítulo diferente a lo que estamos acostumbrados, porque tenemos invitados especiales de directamente desde el sur del mundo. Vamos a hablar sobre música que a veces no se escucha en todas partes, música independiente, música escondida, música autogestionada. Vamos a hablar de los 10 años de Gemelo Parásito junto a Luciano Venegas y Diego Valdés en esto que es Dando la Lata. Como bien comentamos, le damos la bienvenida a Diego Valdés y a Luciano Venegas directamente desde Santiago de Chile. ¿Cómo están, amigos? Tanto tiempo.
1: Hola, buenas, Tinka, ¿cómo te va?
0: Bien, bien. Bien, Caixo Arratsaldeon también se dice, aquí fomentando la euskera. Bueno, les comento un poco a la gente que nos está escuchando en Alavedi Irratia, Dando la Lata, que Luciano Venegas y Diego Valdés son ya conocidos viejos míos desde hace bastante tiempo. Tuvimos la oportunidad más de alguna vez de compartir escenario, o no sé si compartimos escenario alguna vez, pero más de alguna tocata estuvimos en algún concierto. Y ellos manejan desde ya 10 años, están celebrando 10 años, la fundación de un sello autogestionado llamado Gemelo Parásito, el cual pueden encontrar también a través de las redes sociales, tanto en Instagram como en Bandcamp, para encontrar todo su ya largo catálogo de más de 10 años de música independiente y autogestionada. Para iniciar un poco la entrevista, me gustaría que me comenten ustedes y que le comenten a nuestros radioescuchas. ¿Cómo nace esta idea de Gemelo Parásito? Más o menos, ¿qué estilos son los que ustedes abarcan? ¿Cómo nace? Un poco los orígenes de esta idea.
2: Bueno, nosotros partimos en el 2016. En realidad, como el 2015, 2016, fue cuando nos conocimos con Nicolás Duperat, Teratoma. Nos conocimos y afuera de una tocata también dijimos como, oh, hay que hacer un fanzine, hay que hacer algo, y ahí partió Gemelo Parásito. La idea principal es del Nico, del Dupe, y bueno, queríamos hacer como este rollo lo-fi, como música precaria. Por lo menos de mi parte era como, la única forma de hacer música era no sé, con cosas que tenían, con basura que tenía en la casa.
0: Ya, un poco, entonces, disculpa, un poco para que la gente que quizás no entiende el concepto lo-fi o lo-fi, ¿qué es un poco eso, para que le explique a la gente?
2: El lo-fi es como música de mala calidad, también grabada de forma como, no sé si decir artesanalmente, pero grabada con, no en un estudio o con micrófonos buenos, ¿cachai? Algo así, no sé si se entiende de esa forma.
0: De forma precaria.
2: Claro.
0: ¿Y de dónde nace más o menos esta influencia de escuchar música así? ¿Es una cosa personal o tú escuchabas música de esa forma?
2: O sea, en esos años empecé a escuchar mucho como bandas de Estados Unidos, de gringas, que hablaban de esto de lo-fi. Después empecé a cachar como, no sé, pues, Daniel Johnston, como ese tipo de artista. Pero lo mío igual venía como un poco más del punk, como que me gustaba que las cosas sonaran así mal y ruidosas. Entonces todo eso se combinó para llegar como un sonido como lo-fi.
0: Bien. Luciano, tú nos contaba Diego que inició con Teratoma. ¿Tú en qué momento decides meterte en esto de Gemelo Parásito, este mundo discográfico?
1: Yo descubrí, o sea, yo tenía un SoundCloud, también grabando, bueno, bien baja fidelidad también mi música de SoundCloud, que la empecé a subir también a principios de 2016, creo. Y ahí recibí un mensaje de Teratoma, de Duperat, invitándome a participar en un fanzine. ¿Sabes? Como fanzine que nunca se hizo, todavía no lo hacemos. Yo creo que lo podríamos hacer ahora por los 10 años.
0: Muy clásico. Sería bueno. Eso, sí.
2: Yo quiero agregar que ese fanzine estaba listo, o sea, como Estaba listo, era llegar a imprimir, pero nunca así.
1: Bueno, así la cosa.
2: Perdón, perdón.
1: Claro, y ahí conocí a los chiquillos, pues me invitaron a participar en un fanzine. Y dije, sí, obvio, no sé qué, puedo hacer un cómic, bla, bla, bla. Y ahí se produjo la conexión y posteriormente los chiquillos. Este era como una movida bien aledaña al pop de guitarras, ¿cachai? Como que en el 2015 en Chile estaba sonando mucho música así bien influenciada por Mac DeMarco, etcétera, y nosotros por el lado, yo tocaba de hecho en un proyecto de esta índole, tocaba con el Vladimir Mella, en Mono Azul, de Como Silencio.
0: Ah, muy mítico Mono Azul, sí.
1: Sí, pero me interesaba mucho la estética de Gemelo, me gustaba mucho la música del Diego, de Teratoma, Vale Novales, ¿cachai? Como que tenían un rollo mucho más, no sé si punky es la palabra, lo que lo hacía atractivo. Pero claro, tenía un rollo mucho más interesante estéticamente, ¿sí? Como que apuntaban hacia otro lado. Entonces fue muy atractivo para mí y ahí nos juntamos. Una vez hicimos una tocata muy mítica para nosotros, fundacional, que se llamaba No se escucha, que nos juntamos en el Parque Forestal de Santiago con uno de estos parlantes de como micro, así que usan los raperos de los buses.
0: Para la gente europea eso no, quizás no lo entienden, pero la locomoción colectiva en Latinoamérica es muy común que gente se suba a hacer música o a vender dulce o lo que sea, para que se haga más o menos una idea de los parlantes de karaoke, digamos.
1: Sí, como un parlante portátil de karaoke, y nos juntamos con uno de esos y bueno, tocamos mucha gente, o sea, tocó mucha gente en esa tocata, no se escuchaba nada. Y llegó mucha gente también a la tocata, y fue súper importante. Por ejemplo, no sé, los Fonocidas, ¿cachai? Banda muy importante que acaba de tocar en Lollapalooza, Chile. Ahí estaba el Cristóbal, él llevó el parlante. Entonces como que era toda una cosa de comunión, ¿cachai? Y ahí nos conocimos como en persona, porque también internet siempre junta a la gente, pero acá nos conocimos en persona y de ahí ya Gemelo Parásito se fue por un tubo, o sea, no hemos parado de sacar música en todo este tiempo.
0: Bien, y para celebrar los 10 años de Gemelo Parásito vamos a escuchar un temita de Teratoma, Tren Ácido, que es personaje que nos comentaban Luciano y Diego, que es un personaje fundacional de este sello que ya cumple 10 años. Entonces, si me lo permiten, vamos a escuchar aquí en Dándole Lata en la 107.4 FM, Tren Ácido de Teratoma, aquí en Dando la Lata.

0: Estábamos escuchando Tren Ácido de Teratoma, padre fundacional de este sello que estamos celebrando en Dándole Látame en la 107.4 FM. Gemelo Parásito, 10 años desde el año 2016. Yo recordaba y comentábamos un poco antes de hacer la entrevista de un formato que fue bastante curioso, por lo menos para la época. Luciano comentaba mucho del pop de guitarra. Me acuerdo, por ejemplo, de Sello Piloto, de bandas como Patti Solar, Niños del Cerro, por ejemplo, que hoy en día ya es una banda consagrada a nivel latinoamericano, bastante importante, suena en varias partes. Pero Gemelo Parásito, cuando uno lo veía desde fuera, yo vengo del sur, estamos hablando con gente de la capital, de Santiago, uno veía como una especie de escena muy particular, muy única, y que también hablaba muchísimo de lo que era esta cosa online, de la precariedad, de hacer cosas con el computador, un poco eso. Ustedes desde Santiago, ¿cómo creen ustedes que influyeron, por ejemplo, en el hecho de que más personas se atrevieran a poder hacer música de forma precaria? O sea, que no era necesario estar en un estudio, que no era necesario tocar en bares importantes, etcétera.
1: Yo creo que, o sea, lo que pasa es que igual Gemelo Parásito llevaba como un poco la bandera, esta bandera del hazlo tú mismo y grabar precariamente. Entonces también invitábamos mucho a la gente a hacer sus propios cassettes. Yo me acuerdo de haber escrito así como, haber estado hablando con gente de Argentina diciéndoles cómo hacíamos los cassettes nosotros, ¿cachai? Como él llegó como a harto, no sé, como a Latinoamérica quizás, como hablábamos con gente de Perú, México, Argentina. Yo creo que eso, como llevar como un discurso también, como de haz lo que quieras, graba con tu computador, graba con tu celular, como que había como una libertad como creativa, ¿cachai? Como al poder grabar de cierta forma. Y también nosotros estábamos sacando muchos discos, como todas las semanas estábamos sacando un disco que se escuchaba cada vez peor, o sea, como todas las semanas sacamos algo que se escuchaba mal, ¿cachai? Entonces eso quizás también dio como un espacio para que todos pudieran grabar, como decir como, ah, están haciendo esto, ya, vamos a hacer, no sé, algo así, ¿cachai?
2: Claro, y igual yo recuerdo cuando conocí a los chiquillos y todo, lo que más me gustó de su espíritu era esta cosa del hazlo tú mismo, pero a un nivel muy concreto, ¿cachai? Como hazlo tú mismo sin una estética, hazlo tú mismo sin ni una regla, ¿cachai? Como hazlo. Es muy importante eso, porque muchas veces el hazlo tú mismo tiene todo un culto, toda una estética, todas unas cosas mucho más sectarias alrededor, ¿cachai? Gemelo Parásito, la verdad es que era bastante irrespetuoso en ese sentido. Era como, si tenías un micrófono en tu computador, graba un disco y listo. Y siempre invitando como a la independencia, eso que dice el Diego, como de graben sus propios cassettes, hagan sus propias cosas, como también siempre demostrando que Gemelo Parásito no era nada de necesario, o sea, que no necesitabas estar en Gemelo Parásito para hacer estas cosas, ¿cachai? Que lo que es igual una como pésima campaña mediática, ¿cachai? Porque como nadie nos necesita, y creo que igual nos pasó, o sea, han pasado los años y muchos chicos que cuando eran más niños se acercaban a nosotros como buscando un espacio, nosotros muchas veces no se los dimos por desorganización, porque estábamos preocupados de sacar nuestra propia música, etcétera. Ahora tienen sellos mucho más profesionales que Gemelo Parásito, ¿cachai? Y como siento que igual siempre estuvo el espíritu de como plantar una semilla más que crecer o de ser un sello competitivo, ¿cachai? Nunca nos hemos preocupado de hacer una gran gestión de nada, porque lo más importante es como la creatividad, no otra cosa, ¿cachai? Yo he escuchado muchas críticas incluso como a través de los años de Gemelo, ¿cachai? Que es un sello como amateur, que es un sello poco profesional, que hacemos las cosas pésimo, y es como, sí, la verdad que no te voy a mentir, no te voy a decir, no, nosotros hacemos las cosas súper bien, nosotros hacemos las cosas que nosotros queremos hacer y no nos acercamos como a un estándar de mercado o algo así, ¿cachai? Queríamos ser un espacio donde la gente que hacía las cosas como de manera más desorganizada se encontrara, y eso hemos sido.
0: Me hicieron recordar un poco la cuando comentaban de que sacaban discos toda la semana, es que estaba recordando la época. Ya han pasado 10 años, es impresionante. Nosotros ya tenemos cierta edad, conchetón. O sea, ya tenemos casi, bueno, yo tengo más de 30. Luciano, creo que llegaste, decía, a los. Sí. Al cambio folio, Diego, te falta un añito, creo, a ti. Y,
1: sí, me falta un año.
0: Pero, claro, era una sensación igual un poco muy adolescente, quizás, y de sacar, porque yo me acuerdo de esa época que sacaron millones de bandas. O sea, yo no sé cuánto será el catálogo, no sé si lo tienen con números más o menos, ¿cuántas bandas sacó Quimero Parásito?
1: No, o sea, yo la última vez que lo hice, que fue hace como, no sé, 4 años, habían más de 120 discos, algo así.
0: Uf, 120 discos ya es un montón también. Un montón.
1: Pero también, o sea, había un momento en que hacíamos los cassettes y les poníamos como el código, como un código así, GX, PX, no sé, 110, ¿cachai? Y ya después yo le ponía signo de interrogación nomás. Como que ya realmente era así como ya filo, así.
0: Sí, fue una época dentro de, para la gente que nos está escuchando también, aquí en la 107.4, en la Avedi Ratia, no, fue una época donde en Chile en general yo creo que el llamémosle indie o llamémosle música autogestionada también fue muy prolífica. No es que ahora no lo sea, bueno, yo estando lejos quizás no lo puedo vivir como lo están viviendo ustedes, pero a mí me dio una sensación que en aquella década de los, digamos, de la segunda mitad de los 10s, fue muy prolífico en cosas de sacar bandas, de autogestionarse, de autoproducirse, y yo creo que Gemelo Parásito sí que representó un poco eso y fue un poco, como bien decía Diego hace un rato, el estandarte de, a ver, si yo quiero hacer algo, igual puedo grabarlo porque igual va a haber alguien que me va a tomar en cuenta. Pese a lo que comentaba Luciano, que igual tuvieron que quizá decirle que no a mucha gente, pero aún así tienen más de ciento y tantos discos, quizás más en vuestro haber. Para continuar un poco con esto, vamos a seguir con otro temita. No sé si me pueden comentar un poco tú, Diego, porque vamos a hablar de ti, curiosamente. Vamos a hablar de tu proyecto solista. Cuéntanos un poco de eso.
1: Esta canción se llama Rock and Nasty. También la grabé acá en mi casa. Es como, tengo como este rollo de grabar en 4 pistas, pero digitales. Y por eso suena así, tan lo-fi. Y eso, un poco más garage. No sé qué más decir.
0: Nada, bien, vamos a escuchar entonces Rock and Nasty de tu proyecto de Diego Valdés, In the Nothing. Luego preguntaremos un poco las cosas del nombre y todo eso, pero vamos entonces con este tema en la 107.4 a la Vidirratia, dando la lata en este especial de los 10 años de Gemelo Parásito. 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

0: Estábamos escuchando Rock and Nasty de In The Nothing, alias Diego Valdés, en este especial de los 10 años de Gemelo Parásito, entrevistando directamente desde Santiago de Chile, la capital del Reino de Chile, aquí en Dándole Lata en la 107.4 a la Bedi Irratia, y también saludamos a nuestros radioescuchas de Eguski Irratia en Iruña, directamente desde Euskal Herria hasta Santiago de Chile y desde Santiago de Chile hasta Euskal Herria. Diego Valdés, cuéntanos un poco de dónde nace este nombre. Escuchábamos que era bastante garajero, también contemplamos que Gemelo Parásito abarca también distintos estilos. ¿De dónde nace esta inquietud y cómo nace el nombre de llamarse In The Nothing?
1: O sea, el nombre viene de en la nada, pero está escrito como en inglés y mal escrito.
0: In The Nothing, claro.
1: Claro, tiene ese sentido. De ahí viene. No sé, era joven, me sentía un poco en la nada y dije como, oh, In The Nothing, para. Pero era un poco igual como influenciado como de... O sea, yo conocí Bandcamp muy chico y no sé, ahí llegué como a unos proyectos lo-fi también como muy muy desconocido, que ya ni siquiera recuerdo los nombres, pero claro, como que ahí llegué como me dieron las ganas de poder así como hacer música y grabar música. Entonces el nombre también como que era así como, tengo que hacer un nombre que sea internacional, ¿cachai? Pero no tiene nada internacional.
0: Es bastante chileno igual de hacer ese tipo de juegos también. Sí. Escuchábamos también que, digamos, ya escuchamos dos temas, pero entendemos también que Gemelo Parásito abarca también distintos estilos y que si bien al principio no... digamos, era más lofi, todo era más lo-fi y ahora todo más precario, también ustedes comenzaron a abrirse en algún momento a sonido un poco más prolijo, que estuvieran mejor grabados. ¿Hubo en algún momento alguna especie de discusión o de conflicto ideológico al respecto de querer aceptar música que estuviera bien grabada, entre comillas?
1: No, o sea, lo que pasa es que nosotros, o por lo menos yo, que era como lo veía, el lo-fi, como es una forma de grabar, o como una calidad de sonido, también podía ser cualquier cosa, o sea, puede ser pop, puede ser rock, puede ser garage, puede ser indie pop, lo que sea. O sea, como que puede, todo cae dentro de este como lo-fi. Entonces, cuando empezaron nuestros amigos también, porque también es un sello como somos todos amigos, como tratamos de más allá de solamente llegar y meter bandas como de donde sea, tratamos de que nuestras relaciones sean de amistad y poder como trabajar todos como hacia un lado, ¿cachai? Entonces no sé.

0: Conocida, por ejemplo, que es como la banda que suena más hi-fi del sello, como que no teníamos problema con que sonara así. Sí, nos generó un conflicto en que las bandas empezaron a crecer y empezaron a crecer, a crecer, a crecer. Entonces, no sabíamos cómo abordarlo porque no teníamos tampoco la herramienta, no teníamos los contactos, no entendíamos mucho cómo funcionaba, no sé, comunicados de prensa. Hacíamos comunicados de prensa, pero también eran como chistosos, ¿cachai? Como, hola, sacamos esto, jaja, ¿cachai? Como, era así
1: Muy,
0: un comunicado de prensa los que mandábamos.
1: muy
0: Y poníamos como,
1: shitpost.
0: se me lo parece, como en todo el Word, ¿cachai?
1: Muy shitpost de la época igual.
2: Sí, totalmente.
0: Sí. Igual eso creo que tiene que ver un poco con Gemelo, como de que igual no nos tomamos en serio. Nos tomamos muy en serio como el grabar y hacer música porque nos gusta y todo, pero también como tener un sello y tener que estar como vendiéndolo también parece, no, a mí me parece chistoso. Entonces lo trato de hacer lo más idiota posible para que se entienda que es un chiste, ¿cachai?
1: Claro, salir de la institucionalidad, en el fondo un poco.
0: Claro, sí.
2: Sí, o sea, el momento en que, como cuenta el Diego, el momento de conflicto nunca fue el estilo, ¿cachai? Siempre hubo mucha libertad a la hora de que nos propusieran música, cosa que yo creo que también desde fuera quizás alguien esperaba una curatoría más afilada y nosotros no se la dimos, ¿cachai? Como que de repente un amigo decía, ya quiero hacer rap, ya, vale, saca música de rap por Gemelo, no hay problema, ¿cachai? Pero yo creo que en lo que siempre nos hemos mantenido firme y hemos tenido una línea, así en eso como de la talla, de el comunicado de prensa,
1: La talla
2: priorizando.
1: para los radios escucha en chileno significa, digamos, el chiste, tomárselo en broma.
2: Claro, sí.
1: Sí.
2: Sí, como sí, mantener una línea editorial un poco en las comunicaciones, no tomarse tan en serio, que es un poco la forma en que una conversación. O sea, si yo hablo por teléfono con el Diego, estamos hablando en esos códigos también, ¿no? No, no es que estemos esforzándonos en que sea de esa manera.
1: Es genuino.
0: Claro.
2: Sí, igual sí, o sea, no. Hemos tratado de ser más serios y como que
0: Sí, no nos sale. No, no funciona realmente, como que. Pero igual, claro, ahora igual entendemos un poco más cómo funciona no sé, como la industria musical, ¿cachai? Como. Sé que puede que no hay industria, pero ahora entendemos un poco que, no sé, pues tenemos que tratar de vender el sello de alguna forma. Pero también no nos interesa mucho. Creo que es un poco, queremos hacer las cosas que queremos nomás.
2: Claro, hemos estado igual en la disyuntiva como de ver que, no sé, pues a nuestros amigos les está yendo bien, ¿cachai? Podrían como
0: Claro.
2: proyectarse y nosotros no dar el ancho. Y eso siempre un poco problemático, pero también, no sé, pues siempre la puerta está súper abierta también en Gemelo. Si alguien quiere salir a buscar un sello más grande, nosotros la verdad que todo es por palabra. El trato, ¿cachai? Es súper trato de amigos, entonces no ha pasado que bandas que queremos mucho han partido y ni un problema, ¿cachai? O sea, nos seguimos viendo los fines de semana como si no hubiese pasado nada.
1: Sí.
2: Vale,
1: Bien.
0: Es un poco lo que decía de como las relaciones dentro de Gemelo también son muy de amistad, como somos una pandilla, ¿cachai? Así me gusta verlo, es como los Soprano, ¿cachai? Como somos todos amigos. Y si nos pasa algo, todos vamos a eso, ¿cachai? Y por eso mismo, si alguien se va del sello, es como, bacán, que les vaya súper bien, vamos a tomar una chela más tarde.
1: Bien, bien, perfecto. Para continuar un poco y para ir variando, ya que escuchamos a In The Nathfina, a Diego Valdés hace poco, vamos a ir con nuestro otro invitado, con Luciano Venegas, alias Rena, que ya nos contará después de esta canción un poco lo que ha sido su trayectoria como músico. Además, mi amigo aquí nos grabó, me acuerdo también un concierto que dimos en Lota, y conversaremos también un poco sobre esas cosas también que también influyen a Gemelo Parásito. Vamos a escuchar su última banda, su disco que salió en noviembre, me corrige Luciano si no es así.
2: Sí.
1: En noviembre vamos a escuchar Evaporar de Rena en el siglo 40, en esto que es Dando la Lata en la 107.4 a la Bedirratia, y también saludamos a Eguski Ratia de Iruña. Esto es Rena en el siglo 40 con su canción Evaporar. 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

0: Evaporar, de la banda Rena en el siglo 40, último proyecto de Luciano Venegas, quien está invitado junto a Diego Valdés en este especial que estamos celebrando los 10 años de Gemelo Parásito en este espacio de música latinoamericana en Alavedi Irratia. Esto es Dando la Lata en la 107.4 FM, un capítulo lleno de acentos extraños para la gente de aquí de Euskal Herria y de quienes nos están escuchando, pero me hace sentir un poco también en casa. Luciano, cuéntanos un poco de este último proyecto y a la vez también si puedes contarnos un poco cómo ha sido tu carrera, cómo nace tu carrera de músico también. Diego ya nos contaba un poco que nace desde su inquietud un poco punky, de grabarse en la casa, del lo-fi. Cuéntanos un poco cómo nace en ti la idea de hacer tu proyecto que estábamos escuchando ahora y tus proyectos anteriores.
1: Bueno, yo empecé a hacer canciones, yo creo como a los, no sé, como a los 20, los 20 años, un poquito antes. Antes estaba tocando en bandas, siempre, bueno, acá es muy típico que en los colegios se arma una banda, ¿cachai? Para tocar en las kermeses. Siempre estaba metido en esa instancia. Y después ya, como a los 20 descubrí esto, la movida independiente. ¿Sí? Y ahí, la verdad es que fue a través de mucho de Gemelo Parásito mismo, como gente haciendo canciones, no sé, pues cuando uno se da cuenta que uno puede escribir una canción, ¿cachai? Que uno puede agarrar la guitarra y hacer un verso, un coro y que tenga cierto sentido, fue como una revelación. Y desde ahí que no he soltado la idea, pues este último proyecto, Rena en el siglo 40, es como la culminación un poco de mil vueltas que me he dado, miles de formatos, siempre cercano a la música mediante el sello, también mediante bandas. Por ejemplo, yo toco bajo en Silabario, una banda de acá de indie súper como importante, que es una banda que existe desde el 2011. Y este proyecto es ya el cansancio quizás un poco personal de estar a la deriva, ¿che? Como que fue como ya quiero hacer algo más concreto, algo más profesionalizado, por llamarlo, ¿cachai? Como algo que sea más fácil de digerir también para la gente, porque con este tema un poco de lo-fi, yo muchas de las grabaciones anteriores las he hecho con cassette, las he hecho en cinta, ¿cachai? Las he hecho con distintos dispositivos que de repente hacen que no sea tan fácil acceder para la gente, porque se escucha mal, ¿cachai? Entonces ahora Rena en el siglo 40 busca ser un poquito más accesible. Y nada, ha sido genial esta banda. O sea, está compuesta por Javi en batería, que es baterista de Las Olas, ¿cachai? También una banda muy importante acá. Felipe de los Estadios Vacíos, que, bueno, un tremendo guitarrista, de los mejores guitarristas de Chile, yo creo, de seguro, ¿cachai? Saskia Campos, de Fonocida, en el bajo, que canta increíble, toca increíble. Es Luquita de Primera Comunión, que son también Saskia y Lucas. También son partícipes de Gemelo Parásito, ¿cachai? O sea, Rena en el siglo 40 es una banda que surge desde el corazón de Gemelo Parásito. Cuando digo el corazón me refiero al grupo de WhatsApp de Gemelo Parásito. Está la Saskia, está el Lucas, está el Diego, estoy yo y está Tera Toma, el Dupe. Así. Somos, y tres de esas cinco personas estamos armando esta banda. Entonces la tenemos súper clara en cuanto a qué es lo que podemos llegar a hacer, qué es lo que necesitamos, ¿cachai? Es muy cómodo. Tiene una banda que no tiene muchas expectativas en cuanto como, oh, queremos crecer mucho porque sabemos hasta dónde se crece, ¿cachai? La Saskia está en Fonocida, ¿cachai? Que le está yendo súper bien. Entonces, nada, es súper rica la banda en ese sentido.
0: Es un dream team en el fondo, o sea, son pesos pesados en la banda. Bueno, para comentarle a la gente también que puedan escuchar las bandas que acaba de mencionar, Luciano Silabario, Las Olas, Fonocida, que acaban de tocar en el Lollapalooza, que yo creo que eso es algo que, por lo menos de mi parte, y yo creo que para ustedes también, nosotros que en algún momento compartimos escena en Chile, nunca jamás en la vida pensamos que una cosa así va a ocurrir o que incluso, o esto mismo, que hay una entrevista, por ejemplo, de algo que nació desde lo más genuino, desde las ganas de hacer música, de repente ya estar en una entrevista afuera o que estén tocando en escenarios que van pesos pesados también dentro de la música internacional y darle un poco más de profesionalismo. ¿Creen ustedes sí que pese a esto han perdido quizás o han dejado de lado o han madurado esa cosa como un poco adolescente que tiene como característico de Gemelo Parásito?
2: Yo creo que sí. O sea, perdón. Dale,
1: no. No, sí, yo creo que sí. O sea, naturalmente estamos viejos. También ya no se nos acerca tanta gente joven, ¿cachai? Como que en un momento ese también, toda esa estética muy adolescente era porque efectivamente llegaban puros adolescentes a querer sacar su música por nuestro sello. Ahora estamos más viejos y todo, y claro, como que ya uno igual va cuidando un poquito más las propuestas, las estéticas, pero es algo bien relativo a cada banda, no hay una línea editorial como impuesta.
2: Sí, yo creo que también nosotros somos como personas normales, ¿cachai? Como por decirlo de una forma, como tenemos que trabajar, tenemos que... En ese tiempo por lo menos yo estudiaba, entonces... En realidad no estudiaba, estaba como full como haciendo música y haciendo el sello. Y ahora tengo que trabajar, entonces ya no me queda tiempo para poder como seguir haciendo el sello. Por mí yo sacaría 1000 bandas todo el tiempo y estaría sacando bandas todo el tiempo, pero claro, ya no me da el tiempo. Y yo creo que eso también es un poco como el rollo como de no tomárselo en serio, porque en realidad... no es algo que nos haga vivir o nos quiera, o por lo menos yo quiera vivir de esto, ¿cachai? Para mí Gemelo Parásito no es una empresa, ¿cachai? Es un lugar en donde puedo como hacer lo que quiera musicalmente, o sea, creativamente. Entonces yo creo que quizás ahí está como... Perdimos un poco esa adolescencia porque... crecimos y tenemos que, no sé, pagar cuentas, ¿cachai? Como que ya no es simplemente como hacer unos cassettes para poder comprar más cassettes, sino que como ahora hay que pagar cuentas, ¿cachai? Como que ya no somos niños. No sé, la verdad estoy hablando por esto.
0: No, está bien. Yo creo que generacionalmente también, yo lo noto igual en por ejemplo, cuando estábamos en la bueno, cuando yo estaba allá, de que ya hay otra gente, o sea, uno ya, como cuando uno veía a la gente que tenía un poco más de edad, que tiene la edad de nosotros ahora, uno los veía quizás un poco más lejano, o quizás los viejos incluso. Pero ahora a uno le toca, y yo creo que este proceso también de nosotros como músicos, gente que trata de mantener un poco la escena viva desde distintas trincheras, uno también tiene que empezar a reconocer su espacio sin dejar de construir un poco lo que es la idea de generar autogestión, de generar espacios que no dejan de ser contraculturales, pero también entender que uno no puede hegemonizar todo y que hay nuevos jóvenes y que hay nuevas ideas también. Igual de repente las ideas que nosotros podemos tener igual son un poco viejunas quizás para mucha gente.
1: Totalmente. Sí, nosotros ya somos unos tíos, ¿cachai? Somos unos tíos, o sea, en las tocatas, somos viejos, llegamos, y aparte llevamos muchos años en esto, entonces tampoco podemos hacernos lolos porque todos saben que llevamos 10 años.
0: Como que, claro, eso es.
1: Claro.
2: Pero aún así, igual no perdemos ese espíritu como de querer hacer cosas, ¿cachai? Como igual estamos haciendo tocata, igual hacemos CD, nos cambiamos del cassette al CD, ¿cachai? Pero también, pues si tenemos que hacer CD, o sea, cassette, vamos a pintar cassette con spray, igual como lo hacíamos en los viejos tiempos, ¿cachai?
0: Bueno, sí, para...
2: Pero seguimos como con esa idea, con esas ganas de hacer cosas. Bueno. Ahora, por lo menos, a mí lo que me interesa harto es como que, no sé, pues Fonocida le siga yendo bien, o a Reina le vaya bien, ¿cachai? Como tratar de ir como llegando a espacios más como oficiales, ¿cachai? Pero sin perder también como tener que ir a tocar a una casa, en el patio de una casa, ¿cachai? O ir a Caja Acústica, que ahora es como el spot de la oficina del underground en
1: Santiago.
0: Mm. En Santiago, bien. Bueno, vamos a ir con otro temita. Ya se me ha pasado la hora volando. Ya llevamos 45 minutos de esta hora de Dando la Lata. Y me gustaría decirle, tenemos a distintos temas. ¿Cuál de los que yo les pedí una selección a nuestros invitados de canciones de Gemelo Parásito? Solamente hemos estado escuchando canciones de Gemelo Parásito. De la selección que me dieron, ¿alguna que quieran escuchar en específico?
1: Vale, si vale, yo creo que hay que escuchar.
0: Mítica, música. Mítica también de Gemelo Parásito. Vamos entonces con ¿Dónde está el drama de Vales y Vales? En este especial estamos celebrando los 10 años del sello independiente Gemelo Parásito en este espacio de música latinoamericana en Álava Irratia. Esto es Dando la Lata, 107.4 FM. También saludamos a Eguski Irratia en Iruña. Vamos con Vales y Vales, ¿Dónde está el drama? Ahora ya

0: Escuchábamos ¿Dónde está el drama? De Vales y Vales, una mítica de Gemelo Parásito, tremenda música. Tengo la oportunidad de conocerla en una breve estadía que estuve en Santiago, tremenda música y mejor persona incluso. Ella también es bastante mítica dentro de Gemelo Parásito. Estábamos escuchando la canción y me dio esta nostalgia de 10 años atrás, ponle, o sea, como de cómo sonaba el Chile de hace 10 años atrás. Y volviendo un poco también a las raíces de Gemelo Parásito, del lofi de guitarrista acústica y de letra y canciones un poco bastante simples y genuinas también, honestas un poco. ¿Cómo ven ustedes que ha sido la evolución en general de la música en Chile? Entendiendo ya que, como conversábamos hace un rato, ya medio que pasamos el testimonio quizás a otras generaciones que quizás están explorando otro sonido. ¿Cómo ven ustedes en Chile y en Latinoamérica en general el hecho de que se estén armando nuevos sellos, o si conocen nuevos sellos que puedan recomendar, o si ven algún cambio también en el sonido?
1: Sí, totalmente. O sea, y está todo mucho más, se podría decir que se ha complejizado el sonido de las bandas en general. Siento que las nuevas generaciones como que se atreven mucho a buscar, a tocar cosas complejas, también a escribir letras súper más complejas. Es todo mucho más complejo. Yo creo que también es a tiempos complejos, estéticas más complejas, ¿cachai? Me parece coherente con la era. Y nosotros igual somos una especie de infancia, yo creo, de eso, ¿cachai? Como nuestra estética era mucho más al hueso. Y bueno, todo bien con que esto cambie, ¿cachai? Como que no. Nosotros igual, no sé, pues estamos rodeados de gente que de repente tiende a decir como, están como sobrecomplejizando la weá, ¿cachai? O sea, perdón el chilenismo. Pero están complejizando todo, ¿cachai? Como que se critica bastante lo que hacen las nuevas generaciones en cuanto como a lo atrevidos que son, pero yo creo que está súper bien. Que le den su onda, ¿cachai? Como que quizás incluso nosotros no la entendemos o nos satura muchas veces tanta complejidad, pero es su momento, ¿cachai? Nosotros igual tenemos que saber hacernos a un lado. Y están convocando, o sea, la juventud está conectando con esas complejidades.
0: Definitivamente, yo, viendo las cosas desde acá, noto un poco eso mismo también. Yo creo que el hecho de nosotros ser una generación que comprendía quizás el internet de una forma mucho más internalizada de lo que eran las generaciones anteriores, tuvimos como una especie de momento muy, como decíamos al principio, muy prolífico de hacer lo que se nos diera la gana, porque teníamos la oportunidad de distribuirlo también de forma muy, muy sencilla. Nosotros somos la generación que pasamos mucho tiempo en Bandcamp, que pasamos mucho tiempo buscando alguna banda X de Indonesia, o se nos dio la oportunidad porque somos la generación que recibió eso de manera muy, muy de golpe. Entonces, claro, yo creo que esas ganas quizás de hacer música fue una cosa muy adolescente y muy de tenerlo a mano. Yo creo que hoy en día, no sé qué pensarán ustedes, pero yo creo que hoy en día el hecho de ser una generación más nueva que ha vivido con esto constantemente y que no tienen este como binarismo que nosotros tuvimos entre lo análogo y lo digital, yo creo que ha permitido que se tomen las cosas con mucho más calma también, y no, quizás no pequen tanto la inmediatez, no sé si es un pecado, pero sí, no hayan hecho tanto como nosotros, que era como publicar todo el tiempo, sacar cosas lo más rápido posible, o jugar un poco con la precariedad, que si bien tiene una cosa ideológica detrás, yo creo que hoy en día el sonido en general es siendo más complejo. No sé cómo lo ven ustedes en general.
1: Sí, o sea, lo que tú dices es súper cierto, ¿cachai? Como que ahora los cabros debutan con discos de estudio, ¿cachai? Las bandas nuevas sacan un disco de estudio, un disco que cuesta plata, que refleja una madurez y una gestión que nosotros nunca pudimos soñar, ¿cachai? Y también yo creo que es una cosa, hay mucha más autorreflexividad en torno a ellos, ¿cachai? Es una generación muy de rate your music, ¿cachai? Como que, si no sé, nosotros estábamos en SoundCloud como aceptando cualquier cosa que nos llegaba, porque eso era, nosotros escuchábamos todo. Ellos son mucho más críticos en definir sus gustos, ¿cachai? Y le ponen nota a los discos que escuchan. Es algo súper distinto. y que está dando fruto. Y tiene, al final están llegando a su comunidad con mucha más fuerza que la que llegamos nosotros, en cuanto a masividad y alcance.
2: Sí, es cierto, todo lo que dicen es cierto.
1: Sí.
2: Yo no sé qué decir sobre esto, pero sí, un poco cierto. Como que sí, están todos complejos. A mí me gustó igual en un momento que estaban escuchando harto post-hardcore. Y eran como jóvenes, escuchando post-hardcore, y era como, wow, como que se dio vuelta esto, ya no es Mac DeMarco, así como, ahora podemos escuchar On One. Así
0: como. Sí, yo creo que un poco lo que al principio, digamos, hablando de lo primigenio de Gemelo Parásito, yo recuerdo que había mucho, bueno, además de lo lofi, lo precario, llamémosle, había mucho griterío también, o sea, yo creo que había mucho de una cosa muy desgarradora, pero muy, muy crudo, yo creo, y yo creo que al ser una generación que tuvo esta oportunidad de conocer todas estas cosas que son el internet, esta forma de distribuir la música, yo creo que fue una cosa muy, muy rabiosa también. Yo creo que hoy en día, pese a la ansiedad como generalizada dentro del mundo, yo creo que coincido con eso de que los sonidos se van complejizando y estas cosas, sin embargo, nosotros las seguimos manteniendo, quizás de esta forma, quizás hay gente que se mantiene, o sea, llevan 10 años, sigue vivo sin duda. Ya nos queda poco tiempo, pero dos preguntas antes de ir con la última canción, que también se lo voy a pedir que elijan ustedes. ¿Cómo proyectan ustedes un poco la vía de Gemelo Parásito para los próximos años o este año en particular que está más o menos empezando? Y si ven alguna relación también con otros sellos de Latinoamérica o si ven alguna escena similar dentro de Latinoamérica. Partiendo primero con esa pregunta, yo creo que después un poco lo que es la proyección del sello.
2: Sí, o sea, lo que pasa es que tenemos mucho contacto con México. Bueno, ahora, en ese tiempo teníamos como un sello amigo que era Stupid Decisions, que después se cambió, creo que a Mad Labs. Pop, como ese tipo de electrónica.
0: Eléctrico, claro, sí.
2: Sí, y en realidad igual no sé muy bien si hay una escena más parecida a lo que hacemos nosotros en otros lados. Pero sí, a mí me gustan unas bandas de Perú que están buenas. Como esa banda como Mi Mochila Huele a Semen o 380, Superfus, como son bandas que me gustan harto. Yo creo que quizás por ahí hay un poco parecido con lo que estamos haciendo acá. También hay un sello paraguayo, si no me acuerdo. Si no mal recuerdo. Que tampoco recuerdo el nombre, pero también tenía como este rollo medio lo-fi, como hacer discos y hacer cosas. Igual de un poco lo que me pasa con los sellos y con hacer sellos es que igual lo encuentro que es, o sea, tener un sello es editar los discos y editar las bandas que uno quiere, pero me pasa que ya no son los 90, ¿sí? Entonces como que ya los sellos no tienen plata, o por lo menos como para poder invertir en el disco de una banda, que por lo menos a mí me encantaría hacer eso, y lo hemos intentado igual como con Gemelo, como tratar ya de pagar los máster, ¿cachai? O pagar algo para que ese disco pueda salir, ¿cachai? Perdón.
0: Son cosas del vivo.
2: Sí. Y eso. No se me ocurre nada más sobre.
0: Yo creo que una cosa característica también de Gemelo Parásito en general o los sellos hoy en día, porque uno siempre tiende a relacionarlo con eso, como con producir a las bandas o con distribuirla o con sacar material, etcétera, etcétera. Pero Gemelo Parásito en su momento igual se presentó como un espacio muy virtual también. Era porque perfectamente una persona, una banda podía sacar por su propio canal de YouTube, publicarlo, pero yo creo que se generó como una especie de una imagen virtual, digamos, como un espacio virtual que permitía dar un espacio que siempre estuvo también, pero yo creo que el hecho de ir aglomerando, yo creo que le generó un poco eso. Y para ir terminando, que nos va quedando poco, ¿cómo proyectan ustedes Gemelo Parásito hacia este año, por lo menos?
1: Bueno, yo creo que igual el estado actual de las cosas para Gemelo Parásito es ya mucho más reducido que lo que fue hace 10 años. Hace 10 años era como, no sé, teníamos 30 personas publicando música, ahora yo creo que somos 5, 5, 10 quizás. Pero claro, está todo mucho más reducido, somos un poco los que nos fuimos quedando, ¿no? Yo creo que el buque se ha ido hundiendo con los años y nos hemos quedado algunos que valoramos harto el espacio y estamos sacando, básicamente estamos autoeditando ya nuestras propias bandas, o sea, somos un poco los mismos que lo manejamos, los que publicamos música y siempre con las puertas abiertas a quienes quieran sumarse, ¿cachai? Igual hay gente joven que está sacando música por Gemelo Parásito, que están con ideas nuevas, pero está todo mucho más chico y estamos como con una proyección mucho más realista, yo creo, y controlable. Yo creo que igual pasamos por este momento en que se nos fue de las manos, ¿cachai? Porque teníamos demasiados proyectos arriba, había un hype mucho más arriba de lo que verdaderamente alcanzamos a gestionar. Entonces ahora no, pues ahora estamos como en modo chico, estamos en un modo súper reducido y todo muy en un círculo mucho más cerrado.
2: Pero yo creo que también eso responde como a que nosotros estamos quizás más grandes y tenemos que pagar cuentas, ¿cachai? Como que ya no tenemos tanto tiempo para poder hacer tanta cosa. Además, me gusta salir a grafitear y ya estoy... Me da vergüenza sacar un plumón en la calle. Estoy viejo, realmente viejo. Perdí
0: además,
2: mi patineta, se me perdió, cacho.
0: Chuta. Además yo creo que también el hecho de que era un espacio también muy de rabia y de desahogo muy adolescente, igual yo creo que también lo vemos, por ejemplo, en las cosas que yo escuchaba del proyecto de Luciano Rena, cómo está sonando ahora con las últimas cosas que ha sacado también, y ya con Rena en el siglo 40 hay una madurez también que se va, uno va con la edad. Oye, les agradezco un montón la disposición que tuvieron de madrugar en Chile para poder tener esta entrevista en Dando la Lata. Espero tenerlos en algún otro momento, quizás con proyectos solistas, quizás de nuevo como Gemelo, eso lo dirá el futuro, pero lo agradecemos un montón a Luciano Venegas y a Diego Valdés, que nos ha permitido conocer un poco más o menos de lo que es la escena en Latinoamérica, de lo que es la escena en Chile, por lo menos en este espacio, y entendiendo un poco cómo funciona la autogestión en distintos lugares del planeta y sobre todo en Latinoamérica, que es lo que nos compete aquí. Nos vamos con un último temita. ¿Cuál deciden poner?
2: Conocida. No sé cuál es
0: La vuelta. Bueno, nos vamos entonces con la banda que lo está reventando también en Chile, que tocó en el Lollapalooza Chile de este año 2026. Muchas gracias, Luciano. Muchas gracias, Diego. Nos vemos pronto. Y esto fue Dando la Lata, una edición especial bastante chilena. Nos vamos con Fonocida y su canción Las Vueltas. Nos vemos la próxima semana, jueves a las 6 de la tarde, a través de la 107.4 a la Bedi y Ratia, y a través también de los parlantes de Eguski y Ratia en Iruña. Vamos con Fonocida y Las Vueltas. Nos vemos la próxima semana. 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

0: distrayéndonos en la vida una noche más, una tarde más o un día más. Gabón, arratsaldeon, edogunon, alabelarri. Hoy es un lunes de noviembre, probablemente nos escuches en diciembre. Esto es Galgas, estás sintonizando si estás en la radio la 107.4 en Vitoria-Gasteiz y alrededores. Y si no, pues nos estás escuchando desde la página web de Alabedi o desde el iVox de Galgas. Bienvenida y bienvenido una noche más. Hoy tenemos otro invitado especial, que es mi colega Jesús Ford. Jesús para los colegas.
1: Arracha León.
0: ¿Por qué te has dejado liar? Sin ser tú nada de eso.
1: ¿Cómo? Que yo no. Los que me conocen saben que me lían fácil.
0: Y qué bien.
1: Sí, sí, sí, sí. Yo encantado, además, de llamar a. De acudir a tu llamada.
0: Ole, claro. Ole, ole. Compañero de jaranas, pero también compañero de tablaos y de buridan.
1: Vaya que sí.
0: Compañero de tablaos, sí. Literal, porque una vez. Ya hemos tocado juntos.
1: Sí.
0: Qué guay, sí, fue. Sí.
1: En esa vez te liamos a ti.
0: En esa vez me liasteis y a mí y a Saúl, pero creo que igual Saúl. También somos de la gente más fácil de liar que conozco. O sea, a ver, nuestro entorno es muy liable.
1: Sí.
0: No es que seamos la gente más...
1: Porque os gusta hacer cosas.
0: Claro, y nos gusta hacer muchas cosas. De hecho, una de las grandes noticias de esta semana, que vale, hoy confieso, acaba de irse John Bellido, ha entrado Jesús, es 10 de noviembre, creo que este programa se va a emitir el
1: pues para el lechero.
0: El 8 de diciembre, y si es fiesta, el 22 de diciembre, jate tú. O el... en diciembre, sí, sí.
1: Es el día de la... ¿De la Constitución o...?
0: Ay, pues no lo sé.
1: No, ese puede es el ser. 6.
0: Haremos las apuestas.
1: Yo nunca me lo aprendí,
0: sí,
1: chico.
0: No soy una buena para ciudadana de los sitios yo. Pero eso, hoy 10 de noviembre hemos tenido una muy buena noticia para nosotros hace poco, y es que han anunciado la fecha del mejor festival del Estado español, que es La Fiebre del Cante.
1: ¡Hombre, ya te digo!
0: Ese sitio... Esa maravilla de...
1: Esa sí que fue una buena liada, ¿eh?
0: Joder. Vamos. ¿A dónde? A Marinaleda.
1: No, ni nada.
0: Probablemente...
1: ¿Para un fin de semana? Claro.
0: Para un fin de semana salir a las 3 de trabajar, una furgoneta esperándote en la puerta del trabajo y estar 9 horas después en la provincia de Sevilla sin saber muy bien qué iba a pasar. Ni qué iba a ver.
1: Eso es.
0: Para que nos dieran las 6 de la mañana, ya como ves. Nos dieron.
1: Ya ves.
0: Y al día siguiente también ver a...
1: The Real Thing fue,
0: wow.
1: Eso, ¿eh? Que luego digan que el flamenco, que eso fue la jarana...
0: La jarana suprema.
1: True flamenco.
0: Y yo creo que también fue un desmitificar ciertas cosas.
1: Total.
0: Que antes he hablado con John sobre el elitismo de determinados géneros musicales y cómo ver que... Buah, que allí no había corbatas, no había...
1: No había zapatitos náuticos.
0: Éramos todos y todas una especie de amalgama de...
1: Como dice el Pedro López, el del Café de Silverio.
0: Ah, el Café de Silverio, mejor.
1: A que luego digan que el flamenco es de derecha.
0: Buah,
1: vaya tela.
0: Literal, creo que
1: les
0: es...
1: invitamos a todos a Marinaleda.
0: Bueno, colores. Realmente no, que sigamos siendo poquitas, pero sí, fíjate, si tú que nos estás escuchando al otro lado, te da curiosidad por y tienes ganas de desmitificar... La copla o el flamenco, para desmitificar la copla, tenéis el podcast de Hay Campaneras, que es increíble, pero
1: muy
0: si queréis
1: podcast.
0: Desmitificar el flamenco, el Café de Silverio, para mí es una clase de una hora, hora y poco, súper fácil de escuchar, súper bien explicado, y es el propio locutor del Café de Silverio,
1: Pedro,
0: el organizador, junto a otros, de La Fiebre del Cante.
1: Eso es.
0: Joder, ya ha salido la fecha, tío. Qué guay, qué ganas. Yo ya lo he apuntado en el calendario.
1: Podremos volver a ir.
0: Yo ya he apuntado que ese fin de no estoy.
1: No, o sea, estás disponible para...
0: No estoy disponible, solo estoy disponible para La Fiebre del Cante.
1: Eso es.
0: Porque es... Esa
1: porque
0: cosa.
1: Iremos a cantar.
0: Porque iremos a cantar, no sé, pero a intentar dar una patadilla a ver si sale. Oye, y aquí hemos venido a charlar un rato, a entretener al personal, pero para mí, como he repetido en los anteriores programas, esto es un aprendizaje. Y para mí el aprendizaje es que las y los invitados que vengáis compartáis conmigo y con las personas oyentes la banda sonora de vuestras vidas. Con unos porqués y unos porcuás, y como llevamos 5 minutillos de programa y de charleteo, vamos a escuchar ese primer tema, el cual no voy a ni mencionar.
1: Así, sí.
0: Lo vamos a escuchar entero y luego ya nos empiezas a contar por qué.

0: Os diría que es una cerveza, pero estaríamos mintiendo porque aquí no bebemos cerveza. Me ha traído la bebida no alcohólica más deliciosa del mundo aquí el señor Jesús, que es ginger beer de Caribia, que lo probé hace poco y me parece una puta falta.
1: Que no te falte ni gloria.
0: Ole, Pati. Oye, acabamos de escuchar a Leonard Cohen. Denso como el solo, pero bonito.
1: Pero es que Leonard es un intenso de la vida.
0: No así nosotras.
1: No, que va. Y Leonard, puede que sea el primer recuerdo de musical que tenga. Puede ser.
0: Eso te iba a preguntar, ¿por qué el primer tema es Leonard Cohen?
1: Pues porque lo escuchaba mi padre los fines de semana, así de buena mañana.
0: Vale.
1: Y yo recuerdo poner el disco este, que ahora tengo yo, evidentemente.
0: Por supuesto.
1: Pues lo ponía ahí y Leonard Cohen tiene grandes temazos. No es la alegría.
0: Eso te iba a decir,
1: de
0: música alegre para gente alegre, que es lo que manejamos un poco aquí.
1: Es un poco como somos.
0: Sí.
1: Como...
0: A ver, que somos gente muy alegre, pero con nuestras cosas.
1: Eso es. Y Leonard tiene grandes letras y tocaba la guitarra bastante guay. Así su rollo arpegiado, muy bonito, muy bonito.
0: Claro, y te comentaba que yo Leonard Cohen, más allá de... Nunca le he prestado gran atención. Y mis dos referencias de Leonard Cohen son el Aleluya, que me parece una barbaridad, pero también ese Omega de Morente con los temas de, o sea, con Lagartija Nick.
1: El First We Take Manhattan, ¿no? ¿Ese es el que sale ahí? Sí.
0: Sí. Y una versión de Aleluya también descomunal. Al final hace tributo a tanto a Federico García Lorca como a Leonard Cohen en ese disco.
1: Sí.
0: Y es que vaya cosa, niño. Vaya cosa. Yo creo que igual un día nos juntamos aquí tres o cuatro, ponemos el disco y rajamos encima de él. Un especial Galgas de Navidad. El Omega.
1: Oye, mira.
0: Yo lo dejo ahí. No te digo nada y te lo digo todo. O sea, que Leonard Cohen aparece como tus primeros recuerdos,
1: sí. Quería poner como eso, al final es un poco representativo de lo que escuchaba un poco en casa cuando yo era muy pequeño.
0: Vale.
1: Y tengo la suerte eso, de que mi padre pues le daba, tenía, bueno, sus vinilos de los Led Zeppelin, de Status Quo.
0: Hombre, que no falten una buena biblioteca de vinilos.
1: Bloque que igual ya poca gente conoce.
0: Sí, yo conozco porque, por supuesto, mi padre tiene algún vinilo de Bloque.
1: Bloque.
0: Wow.
1: Vaya tela.
0: Muy bien, ¿eh? Hostia.
1: Entonces, bueno, pues por esa parte me viene un poco ese pozo guitarrero, ¿no?
0: Qué bueno, familiar, que tú llevas pila de años tocando la guitarra también,
1: pila,
0: ¿no?
1: Pila, claro, claro.
0: Hostia.
1: No diría que empecé con Leonard Cohen.
0: Atrevido.
1: Empezó
0: con la segunda canción que tenemos aquí, que no sé si esto ha pasado
1: porque
0: alguna vez en Alavés.
1: Aparte de escuchar rock, en mi familia, pues en las reuniones familiares, pues igual que como hacen aquí los chiquiteros.
0: Eso es, porque aquí, o sea, tú llevas un montón de años ahí, pero eres oriundo de Navalmoral de la Mata, provincia de Cáceres. Somos paisanos.
1: Tal cual.
0: Somos de zonas similares. Nuestra familia viene de similares orígenes. Y sinceramente, comparto esto que va a sonar contigo. Quizá no de la misma manera, pero...
1: Cuidado. Si están escuchando...
0: Eso es.
1: Siéntense. Porque puede que sea un hito en la historia de Alavedi.
0: Hombre, Alavedi lleva muchos años.
1: Ya, cuidado.
0: Pero yo creo que aquí una frase que se ha podido escuchar por algún tema, no sé si era de S.A., que decía, tú no bueno,
1: tú no muerto,
0: pues aquí vamos a hacer lo contrario, porque las tunas han aparecido en un momento de nuestra vida y ahora van a aparecer en el tuyo.

0: una manera como cualquier otra de acercarse a muchas canciones buenas como es esta, que es un bolerazo.
1: Ahí está, vuelven a sonar boleros en Galgas, en Alavedi Ratia. Me gusta mucho, viva los boleros. Sí que es cierto que tenemos esa imagen de los tunos pesados y borrachos en algunas universidades.
0: Por lo que sea.
1: Aquí no sé si ha habido en algún momento, pero reconozco que nosotros no las hemos conocido, los de mi generación. Sí que en alguna familia, en Mondragón sé que había, pero cuando llegué a la universidad de Málaga, según entré, lo primero que vi fue un anuncio de la tuna. Únete a la tuna, y flipé.
0: ¿Y ya hasta eran modernas y aceptaban chicas?
1: No lo sé, porque al lado había un anuncio de te buscamos para nuestro equipo de rugby y tampoco caí. Dije, no es ahora.
0: Rugby o tuna, ¿eh?
1: Rugby o tuna, elige.
0: Para recibir hostias por todos lados.
1: Sí, sin pegarme me iban a pegar en algún lado. Pero esta canción es muy, muy, muy bonita y sí que es cierto que a mí también la tuna me ha acercado canciones. Pero no me esperaba escuchar una tuna aquí, la verdad. Y es que, joder, son unos músicos. En este caso, la tuna universitaria compostelana, son unos músicos cojonudos.
0: Sí, hombre, y trabajan mucho el tema de voces. A ver, como todo, pues si los tunos se dedicaran solo a hacer música, pues...
1: Pues otro gallo cantaría. Pero, joder, a mí también me recuerdan a los carnavales de Cádiz. A las chirigotas.
0: Grotesco, claro. Al final son un montón de tíos disfrazados.
1: En este caso, en la portada del disco este que se llama No te enamores, Compostelana.
0: Claro, un clásico.
1: Parece un cuadro de Velázquez regular.
0: Regular.
1: No mal. Porque no está, o sea, no es...
0: Le falta un poco de claroscuro, ¿no?
1: Sí, le falta ahí un poco... Le falta más oscuro que claro, la verdad. Y otro tipo de... No, yo no hubiera utilizado esas letras. Pero me parece muy fuerte que haya sonado esto. Pero...
0: Bueno, ahí está, ahí está. Y al final aprendí a tocar la guitarra con temas de estos.
1: Eso te iba a decir,
0: en familia, porque en mi casa todo el mundo... Era otra época... Todo el mundo pasó por la tuna, mi padre, mis tíos, todo el mundo.
1: Wow.
0: Y después de comer, pues sacaban la guitarra y se ponían a cantar.
1: Hostia,
0: pues como pasa en muchas familias, como pasa mucho.
1: O nos no ha pasado entre grupos de colegas, en la mía también ha pasado. Nadie sacó la guitarra, pero cantaba todo el mundo.
0: Claro.
1: En casa de la Maru nos juntábamos ahí un tropel y se cantaba mi prima Bea.
0: Se cantaba fuerte.
1: Mi prima Bea cantando, mi viejo cantando, que era la de papá, cállate. Y ahora lo pienso y digo, joder, ojalá hubiera cantado más, ¿sabes?
0: ¿Verdad?
1: El tío.
0: Claro, eso al final crea un pozo ahí, una...
1: Es parte de nuestra identidad. Al final, esa música que compartimos de chavales. Me llama la atención ahora el salto de las tunas a Vangelis.
0: Claro, pero porque, claro, digamos que los dos primeros temas han sido un poco de herencia, pero después, cuando yo me empecé a hacer un pequeño... nerdo adolescente, pues yo ya empecé a buscar mi música y me dediqué sobre todo al, pues esa especie de new, mucho Mike Oldfield, mucho Jean-Michel Jarre, un poco de synth ochentoso.
1: He tenido esa época también.
0: Entonces, bueno, ahí en mis días ahí de ser, pues, el nerd del instituto, pues yo me dedicaba a escuchar esas cosas. Y dentro de esas cosas, yo trabajaba mucho la banda sonora.
1: Vale.
0: He trabajado mucho banda sonora. Y Vangelis tiene grandísimas bandas sonoras.
1: Como es el caso del tema que vamos a escuchar ahora.
0: Es el caso del tema, pero tiene tantos otros. Ennio Morricone también, no se me puede olvidar.
1: Por supuesto.
0: Mucha banda sonora.
1: Sí.
0: Y dentro de las bandas sonoras, Vangelis juntaba un poco eso, el tema synth futurista con el tema banda sonora que cuenta una historia en sí misma. Y este es un temazo que además empieza a meter la patita de oscuridad que vendría después.
1: Que luego se vienen cositas. Pues vamos a escuchar este tema de cierre de Blade Runner.
0: Yes.

0: la banda sonora de nuestras vidas y las de las películas. Que es curioso cómo muchas veces se juntan. Porque me dirás tú que tiene que ver igual nuestra vida con la de Blade Runner. Pero chico, yo qué sé, hacemos canciones de
1: no
0: películas
1: sé si sueñas
0: nuestras.
1: Con ovejas eléctricas.
0: Bueno, no diría que no. Muy...
1: alguna vez, depende de lo
0: igual
1: que
0: las,
1: haya.
0: Igual hasta las he visto, si te descuidas.
1: Cuidado, que se empieza con los sintes y acabas, en el Logia.
0: No ha pasado todavía, fíjate, ¿eh? El otro día hablamos del Logia también, creo, y es la de no ha pasado.
1: Puede ser.
0: No ha pasado. Las bandas sonoras.
1: Qué buenas.
0: Sí, bueno, qué necesarias. Pues una, mira, película pues, sin banda sonora.
1: Pues mira, el otro día en el Cinecito, gran evento y mejor podcast que recomiendo desde aquí.
0: Lo que el viento se llevó, ¿no? No.
1: Lo que el viento se dejó.
0: Lo que el viento se dejó, es verdad.
1: Vimos, ¿cómo se llamaba? Una de Haneke.
0: ¡Uy! ¡Qué divertido!
1: Súper diversión. Muy buena peli, sobre todo después de escuchar el podcast. Y no tiene banda sonora. Es seco. Dry Haneke.
0: Dry Haneke, que podría ser un combinado de los que te cobran 17 euros.
1: La única banda sonora, la única música que salía era una batucada. Que si quieres podemos debatir. A favor o en contra. Bueno, ¿qué prefieres? ¿Tuna o batucada?
0: Tuna. ¡Buah! Yo tuna.
1: Y yo también.
0: Sí. Sí, lo siento, ¿eh? O sea, ahí tengo conocidos que tocan o han tocado en batucadas, pero no es para mí.
1: No es para mí, no.
0: No, creo que una época de mi vida en la que pasaban muchas debajo de mi casa hizo que... Creo que si hubiera sido al revés, que si hubieran pasado muchas tunas debajo de mi casa, hubiera generado más rechazo quizá hacia ellas, pero vamos, que...
1: Pero no pasó eso, pasó...
0: No, ha pasado al revés, y habrá gente que te dirá, pues odia a las dos por igual, pues es que, ¿sabes qué? Que te entiendo también. O sea, entiendo por qué gustan y entiendo por qué no gustan.
1: Claro, pero es lo bonito de los gustos.
0: Y de la música.
1: Y que... la música, que no te gusta.
0: Opa, que se me ha escapado por ahí.
1: ¿Qué oído? ¿Una batucada?
0: No, pero casi, porque empieza
1: como una batucada.
0: Mirad qué batucada más guay ha traído Gis.
1: Blast Creek.
0: No, voy a ponerla otra vez desde el principio. Mira esto, ¿eh? Batucada. Porque ahora este salto, Vangelis Cradle of Filth.
1: Hombre, porque yo ya empezaba con la oscuridad y fue... ¿Tú sabes ese momento? Seguro que sí, porque has descubierto mucha música a lo largo de tu vida. Que escuchas algo, ¿sí?, y dices, ¿qué es esto que estoy escuchando?
0: ¡Qué guapo!
1: ¿Cómo se me está metiendo dentro sin yo esperarlo?
0: Sí.
1: Pues eso me pasó con Cradle of Filth.
0: ¿Te acuerdas cuando los escuchaste por primera vez?
1: Sí.
0: ¿Recuerdas ese instante en el que dijiste?
1: Recuerdo ese instante.
0: Ahora.
1: Ese instante.
0: Pues necesito que me lo cuentes. Aproximadamente, no hace falta que me digas que tenías...
1: Fiestas de Jaraíz de la Vera.
0: ¿Vale?
1: Verano de... pues sería el 98, 97, ¿vale? 98.
0: Como la raja de
1: estopa. Yo ya había empezado a hacer mis pinitos con, pues yo qué sé, un poquito de heavy metal, los Stratovarius, los Maiden...
0: ¡Me gusta Stratovarius!
1: Muy happy metal.
0: Sí.
1: Está guay. Y bueno, pues hizo su función en su momento.
0: Claro, acompañarnos.
1: Pero cuando me dijeron, escúchate esto, a ver qué te parece.
0: Wow.
1: Buah, en casa de... ¿cómo se llama este hombre? No me acuerdo. Qué mala memoria. Y fue, ¿qué es esto? ¿Y cómo se llama? Y dime todo lo que sepas que
0: yo entiendo qué está pasando,
1: tener.
0: Pero lo quiero. Buah, para mí ya.
1: Fue para mí enterito. Se me metió en la vena. De hecho, mi nombre en redes viene por Cradle of Filth.
0: Me cago en mi vida. No sé si me lo habías dicho, pero me encanta.
1: Cradeloso, hombre peligroso.
0: Hostia puta, perdón.
1: Viene de Cradle of Filth, de los Cradle.
0: Me cago en 10.
1: Decíamos Cradle of Filth.
0: Ahí va la hostia. Claro, para mí Cradle of Filth es uno de los primeros conciertos en los que me quedé dormida.
1: No me extrañas.
0: Pero que luego
1: directo,
0: digo...
1: Esto fue un poco de decepción, pero bueno, no,
0: sí.
1: Yo no me quedaré con eso, me quedaré con los buenos temardos.
0: Como este que vamos a escuchar.
1: Como este que vamos a escuchar.
0: Y que le voy a dar al play.
1: Fresquísimo, como dirían en Desde el Abismo, una cosa fresquita, así para el verano.
0: Pues vamos a escuchar cosas frescas y alegres del verano. ¡Madre mía, esto es...!
1: Ese gritito.

0: Tenemos 8 minutos y medio de canción por delante, pero creo que es propicio hablar de determinada cosa. Claro, a ti te empiezas a zambullir en el black metal.
1: Aquí me zambullí en la oscuridad del black metal.
0: A finales de los 90.
1: Eso es.
0: Época 97, sin internet.
1: No había internet ni nada. Claro, esto era de revista, tira de revista de la Metal Hammer igual.
0: Por ejemplo, o alguna de estas.
1: Que era más, era más punky.
0: Ya me acuerdo ya.
1: O de fanzines ya cuando me fui a Zaragoza, porque en Navalmoral de la Mata Cáceres no había mucha distribución de fanzines, sí, ni de... por lo que sea.
0: Por lo que sea, ¿eh? Así en Extremadura yo creo que han pasado muchas cosas, pero que lleguen las cosas a tiempo, como el tren, no.
1: Nunca.
0: Pero...
1: entonces sí, yo me empecé a meter ahí en el temita del... no sé si Cradle of Filth lo llamaría el purista black metal, pero bueno, como una entradita.
0: Pero los
1: así,
0: puristas tampoco nos gustan mucho.
1: No, muerte al metal, Paco.
0: Yo no lo he dicho.
1: Lo he dicho yo. Como ex metal, Paco.
0: Muy bien, porque de todo se sale en esta vida, tía, ¿no? Hostia, pero a mí me ha pasado a raíz de escuchar, pues yo tuve una adolescencia en la que llegaron grupos de black metal a mi vida.
1: Qué momentazo, mira qué momentazo.
0: A ver, este, a ver, que suba, que suba.
1: Que tenía su puntito melódico, ¿eh?
0: Bastante épico.
1: Porque están enfadados, pero son como Eduardo menos tijeras.
0: Ay, que es, ya, cutaínos, que dirían en nuestro pueblo.
1: Es que los grititos, ¿sabes?
0: Los gritos de rata de este
1: los
0: señor.
1: Los gritos de rata.
0: Que eso, que hablaba de esa delgada línea de los grupos de black metal... que yo me he dado cuenta con los años, pues eso, pues porque empecé a escuchar grupos de black metal sin saber de su ideología. Y de repente decir, ostras,
1: cuidado con época, ese temardo, ¿eh?
0: El black metal y los nazis.
1: Los nazis escandinavos, bueno, wow, nazis en general.
0: En general,
1: porque...
0: en general sí.
1: Que se acogen a cualquier...
0: harto, ¿eh?
1: Sí, sí.
0: Un tema ahí también.
1: Un tema de que pillaba yo los fanzines estos que te digo... y había cada carta.
0: Además
1: al
0: en Zaragoza.
1: Director. Buah. Buah. Buah. Se juntaba ahí mucha mierda. En la que uno tenía que tener la cabeza.
0: Pero y está bien.
1: Bueno, en su sitio para decir, esto estáis fatal de la cabeza.
0: Estáis
1: bueno,
0: fatal. ¿Ya qué decís? Que...
1: la pena es que se. Pues como la tuna, se adueñan de ciertos géneros. Bueno, no se llegan, porque en la metal hay de todo.
0: Sí, hay de todo.
1: Pero se apropian de ciertos géneros y sí, parece que solo puede ser nazi si escuchas la metal.
0: Hombre, ya.
1: No, está Burzum.
0: A ver, hay cosas y cosas,
1: ahí,
0: está
1: pero
0: claro.
1: Bueno, pero hay muchas otras cosas muy ricas y muy fresquitas.
0: Totalmente. Que... pues hay que escuchar black metal, pero con filtro.
1: Pero bien.
0: A ver, bueno, luego ahora contesto, que me están llamando por teléfono y no es el momento.
1: Estás a tope de rage.
0: Esto es terrible. Pero vamos a hacer una cosa, voy a quitar este tema,
1: dale,
0: este final, y voy a poner el siguiente.
1: ¿Así?
0: Así, voy a bajar esto.
1: Sin miseria.
0: Lo vamos a escuchar, vamos a poner este gran tema.

0: acabamos de escuchar?
1: Pues al bueno de Ismael. Ismael Lo. Ismael Lo, con su temita Tallabón. ¿Por qué este,
0: ¿Por qué este cambio
1: radical del black metal a Ismael Lo, que no sé cómo llamarlo?
0: Ismael Lo,
1: en el FNAC está en la sección de música del mundo.
0: Uf,
1: que eso también daría para hablar, ¿eh?
0: Ese departamento. Que yo lo que te he dicho, además, según he añadido la pista a la lista de reproducción de Tidal,
1: sí.
0: O de Tidal,
1: sí.
0: Es que pertenece a la banda sonora de Todo sobre mi madre.
1: Que yo no sabía.
0: Ni yo tampoco.
1: Esto lo escuchaba, pues, bueno, después de...
0: ¿Por qué llega esto a ti?
1: Bueno, cuando uno empieza a abrir la mente, y porque del metal también se sale.
0: Como dijo Merche, abre tu mente y descubrirás lo que disfruta la gente en la vida.
2: Y lo que no es
0: la mente. Y lo que no es la mente. Por favor.
1: Por favor.
0: Por favor.
1: Es que es tarde.
0: Es tarde, es tarde en general.
1: Y bueno, yo he tenido la oportunidad de viajar bastante. Uh-huh. Y he intentado escuchar, como parte de los viajes, una cosa importante para mí era la música de los sitios a los que iba. Y no puedo decir, no creo que sea justo decir que Ismael Lo es representativo de la música de Senegal, porque está más que occidentalizado.
0: Ya.
1: Pero bueno,
0: quizá
1: sí que
0: el etnocentrismo esté ahí apretando fuerte, ¿no?
1: Está ahí, bueno, el Instituto Francés en Dakar pegando fuerte.
0: Ya ves, bueno.
1: Pero bueno, es una aproximación y he puesto esto como ejemplo. Pero bueno, los que me conocéis sabéis que tengo una pequeña colección de instrumentos de cuando viajaba por ahí. Me gustaba
0: bien bonita.
1: Algún instrumento de por ahí. Intentar incluso toquinearlos un poco.
0: Oye, hay alguno
1: y
0: que
1: es bonito.
0: Joder, realmente curioso de esa colección, ¿eh? Instrumentos de cuerda completamente ajenos a lo que quizá aquí estamos acostumbrados.
1: Claro.
0: Instrumentos de cuerda con formas bastante curiosas.
1: De Senegal no me pude traer una cora, que es súper enorme, pero suena tan bonita.
0: Sí.
1: Sí, mola mucho la cora.
0: ¿Cómo describirías una cora?
1: La cora es como... Es como una calabaza enorme cortada por
0: vale,
1: la mitad.
0: Ya sé cuál es. Vale.
1: Con dos palos que hacen como dos arpas que se toca con las dos manos.
0: ¿Quién me ha hablado de una cora hace poco que ha estado en un concierto aquí en Gasteiz y había un...
1: ¿No fueron los chicos de La Bola Loca?
0: Sí.
1: Creo que hablasteis
0: sí,
1: el otro día.
0: Darko el otro día sí. Mencionó una cora en...
1: Sí.
0: Joder, tío.
1: Escuché ese programa, creo.
0: Sí, sí, ha sido
1: el de
0: te iba a decir, el de este fin de semana. Claro, cuando nos han entrevistado a nosotras. Hostia, qué fuerte la cora, ¿vale?
1: Una cora está
0: que
1: guay.
0: Tiene como dos
1: sí.
0: Mástiles, ¿no?
1: Dos mástiles del que hacen como arpas.
0: Vale.
1: Con un montón de cuerdas y se toca con las dos manos. Así.
0: Hostia,
1: como haciendo,
0: movida.
1: Como arpegiando todo el rato.
0: Qué guay.
1: Está guay, sí. El baklama mola mucho, de Turquía, bueno, de Turquía, del medio, de esa zona de Asia Central.
0: Joder, qué guay.
1: Y hablando,
0: pero sí que es cierto que siendo la cuerda nuestra familia de instrumentos favorita, quizá.
1: Bueno.
0: Quizá no, pero...
1: Bueno, sí, está por ahí.
0: Viento, cuerda...
1: O sea, a mí
0: cuerda,
1: me pilla muy de cerca, sí.
0: Yo
1: sí.
0: Quizás sea más fan de la cuerda que de otros... Bueno, es que una trompeta, tío...
1: Una trompeta bien tocada, pero es que el problema es tocarla bien.
0: Voy a ser una petarda, una banda de Semana Santa a todo lo que da.
1: ¿Cómo te gusta saetear, niña?
0: Buah, chaval, es que no, a veces digo, ¿por qué...? ¿Por qué no tengo esto más cerca, joder?
1: No sé hacer la trompeta.
0: Ojalá tocarla bien. Si tengo la trompeta mirándome ahí en una esquina de mi casa diciéndome, Raquel, por favor.
1: Sí,
0: pero...
1: sí, la cuerda. Y... Sí, dime.
0: No, te iba a decir lo siguiente que vamos
1: dentro
0: a escuchar.
1: Dentro de la cuerda, mira, no he puesto nada de... No he elegido nada ni de flamenco, ni de grandes guitarristas del metal, ni de nada.
0: Ya, es verdad. Bueno, siendo tu guitarrista, como eres.
1: Siendo yo tocador.
0: Tocador, sí.
1: De las seis cuerdas, de las que sean. He elegido el siguiente tema, porque es Antonio Toledo.
0: ¿Es un
1: que
0: directo?
1: Es un guitarrista que a mí me flipó. Me flipó cuando lo vi, tuve la suerte de verlo varias veces en directo, porque vale. Mi tía allí en Zaragoza llevaba un garito, la campana de los perdidos.
0: Hostia, qué nombre más guapo para un garito.
1: La campana de los perdidos, que era mítico, llevaba 25 años abierto, programando todos los días que estaba abierto.
0: Hostia, qué guay.
1: Y yo ahí me he comido conciertazos.
0: Joder, ¿de qué índole?
1: De todo tipo.
0: De todo tipo.
1: Bueno, de todo tipo no. Vale. A los Cradle no. Pero bueno, está lo que vamos a escuchar ahora. Yo ahí descubrí a Mankai, que llevaba música argentina, rollo chacarera, todo ese rollo. Música celta, tangos, un poquito de rock suave, porque no estaba preparado para meter batería.
0: Cosas acústicas igual, ¿no?
1: Cosas más acústicas, pero bueno, unos buenos Green Apples con los Beatles. He estado viendo ahí a Zahara cuando estaba empezando la chavala, más guay.
0: ¡Qué guay!
1: Cantaba, que te cagas, dices...
0: Y canta, chavala, y canta,
1: y canta,
0: qué guay.
1: Y canta, y canta. Muchas cosas que descubrí ahí y que traigo para reivindicar. Gallitos que programan.
0: ¡Bien!
1: Que están haciendo una lucha día a día.
0: ¡Qué difícil es,
1: a veces solo estemos cuatro personas viéndolo.
0: Y aún así siguen haciéndolo.
1: Sí.
0: Ostras, yo hubo una época que programé cositas. A veces salió bien, otras veces salió mal, incluso accidentada. Pero, joder, qué gusto da que los pequeños locales... A mí me gusta mucho ir a un bar y que haya un concierto.
1: Pues sí.
0: O sea...
1: Porque se descubren muchas cosas. Reivindicar también ir a conciertos que no sabes lo que vas a ver. Que de eso se
0: joder,
1: trata.
0: Hemos hablado de eso John y yo hace un rato.
1: ¿En serio?
0: Te lo juro, en plan, llegar a un sitio y decir... Animar a la gente a ir a ver conciertos de... Igual... Lo que decía antes, no soy una gran aficionada, no soy aficionada a la música rap, e igual en mi entorno no me van a decir, joder, hay un bolo de rap en no sé dónde que puede estar guapo. Igual no me interesa. Cada uno con sus movidas. Pero me dicen, ha venido un grupo de Murcia que hacen stoner tal en el Abisinia. ¿Puedo ir? ¿Por qué no? Encima es gratis, cerca de casa. Porque en Vitoria todo está cerca, básicamente. Claro. O yo qué sé. Es que hay mil opciones. Hay en Alavedi últimamente
1: gente,
0: está habiendo un montón de conciertos.
1: Hay tanta gente buena
0: también
1: haciendo cosas.
0: Y no tan buena, pero que tiene algo
1: no
0: que decir.
1: No tan buena. O, quiero decir, son expresiones artísticas, sí, de gente que está haciendo, que está poniendo ahí su energía y su talento. Uh-huh. Que dices, ¿cómo no le voy a dar una oportunidad?
0: Total.
1: Es que igual descubro, se me pone la cara como, ¡buah! Ya. ¿Pero qué es esto? ¡Qué maravilla! ¿No? Y eso, si no te prestas uno, si uno no se presta, uh-huh, y hace el esfuerzo, a ver, pone un poquito de su parte, sí, en poder recibir esas sorpresas, sí, pues no las vas a recibir nunca.
0: Joder,
1: claro,
0: que sí.
1: Entonces,
0: y con cosas así, pues llegan a tu vida.
1: Y así
0: Antonio
1: escuché
0: Toledo.
1: Yo a Antonio Toledo con María Navidad, María, que es Navidad, una pianista que te cagas también.
0: Y que vamos a escuchar
1: y
0: ahora.
1: Y que es un temazo.
0: Vamos allá.
1: Dale.

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Conga con letra y música del Río de la Plata. Alguien dijo que la poesía es la sombra de la memoria. Creo que en realidad la poesía es memoria de la sombra de la memoria. Esto pertenece a Juan Gelman y sirve para abrir el programa de hoy, en este 30 de marzo del 2013, tercer mes que ya se va, aunque ya estamos supuestamente en primavera. Me acompaña en la parte técnica, como ya es habitual, Nagore Enciso. Y hoy, de ella y de quien les habla, Carlos Españolo, reciban ustedes un cordial saludo. Vamos a hablar hoy de los temas siguientes: de un cuento nocturno, de una memoria afectiva, de gente moderna y elegante, de una poesía con fecha fija, del canto cantado, de la Gioconda de las Pampas, de la lectura y la libertad, y de un pedazo de vida. Pero antes de empezar con los temas que les acabo de nombrar, vamos a empezar con la parte musical y vamos a tomar una orquesta de muchísimo éxito allá en esa época dorada que todo el mundo nombra, de los 40-50. Me refiero a la orquesta de Miguel Caló y a un tango de esa época que es precioso. Pertenece a Delfino y se titula Sanssouci.

comenzamos el programa con este tema de Delfino Sanssouci en la versión de Miguel Caló y su orquesta. Vamos a comenzar hoy con un escritor polaco que es un autor de culto en Polonia. Se llama Lubomir Mrozek. Nació en 1930. Se lo conoce sobre todo por sus obras teatrales, especialmente Tango, de 1964, pero además es uno de los maestros del relato breve. Es tan absurdo como irónico y cultiva un punzante humor. Antes de darse a conocer como escritor, estudió arquitectura, historia del arte y cultura oriental y obtuvo cierto éxito como periodista y dibujante satírico. De 1963 a 1997 debió vivir fuera de Polonia. Pasó algún tiempo en Francia e Italia, así como también en América. En 1987 se casó con la directora de teatro mexicano Horacio Rosas y la pareja se estableció por un tiempo en México en una estancia llamada La Epifanía. Una noche en un hotel, que es el cuento que les voy a leer a continuación, pertenece al Árbol, uno de sus mejores libros de cuentos. Otros llevan por título El Elefante y la Mosca, pero este, Una Noche en un Hotel, comienza así. Iba a dormirme cuando del otro lado de la pared llegó un golpe poderoso. Ya empezamos, pensé, igual que en la famosa anécdota. El vecino se quitó un zapato y lo dejó caer al suelo. Ahora no voy a dormirme hasta que se quite el otro. Y vaya uno a saber cuánto tendré que esperar a que lo haga. Pero grande fue mi sorpresa, no bien se oyó casi enseguida el segundo golpe. Estaba a punto de dormir de nuevo cuando, detrás de la pared, hubo un tercer estrépito que me desveló. Eso sí que no lo esperaba. ¿Mi vecino acaso tenía tres piernas? Imposible. ¿Había vuelto a calzarse para quitarse el zapato al instante? Poco probable. Por lo visto, concluí, tenía dos vecinos. Así que ahí empezó mi calvario, como lo había imaginado. Me ayudaba a resistir la esperanza de que pronto el segundo vecino se sacaría el segundo zapato. La noche iba transcurriendo y sin embargo el segundo, o sea, el cuarto ruido, no llegaba. No pude pegar un ojo y a la mañana bajé totalmente exhausto a tomar el desayuno. Ubiqué con facilidad a mi vecino, busqué al otro, pero nada, solo uno. El otro, con seguridad, se había dormido muy borracho y ya roncaba con un zapato puesto. ¿Tiene ratones en su habitación?, preguntó entonces mi vecino. Yo sí. Tanto ruido estaban haciendo que tuve que arrojarles un zapato. Así paraban. Desde ese día dejé de pensar aferrado a la lógica. Un estúpido ratón tiene más poder que toda la lógica de este mundo, y la lógica solo produce insomnio. Es la Lubomir Mrozek y este cuento, Una Noche en un Hotel. Pasamos ahora con el segundo tema musical de esta tarde. Aníbal Troilo y de Martínez, Pablo.

versión de la orquesta de Aníbal Troilo y este tango titulado Pablo. Ahora vamos a hablar de otro escritor, en este caso argentino. Me refiero a Ricardo Piglia, al que conocemos mucho porque aquí hemos leído mucho de su obra. En una entrevista con el periódico La Nación de Buenos Aires, extraigo unos fragmentos donde le preguntan que él había dado un seminario sobre letras de tango y le preguntaba qué le interesaba del género y qué lee en las letras del tango. Piglia dio un curso todo en general y fue profesor asociado en la Universidad de Princeton en Estados Unidos. Dice, yo leo el corpus en lo posible completo de todas las letras de tango, como si fueran pequeños relatos urbanos. Por lo tanto, los leo como lo que también son, situaciones narrativas muy concentradas, historias muy bien contadas, con un narrador muy definido y siempre basadas en situaciones dramáticas. Además, dice, el tango tiene, como tienen los grandes géneros, un comienzo y un fin muy claros. Ya sabemos que el primer tango es Mi noche triste, de 1917, y yo digo un poco en broma que es el último, es La última kurda, de 1956. Después de ese tango, lo que se hizo fue otra cosa, porque se perdió la idea de la situación dramática que sostiene y controla toda la argumentación poética, y empezó ese sistema de asociación libre, de surrealismo un poco berreta, del violín con el gorrión y la caspa con el corazón. En los grandes tangos siempre hay una situación dramática en sentido teatral, un monólogo o un relato construido por una situación muy bien definida. Dice luego, cuando el protagonista dice, percanta que me amuraste, le está diciendo eso a una mujer determinada en una situación específica. Y además el tango tiene un desarrollo histórico muy fijo. Termina cuando, caído el peronismo, se difunde el rock y la cultura juvenil. De modo que en el curso vemos qué pasó en la ciudad de Buenos Aires entre 1917 y 1956 y cómo se lee eso en letras. Los tangos, dice luego, como la literatura, no reflejan una realidad, sino que postulan una realidad. Nadie puede decir que la ciudad de Buenos Aires era como dicen los tangos. En los tangos no hay nunca un padre, nadie trabaja, las chicas son milongueras, se lo pasan todos de farra, a los 40 años ya están de vuelta, arruinados, envejecidos, mirando con nostalgia y cinismo su propio pasado. Los tangos elaboran de una manera elíptica, como hace la literatura, cuestiones sociales, por ejemplo, cómo las mujeres se van de los barrios al centro a trabajar, y por lo tanto la mirada masculina paranoica amenazada los convierte a todas en milongueras y en putas, porque en definitiva el tango lo que dice es que en un mundo que está dominado por el dinero, por la corrupción, por la falta de valores, lo único que vale y perdura son los sentimientos y los afectos. Luego le preguntan, ¿hay alguna letrística que te interese fuera del tango? Y él contesta, el tango es para mí una memoria afectiva y una relación sentimental. Me gustan mucho los tangos cantados por mujeres, Mercedes Simone, Ada Falcón, Rosita Quiroga, Elba Verón, todas ellas han cantado aquí en la tanguería. Me hacen acordar a mi madre cantando tangos en casas, en el patio, en la cocina, cuando yo era chico. Mi madre hacía lo mismo. De modo que tengo con el tango una relación muy intensa que viene del pasado y es muy difícil de trasladar, por ejemplo, a la milonga sureña, que también me gusta mucho, pero es una relación más intelectual. También me gustan mucho el blues, el jazz, Bessie Smith, Billie Holiday, Ella Fitzgerald, Aretha Franklin, Etta King, y algunas letras de rock, aunque no tengo una cultura rockera muy desarrollada. Estoy ligado al rock argentino porque Jorge Álvarez, que era nuestro editor, fue el productor de los primeros rockeros argentinos y el creador del sello Mandioca, y nos arreaba a todos a esos primeros conciertos para ser público. Así que empezamos con Manal, con Almendra, con Papo. Pero yo creo que la relación con el tango tiene que ver con una memoria afectiva, con una experiencia de infancia. Y además, claro, la capacidad narrativa extraordinaria de los autores para contar una historia en 3 minutos. Y los objetos con los que construyen las historias. Uno de mis tangos preferidos es Viejo Smoking, y como lo canta Gardel.
El tipo está tirado en una pensión, sin un peso, con todo empeñado, y lo único que le queda es el smoking. ¿No es genial?, se pregunta, y es muy argentino. Lo que dijo André Malraux cuando vino a Buenos Aires: esta es la capital de un imperio que nunca existió. Y ya que Piglia lo nombró, vamos con Gardel y viejo smoking de Barbieri y Flores.

Escuchábamos a Gardel en este tango que le gusta a Piglia, Viejo Smoking, de Barbieri Flores. Ahora vamos a saltar el charco, diríamos. Nos venimos del Río de la Plata a Madrid y vamos a leer de Julio Llamazares, ese gran escritor español, muy de leer en opiniones, en reportajes, y precisamente también muy importante en sus artículos de viaje. Vamos a leer esto que aparece en Nadie Escucha y que lo han titulado Modernos y Elegantes. Lo vamos a leer en dos partes y, como siempre, un intermedio con música y terminamos así la lectura. Desde que las insignias se llaman pins, los homosexuales gays, las comidas frías lunch y los repartos de cinecasting, este país no es el mismo. Ahora es mucho más moderno. Esto está escrito en el 1993. Durante muchos años, los españoles estuvimos hablando en prosa sin enterarnos, y lo que es todavía peor, sin darnos cuenta siquiera de lo atrasados que estábamos. Los niños leían tebeos en vez de cómics, los jóvenes hacían fiesta en vez de parties, los estudiantes pegaban póster creyendo que eran carteles, los empresarios hacían negocio en vez de business, las secretarias usaban medias en vez de panties, y los obreros, siempre tan toscos, sacaban la fiambrera al mediodía en vez del catering. Yo mismo en el colegio hice aerobic muchas veces, pero como no lo sabía, ni usaba, por supuesto, las mallas adecuadas, no me sirvió de nada. En mi ignorancia creía que hacía gimnasia. Afortunadamente, todo eso ya ha cambiado. Hoy España es un país rico a punto de entrar en Maastricht, y a los españoles se los nota el cambio simplemente cuando hablamos, lo cual es muy importante. El lenguaje, ya se sabe, es como la prueba del algodón. No engaña. No es lo mismo decir bacon que tocino, aunque tenga igual de grasa, ni vestíbulo que hall, ni inconveniente que hándicap. Las cosas en otro idioma mejoran mucho, sobre todo en inglés, que es el que manda. Desde que Nueva York es la capital del mundo, en efecto, nadie es realmente moderno mientras no diga en inglés un mínimo de 100 palabras. Desde ese punto de vista, los españoles estamos ya completamente modernizados. Es más, creo que hay en todo el mundo, que no hay, perdón, en todo el mundo, un país que nos iguale. Dice luego Llamazares, porque mientras en otros lugares toman solo del inglés las palabras que no tienen, bien porque sus idiomas son pobres o bien porque pertenecen al lenguaje de reciente creación, como el de la economía o el de la informática, nosotros, más generosos, hemos ido más allá y hemos adoptado incluso lo que no necesitábamos, lo cual demuestra nuestra apertura y nuestro interés por modernizarnos. Así ahora, por ejemplo, ya no decimos bizcochos, sino plum cake, que queda mucho más fino, ni tenemos sentimientos, sino feeling, que es mucho más elegante. Y de la misma manera sacamos ticket, compramos compact, usamos Kleenex, comemos sándwich, vamos al pub, quedamos groggy, hacemos rappel, y los domingos, cuando salimos al campo, que algunos, los más modernos, lo llaman country, en lugar de acampar como hasta ahora, vivaqueamos o hacemos camping. Y todo ello, ya digo, con la mayor naturalidad y sin darnos importancia. Obviamente, esas palabras no solo han influido en nuestro idioma, sino que han modificado nuestra vida, que ahora es mucho más moderna y elegante. Por ejemplo, los españoles ya no usamos calzoncillos, sino slips, los que nos permiten marcar paquete con más soltura que a nuestros padres. Ya no nos ponemos ropa, sino marca. Ya no tomamos café, sino coffee, que es infinitamente mejor, sobre todo si va mojado en lugar de con galleta, que es una vulgaridad, con cereales tostados. Y cuando nos afeitamos, en lugar de una loción nos ponemos aftershave, que aunque parezca lo mismo, deja más fresca la cara. Y en el plano colectivo ocurre exactamente lo mismo que pasa a nivel privado. Todo ha evolucionado. En España, por ejemplo, hoy la gente ya no corre, hace footing, ya no anda, ahora hace senderismo, ya no estudia, hace másters, ya no aparca, deja el coche en el parking, que es muchísimo más práctico. Hasta los suicidas, termina Llamazares, cuando se tiran de un puente, ya no se tiran, hacen puente, que es más in, aunque
si falla la cuerda, se maten igual que antes. Primera pausa y luego seguimos con esto. Escuchamos a Rivero en Cafetín de Buenos Aires, de Discépolo y More, con la orquesta de Troilo.

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1: Escuchábamos a Rivero con la orquesta de Troilo en Cafetín de Buenos Aires. Y seguimos con esta lectura de Nadie Escucha por Julio Llamazares. Dice, entre los profesionales la cosa ya es exagerada. No es que seamos modernos, es que estamos a años luz de los mismísimos americanos. En la oficina, por ejemplo, el jefe ya no es el jefe, es el boss. Y está siempre reunido con la public relation o va a hacer business a Holland junto con su secretaria. En su maletín de mano, al revés de los de antes, que lo llevaban lleno de papeles y de latas de fabada, lleva un computer y un fast modem por si acaso. La secretaria tampoco le va a la saga, aunque seguramente de Cuenca, ahora ya no lleva agenda ni confesión a listados. Ahora hace mailing y training y press book para la prensa, y cuando acaba el trabajo va al gimnasio a hacer gym jazz o a la academia de baile para bailar sevillana. Allí se encuentra con todas las de la JET que vienen de hacer lifting y con alguna top model amante del booty film y del yogur desnatado. Todas toman, por supuesto, cosas light y ya no fuman tabaco, que ahora es una cosa out. Y cuando acuden a un cóctel, toman bitter y roast beef, que aunque parezca lo mismo, engorda menos que la carne asada. En la televisión, mientras tanto, ya nadie hace entrevistas ni presenta como antes un programa. Ahora hacen interviews y presentan magazine, que dan mucho más prestigio, aunque aparezcan siempre los mismos y con los mismos collares. Si el presentador dice muchas veces ok y se mueve todo el rato, el magazine se le llama show. Qué distinto que espectáculo. Y si este es un show, Javi, es decir, tiene carnaza, se le adjetiva de reality para quitarle la carga de tremendismo que tendría en castellano. Entre medias, por supuesto, ya no nos ponen anuncios, sino spot, que aparte de ser mejores, nos permiten hacer zapping. En el deporte del básquet, que antes era el baloncesto, los clubs ya no se eliminan, sino que juegan playoff, que son más emocionantes, y a los patrocinadores se les llama sponsor, que para eso son los que pagan. El mercado ahora es el marketing, el autoservicio, el self-service, el escalafón, el ranking, el solomillo, el stick, incluso aunque no sea tártaro. La gente guapa, la beauty people, y el representante, el manager. Y desde hace algún tiempo, también los famosos son los VIPs, los auriculares del Walkman, los comercios los están, los triunfadores los yuppies, la niñera las baby sisters y los derechos de autor los royalties. Hasta los pobres ya no son pobres. Ahora los llamamos homeless, como en América, lo que indica hasta qué punto hemos revolucionado. Para ser ricos del todo y quitarnos el complejo de país tercermundista, que tuvimos algún tiempo y que tanto nos marcó, solo nos queda, dice Llamazares, decir siesta, la única palabra que el español ha exportado al mundo, lo que dice mucho en favor nuestro con acento americano. Les he leído por Julio Llamazares, Nadie Escucha, modernos y elegantes. Y escuchemos ahora a Tita Merello, que más o menos viene a decir algo de lo mismo, niño bien de Solino y Collazo.

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1: Bueno, escuchábamos a Tita Merello en este tango de Solino y Collazo, Niño Bien. Dejamos un poco la ironía, el humor y nos vamos al otro lado. Vamos a leer de Borges un poema que aparece en el libro El Otro, el mismo publicado en 1964 y que lleva precisamente ese número, 1964. El poema dice: ya no es mágico el mundo, te han dejado ya, no compartirás la clara luna ni los lentos jardines. Ya no hay una luna que no sea espejo del pasado, cristal de soledad, sol de agonías. Adiós las mutuas manos y las sienes que acercaba el amor. Hoy solo tienes la fiel memoria y los desiertos días. Nadie pierde, repites vanamente, sino lo que no tiene y lo que no ha tenido nunca, pero no basta ser valiente para aprender el arte del olvido. Un símbolo, una rosa, te desgarra y te puede matar una guitarra. Ya no seré feliz, tal vez no importa. Hay tantas otras cosas en el mundo. Un instante cualquiera es más profundo y diverso que el mar. La vida es corta y aunque las horas son tan largas, una oscura maravilla nos acecha. La muerte, ese otro mar, esa otra flecha que nos libra del sol y de la luna y del amor. La dicha que me diste y me quitaste debe ser borrada. Lo que era todo tiene que ser nada. Solo que me queda el goce de estar triste. Esa vana costumbre que me inclina al sur, a cierta puerta, a cierta esquina. 1964, Jorge Luis Borges. Decía Berti que la preferencia de Borges por la milonga y el blues tal vez sea porque en los dos ritmos la guitarra es primordial. Vamos a ponerle un lindo puntito a este hermoso poema que les acabo de leer con la orquesta de Garelo, A Media Luz, de Donato y Lenzi.

parece? Bonita, bonita, ¿cómo le podríamos decir? ¿Cómo ha resuelto la orquestación de este tango tan clásico que hemos escuchado en todas las versiones? Pero esta tiene un sabor muy dulce. Garelo, su orquesta y A media luz de Donato y Lenzi. Recuperamos ahora a Fabián Russo, del que les dije el otro día que volveríamos a leer cosas de él, con todos sus artículos sobre el tango. Aquí los que le voy a leer aparecen en un libro y lleva el mismo el artículo, El tango cantado. Dice Russo, el recorrido del canto es un aprendizaje constante, se canta como se vive. No hay un hasta aquí, sino un durante. En este camino se utilizan técnicas que serán refinadas con el paso del tiempo y su ejercicio. Tener una idea de cómo está estructurado el tracto vocal facilita la comprensión y percepción de los distintos elementos físicos que componen a nuestro instrumento en la fonación. Las técnicas son principalmente las que comprenden la respiración, la resonancia, la sonoridad, la proyección de la voz, la apoyatura y la expresividad. Cada uno de estos conceptos tiene sus propias variantes y sutiles diferencias que se develan por medio de ejercicios y su adecuada puesta en acción. Estos aspectos se contemplan como unidad, aparecen paralelos en vez de progresivos. No se empieza respirando durante 3 meses para después resonar durante 4 y así sucesivamente. La interpretación también se construye de ese modo. Poniendo en práctica los aspectos técnicos en una canción se puede advertir claramente las razones de su estudio. Pero específicamente en lo referido a la interpretación del tango, se suma un aspecto de gran importancia, la escucha. Por suerte, todo el tango está grabado. La escucha crítica, analítica del tango cantado devela los modos, los fraseos, la dinámica, la expresión de los grandes cantantes del género. Conocer la evolución del canto en el tango abre caminos hacia el futuro. Desde allí el alumno debe poder generar su propio estilo, su canto personal, sin refritos ni lugares comunes. Es tarea de quien enseña a estar atento a este proceso y saber acompañarlo. Dice luego, ya terminando, junto al estudio del canto como técnica de producción de la voz y arte expresivo musical, la interpretación de los textos a cantar aparece como fundamental. Interpretación en tanto comprensión del tema del cual trata una canción y sus recursos poéticos, imágenes, metáforas, figuras, formas vérricas y métricas, efectos sonoros, etc. El conocimiento de los diferentes estilos poéticos que pueblan el corpus del tango ayuda a comprender la evolución de este cantado, ya que ambos procesos van de la mano. Fabián Russo, el tango cantado, y ahora un muy buen ejemplo de un gran cantor de tango, Héctor Magué, de Centella y Delfino, Claudinet.

Bueno, escuchábamos, como les dije, perdón, una de las mejores voces que ha dado el tango, Héctor Mauré, Claudinet de Centella y Delfino. Y fíjense en ahora qué salto vamos a pegar. Nos vamos a ir a las Pampas, como las llaman, y vamos a recoger allí la historia de una mujer a la que llamaron la Gioconda de las Pampas. Esta mujer le hizo creer a Virginia Woolf que Argentina era un país repleto de mariposas. Recibió en su célebre mansión en Bécquer a Indira Gandhi, a Igor Stravinsky, a Graham Greene, a Ortega y Gasset, entre otros. Pero por sobre todo fue la mujer que en un tiempo particular fomentó el arte y el pensamiento desde el confín del planeta. Mitómana, millonaria, pomposa, clasista, siempre rodeada de artistas, acaso con la pena de no sentirse del todo uno. Victoria Ocampo, que de ella hablamos, forjó su figura y acompañó el destino de un país para el apego de muchos y para el rechazo de tantos más. Argentina es un país que para sí mismo y para el resto desvela sus propios mitos y antinomias como un manjar enorme, exquisito y algo pesado. Hay una condición escrita en la carta. Se podrán saber los ingredientes, pero el sabor final nunca será el mismo. Se dice que hacia principios del siglo XX era una tierra próspera, y eso no es todo. Estaba repleta de millonarios, aunque finalmente su destino de grandeza miró hacia el nunca jamás. Lo que no se mantuvieron fueron los contrastes enraizados en los personajes de su historia. Victoria Ocampo, como ninguna otra, un poco después lo haría para su disgusto Eva Duarte de Perón, habló en ese tiempo de fastuosidades volviéndolas públicas, volcándolas en el arte y el pensamiento. Por eso, la sola mención de su nombre es un enclave de todas las genialidades, arbitrariedades, maldiciones y generosidades del lugar. Como dijo su compatriota Jorge Luis Borges, en un país y en una época en que las mujeres eran genéricas, tuvo el valor de ser un individuo. Dedicó su fortuna, que era considerable, a la educación de su país y de su continente. Hasta ahí la frase, luego viene el mármol. Personalmente le debo mucho a Victoria Ocampo, pero le debo mucho más como argentino. En 1910, hay otra apelación aquí en el artículo, cuando las jóvenes no salían de su casa y si lo hacían era para ir a misa con la mirada fija en el suelo, Victoria se bañaba en Mar del Plata, no en la playa exclusiva para mujeres, que en esa época, 1910, estaba separada de la de los hombres, sino donde se le daba la gana. Bailaba tango, esa danza que para algunos era indecencia pura, andaba a caballo con bridge y no con falda, además escribía, manejaba coches y quería ser actriz, lo cual provocaba terremotos familiares. Esta mujer inclasificable nació el 7 de abril de 1890 y murió el 27 de enero de 1979. En 1930 fundó una revista de ideas y cultura que trascendió el país Argentina y se colocó en el mundo, la revista Sur. La primera edición apareció en Buenos Aires el 1 de enero de 1931 y se editó durante 40 años. Hay que decir que esta Gioconda de las Pampas tuvo una mansión que antes de morir donó a la UNESCO. La UNESCO luego la revendió y volvió a pasar con el paso del tiempo a manos del gobierno argentino, que hizo una reestructuración especial convirtiéndola casi en un museo. Está ubicada en una de las zonas más bonitas de la zona norte, de la salida de Buenos Aires, entre Bécquer y San Isidro. Y aparte de todo esto, Victoria Ocampo era una enamorada del baile del tango. No le gustaban las letras, no le gustaban, pero le gustaba bailar. Y todos los martes, lloviera, tronara o cayera lo que cayera, en su casa aparecía Osvaldo Fresedo con dos bailarines esenciales, Madero y Giraldes, y bailaban hasta cansarse. Vamos a ponerle
a esto una música muy especial. Fue una mujer que triunfó en todo lo que se propuso, pero perdió en los amores. Por Julio De Caro, de Lauren, Mal de Amores.

Escuchábamos por el sexteto de Julio De Caro esta grabación que data de 1928, Mal de Amores de Lawrence. Y hay que decir que De Caro fue el que creó la famosa escuela de Cariana, la mayor revolución en el tango. Estamos llegando al final del programa de hoy, pero yo voy a leerle dos reflexiones. La primera, de Alberto Mangel. Aquí lo hemos presentado. ¿Qué podemos decir de Mangel? Escritor, ensayista, bueno, todo lo que ustedes se puedan imaginar que pueda ser un hombre renacentista, lo hace Alberto Mangel. Fue también, no hay que olvidarse, lector de Borges, leía para Borges. Aquí en La lectura y la libertad, dice Mangel cómo Pinocho aprendió a leer. Y comenta: la lectura es una actividad que siempre fue vista con limitado entusiasmo por quienes gobiernan. No es un azar que en los siglos XVIII y XIX se sancionaran leyes contra la enseñanza de la lectura a los esclavos. Los esclavos no debían leer ni siquiera la Biblia, ya que, como se argumentaba con razón, quien puede leer la Biblia puede leer a sí mismo un tratado abolicionista. Los esfuerzos y las estratagemas de los esclavos con el objeto de aprender a leer son prueba suficiente del vínculo entre la libertad civil y el poder del lector, así como también del miedo que esa libertad y ese poder provocan en la clase gobernante. Como les digo, Alberto Mangel, La lectura y la libertad. Y esta otra pertenece a Santos Discépolo, a Enrique Santos Discépolo, cuando nos dice que una canción es un pedazo de vida, un traje que anda buscando un cuerpo que le ande bien. Cuanto más cuerpos existan para ese traje, mayor será el éxito de la canción, porque si la cantan todos es señal de que todos la viven, la sienten, les queda bien. Por eso, un tango puede escribirse con un dedo, pero necesariamente se escribirá con el alma, porque un tango es la intimidad que se esconde y es el grito que se levanta airado y desnudo. Enrique Santos Discépolo. Final del programa de hoy. Espero, como siempre lo hago, que ustedes lo hayan pasado bien, que terminen bien estas fiestas y nos volvemos a encontrar el sábado en la hora de siempre, de 4 a 5 de la tarde, sabiendo que los viernes se repite el programa en diferido de 2 a 3 de la tarde y que también por internet a labedi.org, La Tanguería, pueden escuchar este y todos los programas que ustedes quieran. Que lo hayan pasado bien. Agur.

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Los sables cortan las brisas que los cascos atropellan. 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

Llegó la pausa. Ocasión magnífica para meditar si somos justos con los demás. O por el contrario, problemas personales proyectan sus miserias y deforman la imagen del prójimo. Hay que tener cuidado, pero no os sintáis culpables. Los imbéciles son siempre imbéciles. Proyectemos lo que proyectemos.

500 años. Basada en la obra de Eduardo Galeano, Las venas abiertas de América Latina.

0: señores, ladies and gentlemen, tengo el gusto de presentarles ahora al valiente capitán inglés, experto en economía y negocios, John Hawkins.
1: Thank you, my friends. I am glad to meet you.
0: Mr. John Hawkins va a contarnos ahora su extraordinaria historia llena de aventuras y peligros. Y como él hizo muchos viajes por América Latina, va a poder hablar con ustedes en buen castellano. ¡Adelante, John!
1: Thank you. Ah, pues sí, my friend. Yo nací en el condado de Devon. Gracias a Dios, soy inglés. Inglés de pura cepa. Nací hace mucho tiempo, ya, a mitad del siglo XVI. Mi papá era capitán de barco. Un verdadero lobo de mar. Mi papá gustaba mucho de viajar. Había visitado África en muchos viajes. Y cuando regresaba de África, me contaba de las playas con cocoteros, de los elefantes y de los leones de la selva. Y de los negros. Negros y negras fuertes. Fuertes que se criaban allá. Oh, a mí se me hacía la boca agua. Oh, yes. Someday, un día siendo yo mayorcito, había cumplido 30 años, vino a visitarme un amigo.
2: Hello, John. ¿Cómo te va?
1: Oh, aburrido, amigo mío. Aburrido. Oh, please. ¿No quieres tomar una buena taza de chocolate?
2: Oh, claro que sí. A lo mejor es el último chocolate que nos tomamos en la vida.
1: ¿Qué? ¿Pero por qué dices eso, amigo mío?
2: Muy pronto no tendremos en Inglaterra ni cacao, ni azúcar, ni tabaco. Oh, los sabrosos cigarros de América.
1: Oh, I don't understand. No te entiendo, amigo mío.
2: Yo a quien no entiendo es a los españoles. Son estúpidos.
1: Oh, yes.
2: Ni a los portugueses, más estúpidos aún.
1: Oh, yes, yes. En eso estoy completamente de acuerdo contigo, yes. Pero ¿qué tiene que ver todo eso con el chocolate?
2: Amigo John, España y Portugal se han portado como locos. Han acabado con los indios de América.
1: Yes.
2: Los liquidaron demasiado pronto.
1: Sí, es verdad.
2: Ya no debe de haber ni una pareja de indiecitos para traerlos al zoológico.
1: Yes, pero ¿y quién va a trabajar entonces para ellos en las plantaciones de América?
2: Oh, ese es el problema, John. Necesitan mano de obra. Mano de obra barata.
1: Yes.
2: ¿De dónde la van a sacar?
1: Yes, yes, ¿de dónde? ¿De dónde?
3: ¡Tengo una idea! ¡Oh, Jesus Christ! ¡Oh, my God! ¡Oh, Dios mío! ¡Gracias por haberme iluminado el coco!
1: Yo sé de dónde puede conseguirse esa mano de obra. Y no barata, sino gratis.
2: Gratis.
1: Gratis, my friend, gratis. En África, amigo mío.
2: Oh, en África.
1: Yes, en África. En África podemos encontrar brazos y piernas fuertes para trabajar en América. Voy a cazar negritos en África.
2: Oh, estás loco, John Hawkins.
1: ¿Ah?
2: ¿Cómo vas a cazarlos?
1: Ah, pues, ¿cómo se caza un mono o a un cocodrilo? Es lo mismo. Ah, anímate. ¿Quieres entrar en el negocio conmigo?
2: Oh, yes, yes.
1: Te prometo grandes beneficios. Yes,
2: yes, yes.
4: ¿Qué necesita el capitán John Hawkins para su expedición?
1: Oh, poca cosa, señor banquero. Un barquito para llegar a África.
5: Y unos cuantos hombres bien valientes para atrapar negros. Y también unos cuantos fusiles, por si los negros no se quieren dejar atrapar.
4: ¿Algo más, capitán?
5: Oh, yes, yes. Unos cuantos barriles de ginebra para emborrachar a los jefes de las tribus de los negros. Así no molestarán el negocio. Fue fácil el business. Me embarqué con un grupo de bravos marineros hacia las costas de África. Era el año 1562, no me olvido. A mi barco lo bauticé con el nombre de Jesús. Jesús. Porque yo, aunque no lo crean, soy un hombre muy, muy, muy religioso. Yo sé que a los blancos Dios los creó. Y a los negros el diablo los cagó. Como les decía, llegué a Guinea y capturé 300 negros bien amarraditos. Y enfilé rumbo a América. En Santo Domingo los vendí a buen precio. Y regresé a Inglaterra con mucha plata. Money, my friend. Money, money, money. Claro. Entonces comenzaron los problemas.
2: La reina Isabel está furiosa contigo, John. Okay. Se enteró del contrabando de negros. Yes. Dice que quiere verte enseguida.
3: Oh, wonderful. Yo también quiero verla para... para pedirle perdón.
6: Mr. Hawkins, es horrible lo que usted ha hecho. Es un gran pecado que clama al cielo.
3: Majestad, ¿cómo le explicaré? Me han pagado mucha plata y un cargamento de jengibre y pieles.
6: Vender seres humanos, ¡qué barbaridad!
3: También me dieron por ellos varios quintales de azúcar.
6: ¡Oh, qué barbaridad!
3: Y un lote de perlas preciosas, preciosísimas. Toda una fortuna.
6: ¡Qué bárbaro!
3: Le pido perdón, majestad, por no haberle avisado a tiempo del negocio.
6: ¿Y no podrías hacerme socia comercial para el segundo viaje?
3: Por supuesto, majestad, oh, yes. De Inglaterra fue inteligente. Tenía espíritu de empresa. Me nombró caballero y me dio un escudo de armas. En el segundo viaje ya llevaba 4 barcos grandes y pude cazar muchos negros más. En el tercero, en el cuarto. Oh my God, ¿cuántos viajes habré hecho? Alabado sea Dios que bendijo mi esfuerzo y mi trabajo. Me sacrifiqué, yes. Pero en los negocios hay que ser decidido y emprendedor. Oh, my friend, hay que ser vivo. Porque en esta vida, el vivo vive del bobo. Y el blanco del negro. Adiós, my friend. Bye, bye. I see you later. Bye, bye.
7: Y toda Europa aplaudió la hazaña del capitán Hawkins. Y comenzaron a contratar barcos. Y comenzaron a contratar marineros para tomar parte en el negocio. Holanda, Francia, España y Portugal.
8: España y Portugal.
7: Sí, Alemania, Suecia, Dinamarca.
8: Todos
7: los países cristianos y civilizados de Europa, los más ilustres políticos y hombres de negocios, entraron en el comercio de negros, en la compraventa de carne humana.
8: ¡Qué barbaridad!
7: Sí. Por supuesto, Inglaterra fue la campeona del negocio.
8: Claro. Un negocio redondo, por lo que estoy viendo.
7: Redondo, dijo, señora. Bueno, yo no diría redondo. Un negocio triangular. Un negocio de tres puntas. El negocio que le ha dado a Europa más dinero en toda su historia. Un negocio en tres actos.
0: Primero, llegan los barcos ingleses a las costas de África.
9: Le tengo 1000 negros enjaulados, capitán.
10: Ah, demasiado poco. Sobra sitio en los barcos.
11: Guinea, Senegal, el reino de Ghana, Nigeria, el gran reino del Congo, Angola... Toda la costa africana hasta Mozambique fue invadida por los capitanes europeos. Sus cómplices eran algunos caciques de aquellas tierras que vendían a sus hermanos.
9: Está difícil la cacería, mi capitán. Se esconden en la selva.
10: Bueno, ¿y de qué te sirvieron los fusiles y las cadenas que te di en el viaje anterior?
11: Los capitanes negreros entregaban fusiles, aguardiente, baratijas, a cambio del cargamento humano.
9: Tengo mujeres, buena paridora. Y niño, oh, ¿no quiere negrito?
10: Sí.
9: Crecen rápido.
10: Está bien.
9: ¿Quiere niña?
10: Sí.
9: Se ponen sabrosas.
11: Algunos capitanes más cristianos viajaban con un misionero para bautizar a los negros antes del viaje.
12: Con esta agua bendita ya sois hijos de Dios. Pero ahora debéis obedecer a vuestros amos. Esclavo puede ser vuestro cuerpo, pero tenéis el alma libre para volar un día al cielo.
11: Encadenados y a latigazos eran subidos a los barcos. Nunca más verían a su familia, ni la tierra donde nacieron.
13: Se niegan a comer, capitán. No hay cómo abrirles la boca.
10: Fuérzales los dientes con este hierro. Así tragarán.
11: Encadenados de dos en dos, eran acostados en hileras en el fondo del barco, apiñados unos contra otros, con menos espacio para moverse que un muerto en su cajón.
13: ¡Buah! No hay quien entre en esa bodega. Las ratas se los están comiendo vivos.
10: Vamos, cuida, que ellos no se coman a las ratas. Se enfermarían y perderíamos mercancía. ¡Vamos!
11: Muchos morían en el viaje y eran echados al mar. El tufo de los excrementos y de la sangre era tal que los tiburones seguían a los barcos esperando nuevas presas.
13: ¡Viene borrasca, capitán!
10: ¡Habrá que tirar unos cuantos de los que están más dañados, de los más viejos!
11: Y arrojaban 30 negros vivos por la borda en medio de la tormenta para aligerar la carga del barco.
13: ¡Ya se ve la costa, capitán!
10: ¡Frótalos con ese cepillo y aceite para que den buena impresión al desembarcar!

0: II. Llegan los mismos barcos ingleses a las costas de América.
1: Después de 3 o 4 meses de travesía, llegaban los negros a La Habana, a Jamaica, a Cartagena, a Salvador de Bahía en Brasil, para ser vendidos como esclavos. La mitad de la carga se había perdido en el camino, pero aún así el negocio compensaba.
2: Están muy flacos, engórdenlos.
1: A los enfermos los dejaban morir en el muelle. Los demás eran cebados en el depósito de esclavos antes de exhibirlos en público.
2: ¡Venda más por esta pieza! ¡Venda más!
3: ¡Diga! ¿Cuánto pide por la negra?
2: ¿Cómo la quiere? ¿Con la cría o sin la cría?
3: No estará enferma, ¿no?
2: ¡Mírenle los dientes! A ver, miren las piernas.
3: Si está dañada, se la devuelvo.
2: Buena negra joven, buena para el trabajo y buena para la cama. ¿Quién da más?
1: Los vendían en el mercado público, desnudos, como animales. En Perú, el corral de esclavos estaba en el mismo centro de Lima.
2: ¡Márquenlos a fuego!
1: Los señalaban con hierro candente en las nalgas, en el pecho, con la marca de las compañías negreras de Europa, con las iniciales de los compradores.
0: ¿Y qué comen estos negros?
2: Cualquier cosa, lo mismo que un hombre.
0: ¿Y si se niegan a comer?
2: Con estas correas se arregla todo. Aunque no parezca, son mansos y se van domesticando poco a poco. Tenga cuidado con la preñada.
0: ¿Sí?
2: Si le azota la barriga, puede perder la cría.
1: Los trasladaban a los ingenios de caña, a las plantaciones de algodón, de café, de cacao, al fondo de las minas, a talar bosques, a cocinar para las señoras.
0: ¿Y si quieren escapar, qué hago?
2: Córteles aquí. Vea, este tendón del pie. Así no llegan muy lejos. A veces, cortándole las orejas, ya se asustan y no intentan escapar. Si tiene buenos perros, no hay problema. Encuentran rápido al cimarrón.
0: Gracias.
1: Muchos negros se negaban a vivir. Se ahorcaban. Si morían en América, volverían a Guinea siguiendo la ruta del arco iris. Renacerían en África junto a los suyos.
4: En África, ¿verdad? ¡Óiganme bien! Yo voy a picotear los cuerpos de los que se maten. ¡Les cortaré la cabeza y los huevos! ¿Me oyen? Resucitarán en África, sí. Pero no podrán comer, ni hablar, ni acostarse con sus negras. ¡Mátense ahora, si se atreven!
1: Otros no se mataban. Huían. Se escondían en los montes. Resistían junto a sus dioses antiguos y sus tradiciones. En el nordeste de Brasil, miles y miles de esclavos rebeldes llegaron a formar una república independiente. Pero el comercio de esclavos seguía adelante.

0: tercero. Llegan los mismos barcos de regreso a las costas de Inglaterra.
1: En América los habían vendido por azúcar, por café, por algodón. Los barcos negreros navegaban ahora rumbo a Europa, repletos de materias primas.
2: ¡Hay buen cargamento! ¡A desembarcar!
1: Gracias al tráfico de negros, Liverpool se convirtió en el puerto más importante del mundo. Los mercaderes ingleses sumaban ganancias anuales por más de 1 millón de libras esterlinas.
2: ¡Algodón! ¡A las hilanderías de Manchester!
1: La industria inglesa prosperaba. A comienzos del siglo XVIII, las tres cuartas partes del algodón que hilaban las fábricas inglesas venía de las Antillas.
2: ¡Azúcar!
1: A mediados del siglo, ya había en Inglaterra 120 refinerías de azúcar. Bristol, Londres, Birmingham, Glasgow. Las ciudades de Inglaterra crecían. Los bancos y los banqueros se multiplicaban.
2: ¡Prisa! ¡Embarquen esos barriles! ¡Las telas! ¡Los fusiles! ¡Rumbo a África!
1: Y salían los barcos nuevamente hacia el África con los productos ingleses, con las manufacturas, para cambiarlas por negros. Así se cerraba el triángulo maldito.
3: Las manufacturas de Europa se cambiaban por negros en África, que se cambiaban por materias primas en América, que se transformaban en nuevas manufacturas en Europa, que se cambiaban por más negros en África, que se cambiaban por más materias primas en América, que se transformaban en nuevas manufacturas en Europa, que se cambiaban por más negros en África, que se cambiaban por más materias primas en América, que se transformaban...
1: Tanto vendían y compraban las fábricas inglesas, prosperaron con el comercio de esclavos que...
4: Hay que inventar algo para producir más telas, para refinar más azúcar, para destilar más ron. ¡Hay que inventar algo!
1: Y se inventó la máquina de vapor. James Watt, el inventor, fue pagado con las fortunas de los mercaderes de esclavos. Con la máquina de vapor se multiplicaron los ferrocarriles, las flotas mercantes, los telares, las industrias de todo tipo. El capital amasado con aquel comercio triangular hizo posible el desarrollo industrial de nuestros tiempos. El bienestar y el encanto de la civilización occidental tienen en su base los horrores de la esclavitud, la sangre y el sudor de millones de negros triturados. Un genocidio imperdonable.
5: Así que los ingleses y todos los rubios de Europa supieron exprimir bien a los negros, ¿eh? ¡Caramba con esos señorones que se la dan de tan civilizados!
6: Bueno, señora... Eso pasó hace mucho tiempo.
5: Ya,
6: ¿no? Hay que andar tampoco revolviendo tanto la historia.
7: Dijo hace mucho tiempo.
5: Eso dijo.
7: No, que va, que va. Si el comercio de esclavos duró hasta el siglo pasado, como quien dice hasta ayer. Todavía en Cuba, hace 100 años apenas, se podía comprar un negro por 500 pesos.
3: El comercio de esclavos se inició en los primeros tiempos de la conquista de América. Durante 400 años, Europa compró y vendió a los africanos como animales. Se calcula que unos 40 millones de seres humanos fueron arrancados a la fuerza de sus aldeas. La mitad de ellos debió morir en el camino. En el fondo del mar y en la boca de los tiburones quedaron 20 millones de hombres, de mujeres, de niños negros. ¿A cuántas bombas atómicas equivale esta cifra? ¿A quién le pasa la cuenta a África por el crimen más monstruoso y premeditado de la historia? ¿Quién paga este pecado mortal de Europa?
6: He venido observando que usted le quiere cargar las tintas a Inglaterra.
7: ¿Yo?
6: Que quede claro una cosa, yo no soy amigo ni enemigo de los ingleses, me da lo mismo. Pero tengo entendido Tengo entendido que fueron ellos precisamente los que más lucharon para acabar con la esclavitud.
7: Es cierto. A principios del siglo pasado, Inglaterra fue la campeona de la lucha antiesclavista, como antes había sido la campeona en cazar esclavos.
5: Bueno, por lo menos le remordió la conciencia.
7: ¿Qué le va a remorder la conciencia? No, le remordió el bolsillo.
5: ¿Cómo es eso?
7: Pues sí, ya no le salía negocio lo de los esclavos. Ya no. ¿Por qué, dirán ustedes? Bueno, porque la industria inglesa producía camisas y vestidos y zapatos y,
5: ya.
7: Y no había muchos compradores. Los esclavos no manejaban dinero, no podían comprar nada.
5: ¿Y entonces?
7: Bueno, entonces a Inglaterra le convenía más el sistema de jornales. Darles la libertad. Eso, darles la libertad, convertirlos en obreros asalariados y que los antiguos esclavos tuvieran ahora algo de dinero para que le compraran a los mismos ingleses las camisas y los zapatos.
5: Pero esa gente son sobrinos del diablo.
7: Sobrinos. Hermanos de padre y madre, diría yo. Por eso fue que Inglaterra comenzó a patalear contra la esclavitud. No fue por amor a los esclavos.
5: No,
7: qué va. Fue por amor a sus industrias.
6: Mire, señor, usted todo lo ve con malos ojos.
7: ¿Cómo?
6: Con ese resentimiento no podemos avanzar nunca. Yo soy de la teoría que esas páginas negras de la historia sería bastante mejor olvidarlas ya. ¿Y
7: los millones de negros que viven hoy en América Latina? ¿Los hijos y los nietos de aquellos africanos? ¿Habrán olvidado? ¿Los negros de Brasil y de Colombia? ¿Los de Venezuela, Ecuador y Perú y todo el Caribe? ¿Querrán olvidar?
3: Años y siguen abiertas las ventanas.

0: Arratsaldeon, bienvenidas y bienvenidos a Codoro Games, el programa semanal de videojuegos de Alabedi y Ratia. Yo soy Coque González, estamos en realidad en un programa especial, es la tercera edición de los Codoro Game Awards, entonces me acompaña mucha gente, pero voy a empezar como siempre con Asier Bermejo. ¿Qué tal estás, Berme?
1: Muy bien, en época navideña he venido, no me veis, pero he venido con un sombrero de Papá Noel.
0: Sombreiro.
1: Al programa, sombreiro. Y nada, lo que dices, estamos más que bien acompañados. ¿Te parece que presentemos a la gente directamente?
0: Vale,
1: vamos a hacerlo como hicimos el año pasado, con el rollo este, que como si fuese una un poco reunión de Alcohólicos Anónimos. Entonces os presento y nos contáis un poco qué tal va vuestra adicción con los videojuegos, ¿vale? ¿Cuántas horitas habéis jugado? Si entráis en el tramo de subvención que comentamos el año pasado, que si pasabas X horas el gobierno te pagaba un porcentaje por tu adicción y tal y cual, ¿o cómo lo lleváis? Primero, a mi izquierda, nuestro amigo Guito, ¿qué tal estás?
2: Hola, ¿qué tal? Mira, pues yo justo ayer mismo me terminé el test drive, que es el juego este que te hacen en el test psicotécnico. La verdad es que bien. Solo me pito una vez y luego le dije a la señora: oye, ¿me dejas repetir que me quiero sacar el Platinum?
1: Sí.
2: Me quiero hacer el Flawless. Pero me mandaron a la calle.
1: No es roguelike, no lo pensamos.
2: Sí, y aparte de eso, normalmente suelo jugar en Steam, pero este año, por circunstancias de la vida, solo tengo como 30 horas ahí. Porque he descubierto un monstruo llamado Destiny 2, al que le he metido como 600 horas en Epic Games.
1: Correcto.
2: Y sí, entonces...
1: O sea que tienes problemitas, pero concentrados en un juego.
2: Eso es.
1: En un juego. Ahora me he quedado con el tema de si el juego este de la autoescuela saldrá en tus Game Awards o no, ¿eh? Luego veremos.
0: Mejor personaje.
1: La señora que te hizo el test de las bolitas, esas guapas. Muy bien, tío. Y vuelve también Jonai. ¿Qué tal? ¿Qué tal
3: ha
1: ido tu año?
3: Muy bien. Con el catarro de Navidad. Sí, sí. Hemos venido perfectos para grabar hoy.
0: Catarro de temporada.
3: Pero muy bien. Y lo que no tan bien, que como has dicho tú antes, yo creo que tengo que recibir la subvención.
1: Entonces,
3: ¿también?
1: Sí, hay que hacer los papeles.
0: Un año más.
3: El año pasado no me llegó. A ver si la de este año llega. Sí, sí. Porque unas 958 horas.
0: ¿958?
3: Sí, la última vez que lo miré. Entonces, es posible que hayan subido un poquito, pero...
1: Oye, si no, hablamos con... Ahora que ha habido

0: rozando, ¿eh?
1: Hay que matizar.
0: Y a Nochevieja tienes margen, ¿eh?
1: Tengo margen, pero no creo que vaya a jugar mucho. De todas maneras, hay que decir que parte de esas horas me corresponden.
2: Se dice. Aquí está el truco de que se comparten cuentas,
1: exacto,
2: ¿no?
1: Por aquí. Bueno, mi segundo juego más jugado este año no lo he jugado yo. Entonces, pues bueno, hay que tenerlo en cuenta también.
2: ¿Cuál es? ¿Se puede saber cuál es el juego?
1: El Ghost of Tsushima.
2: Muy bien.
1: Sí, no lo he jugado yo, pero parece que he jugado yo. Entonces, pues bueno, estoy cerca, pero todavía no me merezco la subvención, porque este año en Switch he jugado muy poquito. Muy poquito, entonces no merece la pena ni...
2: Yo es el año que más he jugado en Switch y creo que estaré por debajo de lo que tú has jugado en Switch.
1: No,
2: seguramente.
1: No lo creo. ¿No? Solo he jugado un juego este año.
2: Uf, vale, no, entonces sí. Yo he jugado 6 y uno de ellos era el Tears of the Kingdom, entonces...
1: Claro, ahí ya hay muchas horas. Cuantas sí, yo solo juego al nuevo Zelda.
2: ¡Ay, qué majo! El de los muñequitos.
1: Sí, es monísimo, la verdad.
2: Bueno, a ver si luego sale o no.
0: Muy bien, y terminamos las presentaciones con nuestro buen amigo Mambo de la Cámara de Mazarbul, podcast de heavy metal recomendadísimo.
3: Sí, cuando queráis escucharme.
0: En esta casa. ¿Qué tal tu año de videojuegos?
3: Pues bastante normal.
0: Yo creo que tengo
3: que restar todavía, no he hecho la resta de las horas que tiene Beatriz en Switch del Fornite.
0: Ah, claro.
2: Ah, que también se comparte cuentas.
3: Porque ahí, claro, se comparte una cuenta común, tenemos ahí. Entonces creo que en Switch hay Beatriz, creo que el Fornite lleva unas 450 por ahí. No, tampoco he hecho el cálculo.
0: Claro, ya que voy a hablar con el Lendakari, le pregunto, porque claro, si es una cuenta compartida, yo no sé si la subvención se pide por persona o por cuenta.
2: O si es ilegal y ya está.
4: Es por unidad familiar.
2: Claro, porque igual es como el DNI. Igual estás haciendo trampas.
3: Entonces, pues bueno.
0: Así
3: a bote pronto, yo creo que entre la Xbox, el Steam y la Nintendo Switch andaré unas 700, rondando 5 horas por arriba, 5 horas por abajo.
2: Eso es mucho. Eso está muy bien.
3: Sí.
2: ¿El Game Pass ha ayudado a aumentar ese número?
3: Bastante.
2: Vale.
3: Y sobre todo un juego que luego ya...
0: Aparecerá.
3: Que parte de la culpa tiene él, porque el último mes y medio ha sido increíble.
0: Intensivo.
3: Ha sido intensivo.
0: Muy bien. Y venga, cuéntanos tú también, porque... Lo anticipo ya, hoy, aparte de los 4 invitados, va a contar Coque sus juegos del año, porque me ha hecho el favorcito de dejarme a mí que vaya en el siguiente, porque me estoy jugando a los languitos y quiero terminármelo antes de los premios.
2: Eso es.
0: Por cosas, veremos. Total, ¿tú qué tal? ¿Qué tal tu problemita?
2: Bien, creo que hemos hecho el cálculo ahora un poco a lo burro con el Excel que tengo ahí apuntado, porque no me lo he mirado mucho en realidad. Y según la Play, creo que llevaba ya 1009 horas.
0: ¿Solo de Play?
2: Solo de Play. Pero sabemos que la Play cuenta todas las horas que le da la gana. O sea,
0: correcto.
2: Igual la apagas y dice, voy a contar un rato. Claro. Es como que se aburre y echa un par de horas ya sola. Entonces, en horas prácticas, las que tengo apuntadas en el Excel, entró en todas las plataformas, que principalmente han sido la Xbox Series X, la Play 5, la Switch y alguna cosa de PC, pero poca cosa. Me daba también casi 1000 horas, eran como 980 y algo. Entonces, pongamos 1000 y todos en paz. No sé cuántas en cada uno, creo el de Switch lo hice hace poco y eran como 150 en Switch, una cosa así, porque eran 6 juegos, pero estaba el Tears of the Kingdom, como decía. Y en Xbox no tengo ni idea, porque tampoco les he calculado. Pongamos que 200 por proporción, 100-200 por ahí, y las demás en Play. Y se acabó. Así que
0: muy bien.
2: La cosa es qué número de juegos me he jugado, porque, claro, porque llevábamos ya un par de programas diciendo, a ver...
0: La porra. Estamos, claro, de aquí te quedan... O sea, ¿subirá en uno o dos?
2: Puede subir, claro.
0: Pero ¿cuál es el número? Dínoslo. Luego, en el primer programa del año, lo volvemos a actualizar.
2: Claro, hay que revisarlo. Y encima lo podremos revisar mejor, porque ahora también lo tengo mirado a lo bruto con las entradas que tengo en el Excel. Algunos juegos no los he terminado, otros los empecé, los dejé en pausa y bla, bla, bla. 123 me ha dado. 123, está bastante bien.
0: 123, 100 más que yo. De hecho, más, porque...
2: De hecho, más.
3: Yo estoy interesado. ¿Dan subvención por 123 juegos jugados?
2: Ya, esa es la movida. Si fuera por juegos, sería otro tema. Más que
0: subvención,
2: por
0: no lo sé. Te tendrían que dar un patrocinio, loco. O sea, tendría que venir el Jimbo Rip a tu puta casa, ¿sabes? Para darte un pin, por lo menos, ¿sabes?
2: Ya,
0: o un jersey, un pijama nuevo de Play con el que
2: Yo creo que tienes de Play hoy.

0: opción.
1: ¿Ves? Claro.
0: El
1: pues eso es pero gratis.
0: 90 de los juegos seguramente los he jugado en Play 5. Entonces, es cierto que. Es cierto que. Igual me debería hacer una página web, ¿no?
1: O sea, es que yo igual, es que igual no he jugado 123 juegos en mi vida, ¿eh?
0: Puede ser.
1: Es que igual no, ¿eh?
0: O sea, en tu vida total.
1: En mi vida total.
0: Completa, ya,
1: en mi vida
0: ya,
1: total y ser. Completa. Es que puede ser, ¿eh? Puede ser.
0: Puede ser. O sea, con el ritmo habitual de 20, 30 al año, pongamos. Creo que no, más 20, ¿no?
1: Sí, sí,
0: al
1: año. Y que yo antes jugaba mucho a rollo al 2K, al FIFA.
0: Por eso digo, vale. De los últimos pocos años, pues igual sí que estás cerca de los 100.
1: Felicidades, tío.
0: Gracias.
1: Has jugado más tú en este año que yo en 36. Venga, no nos enredemos más. ¿Te parece, Coque, que explique un poco cómo va a estructurarse el programa y ya arrancamos con el primer premio?
0: Eso es. Aclaramos que esta es la parte 1 y que en principio habrá una segunda parte dentro de 2 semanas.
1: Eso es, la semana que viene, ya creo que ya lo dijimos, pero la semana que viene en principio será programa normal.
0: Eso es.
1: Y haremos un poco repaso de la actualidad de las últimas 3-4 semanas, básicamente de diciembre. Uh-huh. Y la siguiente semana tendremos la segunda edición, digamos, o el segundo capítulo.
0: Eso es.
1: De los Codoro Game Awards. Vale, entonces, ¿cómo va a funcionar el programa? Primero, importante, disclaimer, este programa durará en torno a la hora y media, ¿vale? Sí. No vamos a fliparnosla y pensar que va a durar una hora porque es mentira.
0: No, nunca.
1: Entonces, si lo queréis escuchar entero, lo más fácil es que lo escuchéis en iVoox y en Spotify, ¿vale? Eso es lo primero. Lo segundo, eso, tenemos las categorías, las iremos explicando poco a poco, ¿vale? Pero recordad que estos premios los solemos dar a juegos que hemos jugado por primera vez este año 2024, ¿vale? Independientemente de que el juego sea actual o que sea el Super Mario 64, que de hecho creo que se ha jugado este año, ¿vale?
0: Sí, lo jugamos este año.
1: También nos valen para meter un poco la casuística un poco de diferentes tipos de jugador, juegos tipo ongoing, ¿vale? El WoW, tal, este tipo de cosas sí que nos valen, aunque los hayas jugado evidentemente otros años, porque consideramos que son juegos que al final cada año son diferentes.
0: Sí, van a volver a decirlo así.
1: Eso es, ¿vale?
0: Esto va sobre todo por el Neko y Mike.
1: Sí, eso es.
0: Pero
1: ahí está. Y yo creo que poquito más. Pasamos a las categorías, ¿te parece, Coque? Venga. Yo no me he dejado nada así en el tintero.
0: No.
1: ¿Tu disclaimer particular lo explicas tú o lo explico yo? Venga, vale. Explícalo y luego arrancamos.
0: Como voy a hacer trampas porque, bueno, en parte porque llevo el programa junto a verme y nos podemos permitir lo que queramos. Y porque he jugado 123 juegos, entonces entendéis que elegir que son, creo que elegimos 5, 6 juegos,
1: eso,
0: o sea,
1: 5,
0: son 5 sí. juegos más uno que no nos haya gustado, era muy difícil. Entonces voy a hacer, en mi caso, mención honorífica dentro de cada apartado. Voy a hacer una mención honorífica y luego el ganador, porque si no, no me daba la vida. Lo siento, ¿sabes? Dicho esto,
1: venga, va, pues vamos a arrancar como siempre, como todos los años, ¿vale? Con el mejor apartado artístico. Recordamos, no tiene por qué ser el que mejor se ve, el que tiene mejores gráficos, el que es mejor desde el punto de vista técnico. O sea, es un poco el que más os haya gustado o llamado la atención desde el punto de vista artístico en general. Gráficos, diseño, sonido, banda sonora, todo en general, ¿vale? Un poco de lo que es en la parte artística, el que más os haya molado. Entonces, si os parece, empezamos así, ¿vale? Voy a empezar por. He dicho empezamos así, no es un problema, esto no es el cine,
0: claro,
1: entonces me refería a que vamos a empezar por Guito, ¿vale? Eso. Y luego ya lo haremos al revés.
0: Okay.
1: Cuéntanos, Iñi, mejor apartado artístico.
2: Y para mí, se lo voy a dar a un juego, entre comillas, porque es el Star Citizen. Scan Citizen, también es conocido.
0: Bueno.
2: Que es debatible si es un juego o no, pero yo puedo entrar y jugar, así que lo voy a llamar.
0: Eso iba a decir, mientras sea jugable, es
2: eso
0: juego.
2: Es.
0: Y otra cosa es que salga o no de forma oficial.
2: Sí. Pues es el. Para mí es el que tiene mejor apartado artístico, específicamente el apartado artístico relativo a las naves espaciales. Mm. Soy un puto friki del espacio.
1: Qué chido, correcto.
2: Y tiene las naves más sexys del negocio. O sea, son increíbles. Tienen muchas, hay mucha variedad y están diseñadas desde un punto de vista de ingeniería como debería ser. Todo
1: pro.
2: Está pensado, eso es. Todos los componentes están ahí, pues tienen el tamaño que deberían tener para que haya espacio y además puedes entrar y ver todo lo que hay. Yo qué sé. A mí me mola mil, me pone mucho meterme en la nave, abrir una puerta que hay aquí, coño, un cuarto baño.
1: Mira qué
0: el Starfield tenía un poco de aquello, ¿te acuerdas?
2: Sí,
0: con el tema
2: exacto.
0: De modular y tal, pero es que es cierto que a mí, por ejemplo, en particular, el tipo de diseño que tenían las naves de Starfield, que según los propios Bethesda era NASA Punk, no me mola nada. Y sí que es cierto que las del Star Citizen son como más sci-fi, ¿no? O sea, son un poco más fantasiosas.
2: Tienen mucho de Halo y ese tipo de estética. Como muy militar.
1: Solo por ubicar un poquito rápido, Star Citizen, estamos hablando de este juego del que de hecho hablamos hace poco.
0: Eso
1: en
0: es,
1: el programa,
0: sí.
1: Que es esta especie de super juego enorme, crowdfunding eterno,
0: eso
1: de mogollón
0: es.
1: De pasta y tal y cual, ¿no?
0: Que es online en general.
1: Lo digo porque igual es un juego un poco es un poco underground.
0: Sí, lo es, sí, sí.
1: Por
0: sí
1: explicar es. Cómo, o sea, cómo es el juego, así un poco en general.
0: Claro.
1: O sea, ¿cómo funciona?
2: Es básicamente, se supone que debería ser un MMO en el
1: vale,
2: que
1: vale.
2: Second Life, casi, en el vale. que tú vas ahí y pues tienes tu manera de ganar dinero haciendo tareas, o puedes hacer minería, puedes hacer casas de recompensas, un poco como Elite Dangerous en ese sentido.
1: Vale. Sin más, o sea, lo digo por poner un poco de contexto.
0: Sí, o sea, hace poco hablamos del juego porque habían anunciado la supuesta fecha de lanzamiento o la ventana de lanzamiento de la campaña, ¿no? Que es en la que sí salía el Mark Hamill.
2: El Squadron 42, que es
1: Mark Hamill, es verdad.
2: Pero usa el mismo motor y son los mismos diseños de naves.
0: Claro, básicamente es el mismo juego.
2: En los mismos sitios, claro, sí. Claro. Solo que uno es el monojugador.
0: Eso es.
2: Que estoy deseando que salga porque... Obviamente, es un juego con naves espaciales, lo voy a jugar. No nos engañemos.
0: Claro.
1: Joder, hablando de naves espaciales, tío, ¿viste el de... Off topic rápido, ¿eh? ¿Viste el anuncio del de Naughty Dog, tío? El Intergalactic, que comentamos el otro día.
2: No.
1: Pues ese, ese tiene pinta de que te va a molar.
2: En plan, sé que tengo que mirarlo.
1: Tiene pinta de que te va a molar. Tiene pinta de que te va a molar porque...
0: A ver, la nave es Porsche. Pinta. Si te vale. Sí. O sea, es literalmente una marca Porsche. Es como...
2: Perfecto.
0: Y las bambas que llevas son de Adidas.
1: Y algo más también había de...
0: El reproductor es de Sony. O sea, está claro.
1: Perdón, era un off topic rápido, que es que me acuerdo ahora que lo decía.
2: Muy bien.
1: Fíjate, ese es otro de los que no habría acertado nadie. Si alguien en el mundo hace porra de los Codro Game Awards, que seguro que lo hay.
2: Seguro que hay
1: un universo paralelo, una dimensión paralela en la que la gente hace
0: en la que
1: porras.
0: Star City es real,
1: claro,
0: y
1: claro.
0: Ahí es donde apuestan a que nos han votado a nuestro universo como el mejor juego de Wii.
2: Okay, luego también habrá vídeos en YouTube de The Ending of Codro Games Explained.
1: Claro. Hostia, qué guay, tío. El multiverso. Muy bien. Venga, pues pasamos a Jonai. Cuéntanos.
3: Pues yo he estado en duda con un par de ellos y de hecho el que no lo he elegido yo creo que va a ir para menciones especiales pero voy a elegir el Wukong, el Black Myth Wukong.
0: Vale, muy bien.
3: No,
0: muy bien.
3: Precisamente, vale, está bien también el apartado gráfico también es de lo que más
0: he
3: oído
0: del
3: juego, los diseños son chulos, pero en especial me he decantado por al final de cada capítulo.
0: Lo
3: cierran
0: contaste.
3: Con una especie de animaciones y cada animación es con diferentes técnicas y así. Pues
1: qué guay.
3: Hay rotoscopia, hay más estilo, acuarelitas, pinturas. Y me pareció un recurso muy creativo y muy preciosista.
1: Sí, como muy de detalle además.
3: Sí.
0: Pero además como muy necesario, ¿no? O sea, como que no era necesario que se molestaran en hacer esa parte tan...
3: No, pero...
0: Tan especial, tan creativa. Claro, eso voy. Que en realidad es como, joder, muy bien. Por haberte tomado esta libertad de hacer esta movida tan
3: guapa. Y cada uno eso es una pequeña historita que luego también es relevante con cierta parte de la historia del juego, ¿no? Y ciertos personajes.
1: Qué guay.
3: Sí.
0: Qué guapo. Sí, tengo ganas yo el puto Wukong en realidad, ¿eh? Creo que estas navidades me va a caer en uno de los regalos. Pero es un juego, o sea, creo que si se llevó unos pocos palos, que se los llevó un poco, no sé si era completamente merecido, en el sentido de todo el mundo que he visto jugarlo lo pone como que es la mega caña en realidad. O sea, tanto como juego de acción como la representación que hace de toda la movida de mono, que además a ti en particular sé que te mola mucho.
3: Sí, igual que a mí. Y fíjate que lo cogí no con todas las ganas del mundo, porque siempre me ha gustado un poco el personaje y el mito, pero ya hace años que bueno, pues hace años sí que estaba más metido
0: en
3: el
0: tema. Sí, yo también estábamos muy
3: metidos. Y ya como que casi me daba hasta un poco de perecita.
0: Y siento que se ha sobado mucho en los últimos años, ¿verdad?
3: Se ha sobado demasiado.
0: Sí,
3: la temática también y eso como que ya estaba un poquito empachado. Y joder,
1: Perfecto.
3: Me ha entrado genial. Y me ha gustado mucho, me ha sorprendido para bien. Pero
0: qué guay.
3: Muy bien.
0: Me alegro.
1: Muy bien, pues venga, pasamos con Anne. Cuéntanos.
4: Bueno, pues yo este año he decidido escoger el Child of Light.
0: ¡Hombre, muy bien! Tengo ahí una caja que está vacía en realidad porque es código digital.
4: Sí.
0: Pero sí, el puto Child of Light, que es desde... ¿Lo publica Ubisoft, puede ser?
4: Sí, es de Ubisoft. Es un juego que ya tiene unos cuantos años. Pero siempre lo he tenido ahí porque lo jugó pues Jorai hace... Pues cuando
0: otros
4: salió.
0: Otros tantos, pues, casi 8 años.
4: Y siempre ha estado ahí y siempre es un juego que me interesa.
3: Sí, sí. vez igual.
0: Sí.
4: Siempre me ha interesado jugarlo y nunca me había tirado ahí a la piscina. Y la verdad es que lo cogí a principios de año, fue. Y me vicié bastante, o sea, me lo pasé enseguida. Y es que es muy bonito. Y la musiquita y los dibujos están muy chulos y lo disfruté un montón. Entonces quería darle...
0: Tiene el punto este como de ilustración de cuento de sí, niños, ¿no? De hadas o lo
4: sí,
0: que sea.
4: Eso es. Al final es dibujo pintado, o sea, sí, ni siquiera hay un 3D, o sea, es absolutamente plano. Pero mola mucho. La verdad es que merece la pena.
0: Qué guay. Chao, dale, le tengo ganas yo también al puto Child of Light. Igual lo tengo apuntado en la lista. Tengo una lista eterna de juegos tan que mi cabeza funciona.
1: De Eternal Cylinder.
4: Pues no es muy largo.
0: O sea, no,
4: puedes dar...
0: Yo en un par de tardes me lo fumo.
4: Sí, perfectamente.
0: Siendo yo.
4: Si yo me lo pasé en 3 o 4, pues casi en una y media te lo has acabado tú.
0: Sí, seguramente.
4: Sí.
0: Vale, ¿eh?
1: Muy bien. ¿Y Mambo, qué nos cuenta? ¿Qué nos traes de parto artístico?
5: Yo estaba entre dos. Hasta hace 2 segundos.
1: Ah, fíjate, hay decisión in situ.
5: Pero ya lo he decidido y voy a decir un poquito de mención especial a Super Mario Party Jamboree. Porque los japoneses tienen un problemita con la comida. Jodidamente realista que son.
0: Es de locos, es absurdo.
5: De locos, es increíble, tienen un problemita.
1: Los sándwiches del Jamboree, ¿eh?
5: Los sándwiches del Jamboree, las chuletas del Jamboree.
0: Pero tienen un problemita. Es que... Pero también pasaba cuando compraste el anterior, el que era como... Sí. El remaster o remake de los mapas. Claro, la puta tarta esa era de locos.
5: La tarta era real.
0: Era el mapa entero, era una tarta, ¿no? Que del 3 o del 4, da igual, de uno muy viejo. Pero es que estaba hecha que decías tú, pues si me la quiero comer. O sea,
5: tengo ganas de comerla y todo.
0: Sí, se pasan. Pero es que luego tienes el Toad, que es una puta bola, ¿sabes? Con dos texturas, es una mierda. Luego, ¿sabes? Pero
5: es simplemente por eso.
0: Es una bola, es un mierdo verde, tío.
1: Hemos tenido traumitas con Spike este año, vamos a dejarlo ahí.
0: Es el nuevo Shigui.
1: El nuevo Shigui, sí.
0: Pero la comida es de locos. Sí,
5: la comida es de locos. Pero bueno, he descartado porque muy bien que está hecho, pero voy a poner el Tears of the Kingdom. No, sí, Lagrimitas del Reino de España, del Zelda. Me ha gustado lo que es el... Todo lo que es el concepto, me ha gustado. Está.
0: Que en realidad es... No 1-1, pero casi del Breath of the Wild.
5: Sí, es casi.
0: Lo que pasa es que al final, joder, con todo el rollo del tipo de... diseños que tienen todas las mierdas de zona y toda la movida que puedes construir y tal, sí que se hace como más, bastante más particular y más diferenciado del otro de lo que yo pensaba. Que yo cuando me lo juego fue como, joder, se nota que es Breath of the Wild, pero
5: es un Breath of the Wild optimizado bastante mejor, o sea, tiene más cosas y es lo que tiene un puntito más. Entonces, para este premio, para mí.
0: Muy bien, muy bien.
1: Pues le voy a hacer una cuñita a nuestro amigo Yoritz. Se ve bastante bien.
0: Para ser. Llevamos con esta broma un tiempo.
5: Qué bien optimizado, qué bien hilado.
1: Cuéntanos,
0: se pica, el pobre, se pica.
1: Cuéntanos, por cierto,
0: no sé si se ve para ser Play 5.
1: Para ser Play 5, Por cierto, no sé si te has fijado que Mambo, como también es host de un programa, ha dicho, pues yo también hago mención especial.
0: Ya, se ha tomado la licencia.
1: Y no pasa nada.
0: Y nadie se va a enfadar, además.
1: Me
5: he tomado unas licencias, si no, si me lo
0: siempre.
1: Si era para hablar de la comida de Super Mario Party, no hay problema.
5: Sí, claro, era para hablar simplemente de la comida.
1: Ahora quiero irme a comer un sándwich del Super Mario Party.
0: Del Jamboree.
1: Cuéntanos.
0: Un sándwich del Jamboree. Vale, esto es arte y diseño. Vale, yo aquí tengo... puesto de mención honorífica, yo la lista también la he hecho un poco a huevo, porque son 123 juegos, joder. De los que más se me quedaron en la cabeza, que no le doy el premio, pero podría ser perfectamente, es Psychonauts 2. El estilo visual es muy parecido al del Psychonauts 1 original, del fantástico Chin Schafer con... ¿Chin, me he dicho?
1: ¡Chin!
0: ¡Chin Schafer! Que tiene como este rollo pues más cómic, más estilizado, más cartoon, muy loco. Tiene un punto Tim Martinesco, para entendernos bien, así alguien nos ilustra Psychonauts en la cabeza. Muy Tim Burton, toda la movida. Y el 2 rehúsa mucho el estilo, lo que pasa es que evidentemente lo trae de la Play 2 a la Play 5, digamos. Entonces la parte de presentación más técnica está mejorada por el tema de iluminaciones y brillos y las texturas que tienen las cosas y tal y cual, pero sigue siendo ese tipo de personajes y mundos súper
1: poco onírico, así loco.
0: Y muy, muy extremo, ¿sabes? Sí, como, sí. Como que las cosas muy altas son muy altas y las muy bajas son muy bajas y las guardas muy guardas.
1: Muy
0: largo,
1: es todo muy, sí, sí,
0: muy
1: sí.
0: Exagerado todo, súper exagerado. Y evidentemente todos los mundos a los que entras, todas las mentes a las que entras de la cabeza de la peña son una puta locura. O sea, son cada uno una puta movida muy diferente, pero... No quería extenderme mucho con este y aún así lo he hecho porque quería hablar del que le he dado el premio, que es el Howl Hollywood, que es un puto juego hecho de verme y yo
1: es que
0: hacemos,
1: yo tengo mi propia porra, claro, de los juegos de Coque.
0: Verme y yo hacemos porra y porque este como nos escuchamos todas las semanas hablar de juegos, tenemos un poco más de insight de qué puede molar lo que no. Entonces nos hacemos porra mutua de quién que va a ganar el otro. Y este sí lo has acertado, efectivamente. El Howl Hollywood gana el de arte porque es un juego hecho de stop motion entero. Que, y también aprovecha para hacer personajes también muy estridentes, ¿no? Sí. No tan locos como los de Psychonauts, y de hecho diría que es un juego incluso más soso que el Psychonauts en realidad, por el tipo de carácter que tiene y la fuerza que tiene, el tipo de diseño de todo, tanto escenarios como personajes y todo el rollo. Y es cierto que la parte esta del stop motion lo limita mucho al tema de las acciones que hacen, porque claro, como está hecho de está entre comillas hecho de verdad de stop motion y las animaciones no se las imitan, o sea, podrían estar hecho en realidad en 3D y podrían hacer locuras, pero no las hacen porque quieren que sea como si lo hubieran hecho las animaciones también en sí en stop motion. Entonces, le falta igual esa explosividad que tiene el Psychonauts, pero está súper currado. Yeah. Es una locura. Y me parece además que siguen siendo súper divertidos y súper únicos cada uno de los personajes. Y por todo ese lado, y por el lado de que los escenarios realmente parece que están hechos de cartón y plastilina y mierdas, me pareció de locos. O sea, fue como joder. O sea, realmente esa parte técnica se la curraron que flipas. Luego a mucha gente se le ha caído un poco el juego porque es cierto que el ritmo del juego es muy lento.
1: Eso
0: y la trama, bueno, te puede gustar más o menos porque es también un poco abstracta en realidad el tema que quiere tratar, pero a mí aún así me gustó esa parte también, pero la parte de presentación me parece de locos también porque soy muy fan del stop motion yo en particular. Entonces fue como perfecto,
1: estupendo.
0: Sí.
1: Muy bien, pues ¿os parece, chicas y chicos, que nos tomamos un descansito y seguimos con las siguientes categorías?
0: Venga.

0: Pues ya estamos de vuelta y si os parece seguimos con la categoría de mejor narrativa barra lore. Os recuerdo que es un poco amplio esto, ¿vale? Que puede ser un poco porque nos guste la narrativa del juego, porque nos guste el guión del juego, porque nos gusten las dos cosas, porque nos guste la historia en la que se basa el juego, porque nos guste el universo o el lore, el mundo expandido del juego, un poco global, ¿vale? Pero eso es lo que encompasa esta categoría. Lo hacemos al revés. Empezamos por Coqui ahora.
1: Ah, coño, vale.
0: Cuéntanos. Ahí es que me gusta pillaros ahí.
1: No la tenía en cuenta, sí.
0: Mejor narrativa, Lorea.
1: Vale, a ver, yo tengo...
2: ¡Yo!
1: Me he comprado una gafa polarizada. Tengo puesto de mención honorífica, esto es más trampa todavía, pero es que en realidad me da un poco igual, Little Nightmares 1 o 2. Uh-huh. Y o 2 no me importa, son prácticamente igual. Porque, volviendo al rollo Tim Burtoniano, curiosamente... De presentación, ya de por sí tienen esa parte guapa de tener ese punto de monstruos también muy deformes, muy exagerados, escenarios muy exagerados, tal y cual. El lore, digamos, el tipo de mundo que tiene y cómo lo presentan, acompaña esa presentación visual también. Entonces, juegan mucho con el tema de tener varias historias de terror conjuntas sin explicarte explícitamente ninguna, porque no hay diálogos, no hay voces, no hay nada. Es que tú vayas jugando y por... contextualmente lo que ocurre en los escenarios, las cosas que ves, los monstruos que ves, la gente, entre comillas, normal que ves, y bla, bla, bla, las cosas que pasan a tu alrededor, concibas sí, qué cojones es, sí, de qué va está yendo esto y cuál es la peli. Que muchos juegos lo hacen, evidentemente, con el environmental storytelling, digamos, pero es que en este caso particular creo que lo hacen excepcionalmente bien, teniendo el punto este de terror que a mí me mola mucho. Claro. Entonces, claro, a mí me obsesionó que flipas, porque muchas veces me da igual y ya está, es como, vale, funciona... pa'lante. Pero en este caso particular vi, incluso por la música en sí, te sugieren cosas recurrentes, tal y cual, temas, que es como, hostias, aquí hay una mierda muy gorda. Y es de estos juegos que, tanto el 1 como el 2, que me hizo perderme días y rayarme días
0: dándole
1: de ver
0: vueltas ahí viendo,
1: eso es, y pensando y viendo vídeos de teorías de peña, y es una cosa bastante guapa. Uh-huh. Total, me he vuelto a enrollar, pero el premio se lo doy a Alan Wake 2.
0: Muy bien.
1: Básicamente por lo mismo, porque también, o sea, el Remediverso, creo que el Alan Wake 2 es el culmen del Remediverso ahora mismo. No sé si Control 2 cuando llegue será más culmen todavía. Pero este juego ahora mismo, con sus DLCs, creo que no se podría esperar. O sea, creo que es lo que en su día casi esperé de Control, precisamente, que esperaba que se uniera todo un poco, todas las partes y juegos separados que estaban uniendo con esta especie de subtrama loca de mega entidades de una dimensión paralela que no es 100% comprensible y que de hecho es extremadamente abstracta, ya presentado en Control. Que ya tienes todo el tema este del... ¿Cómo se llamaba? La especie de...
0: El Boar. ¿No? La pirámide invertida, bla, bla, todo.
1: Y los idiomas inventados y toda la puta locura, que creo recordar que estaba más o menos también presente. El tema abstracto está muy presente en Alan Wake 2, aunque vaya más sobre Alan Wake y el mundo oscuro y bla, bla, bla, bla. Entonces, sin más, o sea, sin enrollarme más, es que es eso. O sea, simplemente es el culmen, es el regalo de ver cómo todos esos juegos que ya he ido jugando durante muchos años se acaban juntando todos en una mega trama que me da más o menos los resultados que quería ver desde hace años. Entonces, como vale, fantástico, perfecto, tanto por lo que ocurre en el juego en sí, como por el tipo de universo que presentan, y el tipo de deidades, o sea, que tienen y tal.
0: Se lo da, sobre todo se lo das, lo estoy entendiendo, a Alan Wake 2 por lore.
1: Eso
0: principalmente,
1: es,
0: ¿no?
1: Es, vale. por el setting del Remediverso y por cómo lo aprovecha para plantearte,
0: sí, joder, sí, sí.
1: Y quiero decir, y por las locuras que te plantea respecto a la trama. No te los voy a spoiler además porque lo estás jugando ahora, pero quiero decir, seguramente con lo que has jugado tú, que estás ya a punto de terminarlo,
0: sí,
1: sabes más que yo de Language 2 porque yo apagué el cerebro a mitad de juego.
0: Es que tú te los jugaste seguidos.
1: Claro, jugué
0: es que
1: después del Control
0: seguidos.
1: Y es que
0: ya
1: era
0: hablaremos la semana que viene, que probablemente me habré terminado el juego.
1: Es.
0: Pero es que tú te juegas de todos seguidos. Y claro,
1: claro, es
0: yo tengo el cerebro como frito. A ver, te juego el resto al destino. Tiene que ser la hostia.
1: O sea, llegó un momento en el que no sabía que era real y que no...
0: Sí,
1: o sea,
0: sí.
1: Y que
0: en
1: clara,
0: tu vida.
1: En mi vida.
0: En
1: vida, claro,
0: vida.
1: Claro, eso es. Y llega un momento en el que claramente el juego juega a eso, a que no sepas
0: sí, claramente,
1: qué es real y qué no, y qué es lo que tú quieres que sea real y qué no. Entonces, guay, sí, más guay.
0: Muy bien, muy bien. De hecho, este juego, si no recuerdo mal, salió el año pasado. Porque creo que fue, sí, no sé si fue juego del año o mejor narrativa de Jonai, creo
2: recordar. Juego del año, le di.
1: Sí, sí,
0: juego del año. Creo que cierto, también fue mejor narrativa de Joric, si no recuerdo mal, porque sí, también se lo jugó el año pasado.
3: Joric le dio un premio, no me acuerdo cuál.
0: Sí, sí. Este año sale aquí y...
1: Y veremos.
0: Correcto, seguimos. No, pero se me hace curioso, ya lo comentaré cuando me toque a mí, pero se me hace curioso porque tú se lo das por una cosa y yo anticipo que se lo voy a dar...
1: Por otra.
0: Por otra... Totalmente diferente, pero que a la vez es un poco lo mismo.
1: Vale, vale.
0: Salta lo siguiente.
2: Como luego Vermin no le dé ningún premio.
0: Aquí al final me horroriza cómo lo terminan y digo, a tomar por...

0: Bien.
1: Porque yo lo veo por
0: eso
1: ahí.
0: Es.
1: Ahí está.
0: Otto. Otto ha sido el mejor. Te quiero mucho.
1: Ole.
0: Y nos veremos más pronto que tarde.
1: Digo yo, en algún momento. Pues un beso enorme a Otto, otra tibiatriz. Y muchas gracias por acompañarnos un ratito más aquí en Galgas, en Alavedi Ratia. Os dejo escuchando Blind de los Swans y nos volveremos a escuchar en algún momento. Supongo que en un par de semanas, que es con la frecuencia a la que emite esto la radio. Y si no, pues echa un vistazo en Instagram y te enterarás cuando se emite. Espero enterarme yo también. Un abrazo muy fuerte, buenas noches y un abrazo gigante para Otto, allá donde esté.

Hay músicas que no nacen para gustar. Hay músicas que nacen para desarmar algo. Hoy no vamos a buscar hits. No vamos a buscar canciones prolijas ni discursos cerrados. Hoy vamos a entrar en una zona incómoda, movediza, a veces contradictoria, el rock alternativo latinoamericano. Un territorio donde el error se vuelve estilo, donde la fragilidad se vuelve fuerza, donde lo raro deja de pedir permiso. Esto es Andro Latam, yo soy Tinka y te doy la bienvenida con esta canción que se llama Los Calientes, de la banda argentina Babasónicos, de su álbum Jessico del año 2001. Esta es la nueva edición de Andro Latam en la 107.4 de la frecuencia modulada a la Bedi Ratia.

0: Escuchábamos la increíble banda argentina Babasónicos con su tema Los Calientes, perteneciente al disco Jessico del año 2001, un disco que marcaría sin duda un cambio en la carrera de la banda, ya que anteriormente en los 90 estaba en una constante experimentación tratando de buscar un sonido que finalmente definirían con este álbum y que los llevaría a la masividad dentro del continente latinoamericano e incluso en ciertos países de Europa. Pero vamos a nuestro tema. Cuando hablamos de rock alternativo, solemos pensar en una etiqueta importada. Pero en América Latina lo alternativo no fue solo una cuestión musical. Fue una posición política, incluso cuando no hablaba explícitamente de política. A comienzos de los años 90, gran parte del continente estaba saliendo bastante mal herido de dictaduras, guerras internas, crisis económicas brutales. El gran relato épico del rock de estadio ya no alcanzaba para explicar lo que estaba pasando. Entonces aparecen bandas que dicen, no sabemos muy bien qué somos, pero sabemos que no queremos ser eso.
1: Somos tontos, no pesados.
0: El rock alternativo latinoamericano no propone héroes, propone personas. Personas confundidas, cansadas, irónicas, sensibles, contradictorias. Y es algo clave. Muchas de estas bandas no venían de grandes sellos. Venían de casas compartidas, de universidades, de talleres de arte, de radios pequeñas. Básicamente, de escenas locales.

Y ahora nos vamos hacia Colombia, nuestra primera parada en este recorrido de rock alternativo latinoamericano. Colombia, en principios de los 90, era un país que estaba atravesado por la violencia, por el miedo, por una imagen internacional reducida al conflicto. En ese contexto aparece Aterciopelados. Y lo primero que hacen es cambiar el tono. Andrea Echeverri, la vocalista de esta banda, no canta como una rockera clásica. No grita desde arriba. Habla desde un lugar íntimo, irónico, a veces tierno, a veces filoso. El Dorado, disco de 1995, es un punto de inflexión para el rock latinoamericano, no solo por su sonido, sino también por su mirada. Bolero Falaz es una canción engañosa, parece una canción de amor, pero es en realidad una canción de despedida. Una mujer que decide irse, que se corre del drama, del sacrificio romántico, del lugar esperado. En un continente donde el bolero tradicional muchas veces romantizó el sufrimiento, Aterciopelados responde con ironía y autonomía. Te dejo entonces con Bolero Falaz, de la banda colombiana Aterciopelados, con la voz de Andrea Echeverri, en la 107.4 de la frecuencia modulada, aquí en Dando la Lata.

escuchábamos la increíble voz y actitud de Andrea Echeverri, vocalista de la banda noventera, principalmente Aterciopelados, directamente desde Bogotá, Colombia. Y ahora nos vamos hacia el sur, hacia mil latitudes, nos vamos hacia Chile, con su la postdictadura, la ironía y el ruido de este país. Chile vivió una transición democrática larga, tensa e incompleta. En los 90, muchas bandas jóvenes sienten que la épica ya no sirve, que lo que queda es el absurdo. Los ex aparecen desde ese lugar. Sus canciones parecen juegos, pero son críticas feroces al orden social, a la normalidad, a la herencia cultural. La corbata de mi tío es una imagen poderosa. La corbata como símbolo de adultez, de trabajo, de autoridad. Vista desde la mirada de alguien que no quiere ese destino. A través de la voz de Colombina Parra y de las fuertes guitarras de Los Ex, les dejo con La Corbata de mi Tío, la banda santiaguina desde Santiago de Chile, en esto que es Dando la Lata.

escuchábamos la desgarradora voz de Colombina Parra con su banda Los Ex y su canción La Corbata de mi Tío, del disco Caída Libre, proveniente desde Santiago de Chile, directamente a este programa llamado Dando la Lata. Seguimos en Chile y nos vamos con una banda que suena todas las semanas en este programa, llamada Los Tres, autores de la canción que estamos escuchando de fondo. Los Tres toman otro camino. En lugar de romper con la tradición, la reapropian. Desde Concepción, ciudad del sur de Chile, una ciudad marcada por la lluvia, la distancia, la vida universitaria, construyen una estética donde el rock convive con la cueca, el jazz y la melancolía. Sin embargo, con su cuarto disco de 1997, cambia la situación. Fome es el cuarto álbum de estudio de la banda chilena Los Tres. Es considerado por diversos críticos y por el propio Álvaro Enríquez, vocalista de la banda, como su mejor material de estudio, que hacen un giro hacia el rock alternativo, pero sin dejar de lado eso típico del swing, del jazz, etcétera, con las distintas corrientes musicales con las cuales experimentaban esta banda directamente desde el sur de Chile. La carátula de este disco muestra un anuncio publicitario de la década de 1960, con que la editorial Salvat promocionaba su enciclopedia por fascículos. Mientras que el título es un chilenismo, que quiere decir aburrido, soso, tedioso, algo que solemos decir bastante los chilenos, algo que es fome. Fome de 1997, decíamos, no es un disco cómodo, es un disco cansado. Y Bolsa de Mareo es casi una crónica urbana del hastío. Te dejo entonces con esta banda penquista, la capital del rock según algunos, del país chileno. Esto es Bolsa de Mareo, de Los Tres, en esto que es Dando la Lata, la 107.4, a la Vidirratia.

0: Escuchábamos a Los Tres con su canción Bolsa de Mareo, perteneciente a su disco Fome, de 1997, el giro alternativo de esta banda chilena, que también estamos escuchando como cortina de este programa. Y ahora cruzamos la cordillera de los Andes y nos vamos hacia el Gran Buenos Aires, en la República Argentina. Pero no nos vamos hacia el centro de los Buenos Aires, nos vamos hacia el conurbano bonaerense, lejos del centro cultural porteño, con una banda que construye una estética donde el dolor no se esconde. Estamos hablando de El Otro Yo.
1: No pesados, somos tontos.
0: El Otro Yo es una banda argentina de rock alternativo, aunque han ido explorando diversos géneros en todos sus discos. Formada a fines de la década de 1980 en el barrio de Temperley, en el Gran Buenos Aires, estuvo principalmente influenciada por Nirvana, Pixies, The Cure, Sonic Youth y los Smashing Pumpkins. Y esta canción que vamos a escuchar ahora, No Me Importa Morir, es una canción interpretada por esta banda, incluida en su tercer álbum de estudio titulado Abre Caminos. Así también es lanzado como el primer sencillo de este disco por Besótico Records en 1999. La canción fue escrita por el vocalista Cristian Aldana y hace alusión a una exploración intensa y oscura de la posesión y el control de una relación, es decir, la imagen desde un psicópata. Canción bastante polémica también, pero aquí nos vamos a ir con No Me Importa Morir, de la banda argentina El Otro Yo, en este especial de rock alternativo que es Dando la Lata.

1989, en el Bar Bolivia del barrio de San Telmo. Durante principios de los 90 se construía la propuesta y luego de la edición de algunos temas en compilados durante 1992, Ruido Cassette, 1993 en CD Ruido, en 1994 editan su primer material titulado Hora de No Ver. Le siguen Horrible del 95, Galope del 96, Excursiones de 1999, LP Río Paraná de 1999 y LP 290900 del 2000. La banda da sus últimos conciertos durante el verano del 2001 hasta su separación en ese mismo año, donde Rosario Blefari iniciaría una prolija carrera solista. La edición de los discos de Suárez, y me centro en esto porque Suárez es una banda a la cual yo personalmente admiro mucho, la edición de sus discos es artesanal e independiente. Por eso es raro hallar lo editado antes de una caja recopilatoria que se hizo en 1995. Horrible tuvo una tirada de solo 1000 ejemplares, su reedición 500. La misma Rosario aclaró en una entrevista radial que sacaron 1000 discos porque era la tirada mínima que pedía la compañía que producía los CD, la cual, dicho sea de paso, estaba a la vuelta de la casa de ella. Si hubieran podido imprimir 200, lo hubiesen hecho. Pero el coleccionista no debe lidiar solo con un disco de poca tirada. También debe tener en cuenta que el disco posee varios artes de tapa. Tenemos la tapa original, que fue presentada en distintos colores, tiradas con sticker, digipacks, etcétera, etcétera, etcétera. Una banda que verdaderamente deberíamos dedicarle un programa completo en esto que es Dando la Lata, pero les voy a dejar con una canción. ¿Por qué? Porque Suárez va en la dirección opuesta a muchas cosas. Menos ruido, más silencio. Rosario Blefari canta como si estuviera hablando al oído, como si no quisiera interrumpir demasiado. Flor Fantástica es una canción pequeña, pero infinita. Habla de lo raro, de lo sensible, de lo que no se puede explicar del todo. Te dejo entonces con Flor Fantástica del disco Horrible de la banda argentina Suárez en la voz de Rosario Blefari, y en esto que es Dándole Lata en la 107.4 de la frecuencia modulada.

0: Escuchábamos a la genia Rosario Blefari con su primera banda Suárez. La canción se llama Flor Fantástica, perteneciente a su disco Horrible. Y siguiendo en la República Argentina, nos vamos con la banda que escuchamos al inicio de este programa. Estamos hablando de Babasónicos, que es una banda argentina de rock alternativo formada en Lanús, en Buenos Aires, en 1991. Al principio fueron parte de un movimiento llamado el Nuevo Rock Argentino, movimiento compuesto por bandas como Juan la Loca, el otro yo que escuchábamos anteriormente, Peligrosos Gorriones y Los Brujos. El nombre es un juego de palabras entre el gurú indio Sai Baba y una pistola de juguete llamada la pistola sónica. Después de lanzar su primer álbum y de tener una gran importancia dentro de la escena argentina, siguieron sacando discos hasta que llegaron al disco que vamos a escuchar hoy, Trance Sombra.
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0: Fue tanto el auge de Babasónicos que en 1994 fueron teloneros de bandas como In Excess y Depeche Mode en sus presentaciones en el estadio Vélez Sarsfield. Ese mismo año lanzan su segundo disco, Trance Sombra, en el cual incorporaron a DJ Peggy, que se convertiría en miembro de la banda hasta 1999. Su incorporación dejaría a Babasónicos en la historia del rock nacional como la primera banda en tener un DJ como parte constitutiva de la misma. Como consecuencia, en Trance Sombra la música toma otro rumbo, mezclando rap con funk y hardcore, hasta sonidos de tintes psicodélicos, me atrevería a decir. Se presentaron en el estadio Obras Sanitarias como parte del Nuevo Rock Argentino en agosto de 1995 y acompañando a Los Brujos y Los Peligrosos Gorriones. Estos espectáculos fueron una mezcla de hip hop, soul, pop y hasta música disco y resultaron ser los más aplaudidos de ese concierto. Y es por eso que Babasónicos entendió algo antes que muchos, que el rock podía ser sensual, conceptual, incómodo y popular al mismo tiempo. Trance Sombra es un disco de exploración y ascendiendo parece flotar, perder forma, cambiar de piel. Te dejo entonces con Ascendiendo del disco Trance Sombra de la banda argentina Babasónicos aquí en la 107.4 a la Vidirratia. Esto es Dando la Lata.

0: escuchábamos a la increíble banda Babasónicos, banda que en los 90 se dedicó a explorar hasta encontrar su sonido definitivo, como mencionábamos al principio de este programa, en su álbum jazzico de 2001. Adrián D'Argelo, sin duda, es uno de los grandes letristas de Latinoamérica y sin duda siguen sacando discos que dicen mucho que hablan. Y ahora nos vamos hacia el norte de Latinoamérica, nos vamos hacia México y con la banda Plastilina Mosh. Plastilina Mosh es un grupo mexicano de rock originario de la ciudad de Monterrey, Nuevo León, en México. Formado en el año 1997 con influencias de jazz, hip hop, música electrónica y otras diversas corrientes musicales, formó parte de un movimiento que se llamaba La Avanzada Regia. Desde su exitoso debut, Niño Bomba, obtuvieron éxito comercial y por parte de la crítica. El grupo frecuentemente mezclaba varios estilos de música, como lo es el rap, el dance, el rock, mientras que cambian de inglés a español, así como otro idioma variado en la misma canción.
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0: En México, el rock alternativo se permite algo que en otros lugares cuesta más. El humor descarado. Plastilina Mosh mezcla estilos como si no existieran las fronteras. Y en ese caos aparece la crítica. Niño Bomba habla de una sociedad que explota desde dentro. Entonces te dejo con los mexicanos Plastilina Mosh, con su canción Niño Bomba, de su primer EP y de su álbum Aquamosh. En esto que es Dando la Lata, en la 107.4 de la frecuencia modulada.

0: escuchábamos la increíble Niño Bomba de Plastilina Mosh, uno de los grandes, si no el más representante de lo que es el rock alternativo mexicano. Y ahora volvemos a mis latitudes, a Chile, quizás con una de las bandas más extrañas y curiosas que hemos podido escuchar en esto que es Dándole a Latam. Hablamos de Pánico, la cual es una banda de rock alternativo chilena creada en 1994 y radicada en Francia desde el año 2004. Es un importante exponente del rock chileno de la década de los 90, época de transición política, época de liberación personal para toda la gente que había tenido que lidiar con 17 años de dictadura. La experimentación formó parte fundamental de todo este circuito de bandas que se crearon a finales de los 80 y principios de los 90. Sin la dictadura y sin nada que someta a la población a ciertos márgenes, la juventud decidió expresarse, decidió experimentar y decidió buscar nuevos sonidos.
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0: Pánico es una banda que se creó en Francia, donde se conocieron Eduardo Eddy Pistolas, chileno radicado en ese país, y Carolina Tres Estrellas, francesa con la que asistía a la misma escuela. Luego de pasar por bandas como La Meta al Cielo y Bolero Boys, viajaron a Chile y reclutaron a Cristóbal Juanito Zapatilla y a Sebastián Tatán Cavernícola para crear su nuevo proyecto al que llamaron Pánico. Destaca la omisión del tilde de la palabra pánico en su nombre, característica presente desde la concepción de la banda. Pánico, desde un comienzo, marcaron una importante presencia en el medio chileno, con una propuesta de escena muy lúdica y entretenida, que poco a poco fue ganando fanáticos, conocidos como Chicos y Chicas Pánico, y además, por la independencia en cuanto a sello discográfico y gestión, un punto muy importante en el desarrollo de la banda y un ejemplo a seguir para los demás. Como dato curioso, Pánico fue una de las bandas que influenció la creación de una de las grandes bandas de principios de los 2000. Estamos hablando de Franz Ferdinand. Y coincide que Pánico y Franz Ferdinand son dos bandas que son bastante, bastante amigas. Entonces, para que conozcan esta curiosísima banda, les dejo con Las Cosas Van Más Lento del año 1997. Con esto que es Pánico, en Dándole Latam en la 107.4 de Alavedi Radio.

0: escuchábamos la increíble banda chilena Pánico, banda que se ha reunido hace un par de años y que sin lugar a dudas ha dejado una marca imborrable dentro de la escena de música alternativa de Chile y Latinoamérica. Y ahora nos volvemos a la Argentina para ir cerrando este programa. Vamos a hablar sobre Juana la Loca.
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2: Repito.
0: Y no estamos hablando de Juana la Loca de Castilla. Estamos hablando de Juana la Loca, la banda argentina de rock alternativo formada a finales de la década de 1980 e influenciada principalmente por bandas como The Smiths, The Beatles, The Jesus and Mary Chain, The Stone Roses, entre otras. Fue formada por Rodrigo Martín en 1988 y luego de que regresara de un largo viaje, durante el cual compuso la mayoría de los temas que formarían parte del primer disco de la banda, decide lanzar su disco Auto Ejecución. Y en 1991, tras autoproclamarse el primer grupo sónico de la Argentina, editaron a través del sello independiente Daniel Melero un cassette titulado Auto Ejecución, producido por Ari Rux. Pero antes de dejarte con la canción, hagamos un pequeño cierre de este programa. El rock alternativo latinoamericano no nació para explicar el mundo. Nació cuando el mundo ya no se podía explicar con las palabras de siempre. Nació en ciudades cansadas, en dormitorios compartidos, en radios pequeñas, en cuerpos que no encajaban del todo en ninguna parte. Estas canciones que escuchamos hoy no buscaron ser himnos, no prometieron futuros grandiosos. Hablaron del presente, de la confusión, del deseo, del hastío e incluso de la ternura que sobrevive incluso en los márgenes. Tal vez por eso siguen sonando actuales, porque no envejecen las canciones que no pretendieron ser perfectas. El rock alternativo en Latinoamérica fue y sigue siendo una forma de decir, no sé, una manera de moverse del centro, de hacer lugar a lo raro, a lo frágil, a lo que todavía está buscando su nombre. Y en un continente acostumbrado a las respuestas urgentes, buscar también puede ser un acto de resistencia. Gracias por quedarse del otro lado, por escuchar sin apuro, por dejar que estas canciones hagan su propio trabajo. Esto fue Dando la Latam. Yo soy Tinka, nos vemos la próxima semana en esto, en la 107.4 de la frecuencia modulada. Te dejo entonces con Angelical de Juana la Loca. Muchas gracias por escuchar, nos vemos la próxima semana. Todos los jueves de 6 a 7 y los sábados de 5 a 6 la repetición. Juana la Loca con Angelical de su álbum Vida Modelo. En esto que fue Dando la Latam.

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Un hombre del pueblo de Neguá, en la costa de Colombia, pudo subir al alto cielo y a la vuelta contó. Dijo que había contemplado desde allá arriba la vida humana y dijo que somos un mar de fueguitos. El mundo es eso, reveló. Un montón de gente, un mar de fueguitos. Cada persona brilla con luz propia entre todas las demás. No hay dos fuegos iguales. Hay fuegos grandes y fuegos chicos y fuegos de todos los colores. Hay gente de fuego sereno que ni se entera del viento y gente de fuego loco que llena el aire de chispas. Algunos fuegos bobos, no alumbran ni queman, pero otros arden la vida con tantas ganas que no se puede mirarlos sin parpadear, y quien se acerca se enciende.

Hola y hola, saludos, salados, besos o besos, bienvenidas, bienvenidos a Mar de Fueguitos. Una travesura muy especial la que hemos preparado el día de hoy, la última de este curso radiofónico. Dejamos atracada nuestra lata pirata en cuanto acabemos este programita y nos vamos de descanso estival. Nos retiramos junto a la mar, nos retiramos a nuestro pueblito Armincha. Eso será dentro de un ratito antes, último Mar de Fueguitos de esta temporada. Lo primero, agradeceros a todas, a todos los que estáis ahí del otro lado por darle sentido a esta aventura en las ondas y también, como no, pues gracias a esta casita, a la 97, la Ragoeta Masaspi y Ratia, en el corazón de Bilbao, desde donde hacemos cada semana Mar de Fueguitos, y también a ese puñado, cerca de 40 emisoras comunitarias libres de todo el mundo, gracias también a ellas que le dan aire, voz a nuestro espacio. Un programa, este último de la temporada, muy artístico el que nos ha quedado, el que nos va a salir, ya lo veréis. Vamos a hablar de una exposición que se ha inaugurado hace nada, una muestra colectiva aquí en Bilbao, una sala que tiene la Fundación Bilbo Arte en la calle Uri Bitarte, una muestra colectiva que presenta las creaciones de la última generación de artistas residentes en esa fundación, en la Fundación Bilbao Arte, durante el curso 2025-2026. Una exposición que muestra obras producidas por esos 12 artistas beneficiarios de esa ayuda, de esa beca a la producción en la Fundación Bilbao Arte. Una de esas artistas está aquí hoy con nosotros en Mar de Fueguitos, la gaditana de Algeciras, Fátima Conesa, artista plástica, fundamentalmente pintora, grabadora, también hace instalaciones artísticas, licenciada en Bellas Artes en Sevilla, ha recibido varios premios, becas, participado tanto en exposiciones colectivas como esta de Bilbao, como en exposiciones individuales, también es docente en diferentes talleres, cursos, fundamentalmente en técnicas gráficas. Con Fátima, con esa vamos a charlar hoy aquí en Mar de Fueguitos de arte y sobre todo, fundamentalmente, de su arte. Además, tiempo también para la poesía. Un libro hoy recién premiado, El don de la tristeza, se titula, de Alfonso Bretmes, una joyita en la que el arte, lo artístico, está también muy presente. Y como no, todo con música, música también de un disco recién publicado, recién estrenado. Es el cuarto disco, 14 canciones de la argentina Natalia Doco. Natalia es de Buenos Aires, pero lleva afincada en París desde el año 2012. Allí en esa ciudad, en París, allá por el 2014, publicó su primer disco, Mucho Chino, se tituló ese trabajo. Con el segundo disco ya montó su propio sello discográfico, Casa del Árbol se llama ese sello discográfico, El Buen Gualicho se llamó ese segundo disco. Ahora publica el cuarto trabajo también en su discográfica Casa del Árbol, el título de este disco, Hacha. En la portada del disco sale Natalia Doco a la orilla de la mar, con un vestido blanco larguísimo y con una enorme hacha en la mano. Esa hacha que da título al disco es protagonista de muchas de las canciones de este disco. Cortar, romper patrones, creencias limitantes y estructuras que nos impiden la libertad personal es uno de los temas de las canciones de este disco. Un disco que es un canto a la emancipación de las mujeres. Vamos a escuchar hoy algunas de las canciones de este Hacha de Natalia Doco. Comenzamos con esta, en la que hay diferentes conjuros a distintos ángeles, vírgenes, dioses en diferentes épocas, culturas, conjuros incluso a la dueña del fuego. Juira, bicha, se titula esta canción de Natalia Doco. Zarpamos.

0: abrimos nuestro diario de a bordo y hablamos una vez más de Gaza, de Cisjordania, de Palestina, de ese genocidio en curso en Palestina. Lo hacíamos al comienzo de esta temporada, ya por el mes de octubre, lo volvemos a hacer ahora en nuestro último programa. Las autoridades y fuerzas de seguridad israelíes han cometido crímenes de guerra y de lesa humanidad contra niños y niñas palestinos, de acuerdo con un informe que ha presentado este martes pasado la Comisión Internacional Independiente de Investigación de las Naciones Unidas sobre el territorio palestino ocupado. Es el primer informe específico sobre la situación de los niños y niñas palestinos que hacen las Naciones Unidas. Según este informe, en la Franja de Gaza, las autoridades y fuerzas de seguridad israelíes son responsables de crímenes de guerra y crímenes de lesa humanidad, incluida la persecución, y en Cisjordania, incluida Jerusalén Este, se han cometido también crímenes de guerra. El informe de casi 100 páginas pasa revista a las violaciones y crímenes cometidos contra niños y niñas palestinas desde el 7 de octubre de 2023. La investigación concluye con el primer informe de un órgano investigador de ONU dedicado específicamente a los crímenes y violaciones contra niños y niñas palestinos. Algunos datos de este informe de Naciones Unidas: más de 20.000 niños y niñas palestinas han muerto y más de 44.000 han resultado heridas entre octubre de 2023 y octubre de 2025. Los menores representan cerca del 30% de todas las personas fallecidas en el territorio palestino ocupado. Esta investigación de Naciones Unidas sostiene que muchos de ellos han muerto en ataques aéreos con explosivos de gran potencia y amplio radio de impacto. También documenta casos de niños y niñas alcanzadas por disparos de drones, francotiradores y otras armas en la cabeza o en la parte superior del cuerpo. Se afirma en este informe de Naciones Unidas que las pruebas reunidas revelan un patrón de conducta destinado a destruir la continuidad biológica y el futuro de la población palestina en Gaza. La investigación se ha basado en entrevistas y grupos de discusión con víctimas y testigos, incluidos niños y niñas, informes médicos, análisis forenses, fotografías y vídeos y material de fuentes abiertas sometido a procesos de verificación digital. El informe de Naciones Unidas también documenta la destrucción de instalaciones fundamentales para la supervivencia y el desarrollo de los niños y las niñas, entre ellas escuelas, universidades, hospitales y orfanatos. Según esta Comisión de Naciones Unidas, Comisión Independiente Internacional de Naciones Unidas, el 97% de las escuelas de Gaza han sido destruidas y el 95% de las universidades han resultado afectadas. De las 38 universidades del territorio, 22 habrían quedado completamente destruidas. Los investigadores de Naciones Unidas consideran que la destrucción de las instituciones educativas no solo priva a los niños y a las niñas de su derecho a la enseñanza, sino que socava las bases sociales e intelectuales de la sociedad palestina. Esta Comisión de Naciones Unidas sostiene que Israel ataca a los niños y a las niñas para debilitar la vitalidad demográfica de la población palestina y negar su derecho a la autodeterminación. También denuncia esta Comisión de Naciones Unidas la imposición de condiciones de vida que obstaculizan la supervivencia de los menores, incluida la privación de alimentos y la atención médica. Hasta el 1 de octubre del año 2025 se han registrado 151 muertes de niños y de niñas por desnutrición. Los expertos también han documentado más de 1.000 casos de menores que han sufrido amputaciones entre octubre y diciembre de 2023. También afirman que las violaciones contra niños y niñas palestinas han continuado después del alto el fuego anunciado en octubre de 2023. 25. Entre los hechos documentados figuran tortura, tratos inhumanos y degradantes, violencia sexual y de género y ataques contra instalaciones sanitarias y educativas. Esta Comisión de Naciones Unidas ha pedido a los estados que adopten medidas para garantizar la rendición de cuentas por las violaciones cometidas contra los niños y las niñas palestinas. Son algunas de las conclusiones de los datos de este informe que, como os digo, se ha presentado hace apenas una semana. Un informe de las Naciones Unidas, concretamente de la Comisión Internacional Independiente de Investigación de las Naciones Unidas para el territorio palestino ocupado.
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con las primeras lluvias lava el mundo como un guerrero sus heridas, mientras los mirlos afinan su voz después de un largo invierno sin usarla, y a lo lejos se escuchan las canciones de la tripulación que ya regresa de otra dura jornada en alta mar. Que el dios de los poemas me perdone, pero no hay más verdad en lo que escribo que la celebración de este misterio de ser materia viva que se siente parte de un todo inabarcable y de exhibir como una rara joya que otros esconden como un vicio el denostado don de la tristeza. Es el poema que cierra esta joyita, este libro publicado en la colección Visor de Poesía. El don de la tristeza se titula el poema, se titula el libro. Es de Alfonso Breznes, el madrileño, y ha recibido el último premio Emilio Alarcos de Poesía. Ha dicho de este libro Alfonso Breznes que hay que aprender a mirar dentro de la oscuridad del dolor. Hay que ser conscientes en todo momento de la fugacidad de todo, de lo hermoso y de lo horrible, de la dicha y de la pena. Un dolor de ahora, dice, es parte de la felicidad de entonces. Hay que intentar asumir, tener en cuenta el dolor, la tristeza como una parte necesaria de nuestro proceso vital, de nuestra vida. Alfonso Breznes, además de escritor, también ha sido, entre otras muchas cosas, fotógrafo, también muy aficionado a los collages, al arte, y el arte se nota, está muy presente en este libro. Así comienza, es el primer poema de este libro. Dice así: azul, Patinir; blanco, Friedrich; verde, Hooper. Estos son los colores con que teje de sueños, de desdichas y esperanza la vida mientras duermes su bandera. Y de esos tres colores inventados por Alfonso Breznes, esos tres colores, dice, componen la gama cromática bandera de la tristeza. Esa tristeza a la que ha dedicado ese país de la tristeza, esa manera de ser y de estar en el mundo de Alfonso Breznes, a la que ha dedicado este poemario. Por cierto, luego hablaremos con Fátima, porque he visto por ahí que los cuadros, hay quien dice que algunos de los cuadros de Fátima con esa les recuerdan a las pinturas de Friedrich. Tres partes tiene este poemario de Alfonso Breznes, cada una de ellas dedicado a uno de sus colores. Azul Patinir, la primera; blanco Friedrich, la segunda; verde Hooper, la tercera. Vamos a escuchar ahora, en primer lugar, en la voz de nuestra compañera Alicia Cachero, otra de las historias de este don de la tristeza.

0: de Vita Levis. Preferir siempre lo pequeño, que el corazón no se acostumbre nunca a la abundancia, y dejar por toda herencia a los demás las cosas grandes. Que todo pese mucho y haya muy pronto que soltarlo, como quien lleva un cazo ardiendo o desiste un día de la infancia de llevarse cubo a cubo el mar. Y así, con lo leve y con lo puesto, ir echando raíces en el aire hasta reconstruir aquel jardín que alguna vez llamamos con nostalgia, para poder soñarlo, paraíso.
1: En el paraíso de la tristeza, al paraíso de la tristeza nos lleva de alguna manera Alfonso Prendes con sus poemas. Escuchamos ahora a nuestra compañera Isaro Hernández con otro de los poemas, chiquito, muy chiquito este, del libro de El

0: Mentiras relativas. Hay quien dice que escribir es mentir. Mentira. Escribir es contar una verdad que no existía antes.
1: El don de la tristeza se titula este poemario, como os digo, es del madrileño Alfonso Brezmes, publicado por Visor de Poesía, un poemita más chiquito, hablando de la tristeza, dice así, el último que vamos a leeros ya por hoy aquí. Algún otro día seguro que volvemos a abrir este libro que nos ha encantado. Señalética se titula este poema y dice así, la auténtica tristeza no es la de los que pierden, es la de los que tras ganar descubren que se han quedado solos. Alfonso Brezmes, el don de la tristeza. Nuestra recomendación hay aquí, en nuestro rinconcito de las historias de la poesía. Seguimos hablando de poesía, de alguna manera, de arte. Ahora, en los próximos minutos, con nuestra invitada que está aquí ya, en Mar de Fueguitos. Antes, vamos con otra de las canciones de ese Hacha, ese nuevo disco de la argentina Natalia Doco. Boleros, cha-cha-cha, cumbias, reggaetón, chanson francesa, de todo eso hay en este disco, mezclado con electrónica, con música urbana, mucha experimentación, como en los últimos discos de Natalia Doco. Esta canción que vamos a escuchar habla de cuando Natalia era adolescente, de lo que soñaba por aquella época, de lo que quería ser, entre otras cosas, cantautora, y de lo que ha logrado tiempo después. Y se titula Cha-Cha Trap. Esta canción, y hablábamos de la experimentación, pues imaginaros, bueno, lo vais a escuchar ahora, cómo suena un cha-cha-cha mezclado con trap, cha-cha-trap. Natalia Doco.

0: La educación infantil según Mar de Fueguitos. Los niños y las niñas, que serán hombres y mujeres precavidas, son quienes sacan punta a los dos extremos del lápiz.
1: Ahora le vamos a preguntar a nuestra invitada y Mar de Fueguitos si sacaba o no punta a los lápices por los dos lados. Ahora vamos a conocerlo. Antes vamos a invitaros a la exposición en la que podéis ver, entre otras, sus últimas obras. Es una exposición, una muestra colectiva que presenta las creaciones de la última generación de artistas residentes en esta fundación, aquí en Bilbao, en Bilbo Arte. Este proyecto incluye las obras producidas por 12 artistas beneficiarios de la ayuda a la producción en el año 2025-2026. En total, una treintena de obras que pasan a ser parte, a partir de ahora, pues de la colección de Bilbao Arte. Esa exposición se puede ver en Uribitarte, en el número 40, y va a estar abierta pues hasta el 6 de septiembre, ni más ni menos, de este año. Podéis pasaros por allí para ver, entre otras, la obra, las obras de nuestra invitada de aquí en Mar de Fueguitos, una de esas 12 artistas. Ella es Fátima Conesa, ella es de Algeciras, de Cádiz, nacida en 1977, es artista plástica, pintora, grabadora, también hace instalaciones, es licenciada en Bellas Artes por la Facultad de Santa Isabel de Hungría, en Sevilla, en la especialidad de pintura, es también máster en litografía, tiene también un montón de cursos de fotograbado, de aguatinta, de grabado no tóxico, de tecnosilografía, ha recibido también un montón de premios, de becas, ha participado, ha tenido exposiciones individuales, también colectivas, y es también docente en diferentes talleres y cursos, fundamentalmente en técnicas gráficas. Muy buenas, Fátima, bienvenida aquí a Mar de Fueguitos.
2: Gracias por la invitación.
1: Decíamos, los lápices, no sé por dónde les sacabas tú la punta, si por un lado o por los dos.
2: Hasta el final.
1: ¿Pero por los dos lados o por un lado solo?
2: Ahora solo por un lado, pero yo creo que de pequeña por los dos. Sí.
1: Por los dos lados.
2: Sobre todo había algunos que tenían un color por una punta y otro por otra. Eso ya era...
1: ¿Y si eras de lápices?
2: Sí, de lápices más que de vestidos. Sí.
1: Decías los lápices de colores, ahora hablamos de tu obra, de lo que haces, pero bueno, lo primero que me ha llamado la atención, no sé si quería también te pasaba, poco color en tus obras.
2: Bueno, voy y vengo del color, pero sí que es verdad que cuando empecé a pintar, bueno, empezamos a pintar solos y usamos el color, pero cuando entré en una escuela pequeñita para... Mis padres me apuntaron allí porque decían, esta niña tiene que pintar, pues ahí el color a saco. Luego... Sí es verdad que hay cambios, o sea, siempre hay que buscar otros medios y no sé, el recorrido del color es muy curioso porque parece como que algunas obras ya se agotan, no puedes decir más sobre ellas o sacar de ellas algo diferente y el color es el que va mandando, o sea, cuando ya el color ha explosionado o se va apagando... Instintivamente me fui al negro. Hay obras muy negras, hay obras muy blancas, pero es algo que no pienso. Creo que ellos son los que mandan. Al final la pintura es la que manda y la que marca el reloj.
1: Es muy bonito el título de la colección. No sé si son solamente esos tres cuadros que hay en esta exposición, los tres que a partir de ahora van a ser pasan a propiedad de Bilbao Arte, pero creo que no sé si esa serie o hay más cuadros dentro de esa serie, se llama El color errante.
2: Bueno, El color errante es el título del proyecto que presenté. Realmente abarca la obra pictórica y la obra gráfica, y lo que vemos en la exposición son tres piezas de grabado. Me gusta que le digas, le has dicho pintura o cuadro, porque ahí lo que me interesaba plasmar es partir el margen habitual de la gráfica, que suele tener un margen, una huella de la plancha, y acercarlo más a la pintura. O sea, tú te acercas y dudas si es tiza, si es lápiz, si es cera... Y realmente es una obra hecha sobre una plancha de cobre.
1: Yo no dudé directamente, erré, vamos, me equivoqué. Yo pensaba
2: ay, que era pintura. Pero eso es súper bonito. Hay que errar para encontrar otras cosas. Y bueno, sí, hay otra pintura cedida a la colección, pero bueno, por falta de espacio y porque es una exposición colectiva que tiene que funcionar el conjunto, pues se decidió... poner estas tres piezas, ¿no? Que son tres grabados. Y el título de estas piezas no es El color errante. se llaman fugas. Yo he titulado esta serie de grabados como fuga, porque hay una superposición de color, de sonido, de ritmo, contrapicado, es decir, estampo una plancha y veo que no funciona, estampo otra. Entonces, bueno, no sabía cómo titularla porque son muchos grabados, es una colección amplia de grabados que no tienen copias ni edición. Entonces la fuga es, bueno, por un lado la fuga del huir, de que siempre intentamos estar huyendo a través del arte, de un poco lo que nos rodea, y por otro cómo se comportan esas piezas entre ellas, ¿no? Es la fuga, esa contraposición de voces, de colores, para que al final se cree una armonía que a veces es complicada, ¿no?, de entender.
1: Hablando de esas fugas, lo de errante, lo de ese color errante, no sé si también viene de ahí, o viene de raro, viene de, no sé,
2: claro,
1: ¿de dónde viene ese color errante?
2: Pues, mira, a mí hay un libro de Olga, no sé cómo se dice, Torkazuk, la polaca, que se llamaba Los errantes. Ese libro me impresionó muchísimo, lo leí hace ya bastante, son 5 o 6 años creo, y era un libro que me llevaba de un lado a otro. Bueno, era un poco complicado porque si dejabas de leer un día no era imposible seguirle el hilo. Y esa palabra errante, claro, puede significar o deambular, errar por el desierto, deambular, pero a la vez es equivocarse, ¿no? Y bueno, el color errante suena un poco fuerte, pero realmente ese es mi proceso. O sea, deambular, no sé realmente dónde voy, no hago bocetos previos, sino que todo parte de la última obra que haces, de reflexionar mucho sobre lo que estás haciendo, y al final lo que me interesa es salir siempre de esa zona que dominas, ¿no?, que es la técnica, que te puedes hacer esclavo de la técnica, y lo que me interesa es errar esa técnica.
1: Hablando de ese deambular, una de las cosas que me ha sorprendido es, para preparar esta entrevista o para quedar para esta entrevista, me contabas lo ocupada que estás, que te has pasado toda esta beca que has estado aquí en Bioarte, pues prácticamente...

0: en el proceso de esa obra, y si ella no te llama más, es que no necesita más. Al final empiezan a caminar sola, y cuando ves que no te llama, es cuando decides que está terminada. Pero dentro hay un trabajo continuo, ¿no? O sea, no se consiguen las cosas a la primera. Sí es verdad que en algún momento pues haces un trazo y dices, ¡buah, esto es! Pero eso es resultado de mucho tiempo de trabajo previo, ¿no? Es mucho trabajo, sí. En mi caso me pasaba igual cuando estudiaba. Yo era muy machacona, no soy una persona inteligente, es que he estudiado mucho. Entonces, a base de eso, sí, el esfuerzo lo que hace es que llegues a cosas. Hay niños que son muy listos y no llegan a nada, ¿no? Pero en el arte yo creo que es igual. El talento tiene que estar, pero el talento se desarrolla con el tiempo, ¿no? Y la dedicación. Y allí, pues, echamos muchas horas. Sí, y bueno, yo tengo la suerte, no suerte, entre comillas, de no estar en mi ciudad, en mi pueblo, que te libera de otras cargas. Entonces, un año de mucha dedicación, de mucho foco en la obra, de muchas horas de pensar, de estar con ella, te cansa, pero bueno, para mí es fundamental la oportunidad de esta beca, ¿no?
1: Y más cansa seguro tener que hablar de tu obra. Sé que no te gustan las entrevistas, de hecho has hecho muy poquitas entrevistas. He leído por ahí que porque eres muy tímida, no sé si habrá más cosas. Claro, una es tímida, una es artista, y de alguna manera, pues claro, las obras luego las tiene que ver el público, la gente. No sé si cómo se combate esa timidez a la hora de plasmarla en una obra, desaparece, o una también es tímida a la hora de crear.
0: Yo no, a la hora de crear no soy tímida. De hecho, hay un carácter muy impulsivo. Yo trabajo muy compulsivamente y no pienso en lo que viene después realmente. Que en algunos momentos sí me aterroriza. Por ejemplo, siempre voy a llegar tarde a una exposición mía. Y soy súper puntual, ya lo has visto, que he llegado antes que tú. Pero es como que me auto boicoteo porque no quiero que llegue ese momento. Realmente, la obra ya habla por sí sola. Nosotros no deberíamos de ir a nuestras inauguraciones. Tienen que volar solas. Es algo que está muy protocolarizado, institucionalizado. Hay que estar, la gente necesita ver que eso lo ha hecho una persona,
1: claro, ¿y eso que dicen
0: normal, de, alta, pequeña?
1: ¿Y eso que dicen del apoyo del público, el refrendo del público, y eso te da igual, o cómo se lleva eso?
0: Bueno, yo tampoco tengo un éxito donde me apabulle, ¿no? La gente o la calle o el estar en los medios es quizá, bueno, la decisión de estar con alguien cómodo. Nosotras no nos vemos de hace mucho tiempo, pero el hecho de tener una amiga común, pues me apetecía. Y la radio siempre es más fácil que la tele, ¿no? No sé si es necesaria la publicidad y el lo que hace que tu obra llegue actualmente a otra gente, ¿no? Pero bueno, ¿cuántos artistas han llegado luego y sin medios, ¿no?
1: Hablando de llegar y de vender la obra, he visto por ahí también, he leído que, bueno, una cosa muy bonita que dices de ti misma, aunque te autosaboteas, te llamas, o bueno, te calificas como pintora romanticista del siglo XXI, que eso suena muy bonito. Y ahí por ahí también he leído que hay gente que de tu obra más reciente que dicen, bueno, que está muy relacionada con la naturaleza, con la rotundidad de la naturaleza, y te identifica, bueno, dice que parecen tus obras, tus nuevas obras, a paisajistas románticos como Turner, como Constable, como Friedrich. ¿De dónde viene esa pasión? O si, bueno, si estás ahora en ese momento de, bueno, en el que la naturaleza te tiene atrapada, ¿y cómo es eso? ¿Cómo es una pintora romanticista del siglo XXI?
0: Fíjate que ahora, al final de este año de trabajo, que ha sido intenso, no me siento tanto así.
1: ¿Has perdido el romanticismo?
0: No. Bueno, Bilbao es poco romántico, ¿no? Pero no, siempre. O sea, el romanticismo es de las cosas buenas que dejó Alemania también, ¿no? Entonces, sí, me gusta esa idea de el artista que trabaja en soledad, que se enfrenta a la naturaleza, a sí mismo, ya no es... No eres tú el que eres el centro del mundo, sino todo lo demás. Y al final, en la pintura yo busco eso, busco esa reflexión de enfrentarte contigo. Yo creo que esa idea romanticista de, no sé si real o irreal, un poco utópica, para mí es real. Yo no concibo trabajar desde otro punto. Es más el concepto de trabajar desde ahí, que al final salga una obra que es romántica.

0: Si la comparas con muchas líneas de trabajo ahora en la pintura, pues la abstracción y mucho menos en estos colores apagados, tristes, sombríos, con una luz de fondo, está fuera de contexto, de moda, ¿no? Pero bueno, eso es lo que me gusta y en contra.
1: Tus obras son abstracción, son arte conceptual, algunas de ellas. He visto también por ahí, me ha sorprendido, no sé si lo has dicho tú o quién lo ha dicho, eso de que el arte conceptual es el mejor puente de unión con el espectador. Y claro, yo pensaba lo contrario, digo, bueno, me ponen una obra abstracta y digo, pues el artista igual lo que quiere es, bueno, que me rompa la cabeza para intentar llegar a lo que, ¿no? Más que una más realista. Pero ¿tú crees que realmente eso, que a través de la abstracción es como el espectador, el que ve tus obras, puede llegar más fácil a lo que quieres hacer, a lo que quieres mostrar?
0: Claro, es una pregunta porque al final hay siempre esa contradicción de, es que no lo entiendo. Bueno, es que el arte no hay que entenderlo, hay que sentirlo, es como la música, ¿no? Yo no empecé a pintar. A mí la sensibilidad artística, si podemos llamarla así, me llega a través de la música. Yo recuerdo cómo sentí una vibración cuando era pequeña, a partir de una canción o de una música. Después eso se ha convertido en abstracción, en pintura. Una vez que la obra está hecha, ya no es tuya. Ya eso pertenece a quien la ve, si la puede ver. Y si no, pues al taller. Ahí estará escondida, ¿no? Conceptual, pues me encantaría que. Hay términos también que están limitando mucho el cómo denominamos, dónde clasificamos las artes visuales. Pero, por supuesto, la abstracción yo creo que es algo conceptual. Tú trabajas tu concepto, la obra va caminando y bueno, quizá el arte conceptual sí funciona más por sí mismo. Hay una explicación, hay un porqué. En la obra, por ejemplo, el más recordado es una estética que quizás refleja muy bien la idea de esas almas perdidas en el mar, pero que quizá el espectador necesita saber qué significa eso leyendo un texto, ¿no? Que también me parece bien. Hay que dedicarle tiempo a mirar. Y bueno, eso es lo que menos tenemos, quizá el tiempo, ¿no? Enfrentarte a una obra y estar dispuesto a comunicarte con ella necesita un tiempo.
1: Hablando de esa obra, esa exposición, esa obra El Mar Recordó, creo que es del año 2022, y viene con una larga explicación, un poco de que yo creo que sí, en lo que has contado, ¿no? Que sí que muestra, bueno, muy bien un poco de, ¿no? Pues el motivo, el porqué de esa obra. Creo que es de caucho, como una lona enorme de caucho. Hay como 44.764 agujeros perforados en ese caucho, una especie de sudario iluminado, he leído por ahí, y es una elegía a todas esas personas que entre el año 1993 y el 2021, refugiados, refugiadas, migrantes, murieron tratando de llegar a Europa, muchos de ellos a través del Mediterráneo. Ese caucho es el material también del que estaban fabricando buena parte de las pateras. Y ese caucho también es una especie de ventana desde la que se puede ver, no, pues a través de sus agujeros, lo que hay al otro lado, lo que tenemos de este lado. Y quizás esa obra, sí, no sé si es un poco diferente a todas el resto de tu, ¿no? de tu
0: Sí,
1: trayectoria, las que hay en la.
0: sí. Bueno, es mi obra preferida. Yo quisiera hacer todos los días algo así, pero es complicado. De hecho, esa obra es un misterio porque no la tenía pensada. O sea, yo tenía pensada la idea, pero ella misma fue evolucionando. O sea, yo no vi lo que había hecho hasta que desplegué esa lona de 2,20 metros por 3 metros, porque no tenía espacio suficiente para verlo. Entonces yo iba haciendo agujeros en una mesa de 60 por 100 y moviendo la tela y haciendo, intentando que fuera concéntrico, ¿no? El paso de la luz. Pero hasta que yo no fui a la sala a instalarla, yo no me di cuenta de las posibilidades plásticas que tenía esa obra. Es decir, ahí es donde te das cuenta de que la creación artística, si podemos llamarlo, es un misterio.
1: Ahí sí dijiste, lo tengo.
0: Lo tengo, o sea, me gusta, es de las pocas cosas que salen y donde yo creo que sí estaba mucho en el inconsciente, porque eso fue un proyecto fallido, una exposición colectiva que iban a hacer en Tarifa, que se iba a llamar Éxodo, que incluía, bueno, los temas migratorios y tal, y al final esa exposición no se hizo, no había presupuesto, pero yo me quedé con la idea ahí. Y bueno, lo mejor es cuando se instala la tela y yo vi lo que ocurría detrás de la tela, porque fue instalada en un ventanal. Y me pareció algo, no sé, más mágico, ¿no? Igual es en mi mirada, pero realmente cuando la gente lo veía decía, guau, es muy curioso. Y cuando ya leían por qué estaba hecha la obra de esa manera y a qué se refería, y fue expuesta en la línea, o sea, nosotros estamos acostumbrados a esas noticias, a esas llegadas masivas migratorias allí en la zona del faro, cerca de Algeciras. Y claro, bueno, es esa obra que tiene también un compromiso social, veo como que justifica más mi trabajo. Me siento como que hago algo más que pintar, ¿no?
1: También he visto, bueno, claro, yo no he visto la obra más que unas fotos que hay en la página web, que eso desde aquí, desde nuestra posición, pues se ven esos agujeros, se entiende lo que es la obra, pero desde el otro lado también, pensando en esas personas que están atravesando la mar, jugándose la vida, también esos especies de agujeros, dice, pues se pueden también asimilar como si fuera una especie de onda de estrellas que te guían, ¿no? De alguna manera también hacia ese paraíso que
0: Claro,
1: estás buscando, ¿no?
0: bueno, que te guían, estrellas que te guían. Yo más bien veo a estas personas como esas estrellas, ¿no? Que existen ahora. Al final, polvo de estrellas, ¿no? Sí, es duro, pero a la vez siempre vamos buscando esa estética en lo que es inhumano, ¿no? Y me parece que es una forma bonita de acercar a la gente ante este tema, ¿no? Que allí, o sea, hay una costumbre, entre comillas, de estas noticias y no se hace nada y no cambia nada y no.
1: No cambia. Hablamos del año 2022, 21, cuando hiciste esta obra,
0: Sí.
1: no cambia nada y lo que cambia, cambia peor, porque
0: Sí.
1: cómo estamos a día de hoy, vamos,
0: Sí,
1: cómo están las cosas.
0: de hecho, yo estoy en contacto con esa organización que es United Lease of Refugee Death y acaba de actualizar ese número. Van actualizando datos de gente que tienen constancia que ha desaparecido en el mar, ¿no? Pero lo que no sabemos es dónde llega la punta del iceberg, ¿no?
1: Y dónde llega nuestra inhumanidad, diría, tampoco sabíamos, pero bueno, ahora en lo último, que
0: Bueno.
1: hace años parecía increíble, pero eso de que ahora se van a construir ¿no? en países de los alrededores, pues cárceles para, en vez de tenerlos aquí, mandarlos allá y así ya nos olvidamos del problema, vamos.
0: Es un desastre. Da mucho miedo.
1: Bueno, el mar, la mar que decimos por acá, muy presente también, no sé si, bueno, en algunas de tus obras he visto también que tenías otra exposición que se llamaba The Sea Song, por ejemplo, hablando de la música y el mar, o bueno, otras obras que se llamaban algo así. No sé hasta qué punto el mar te ayuda o te acompaña a la hora de crear.
0: Pues mira, hasta que no he venido aquí no me he dado cuenta. A lo mejor suena radical, pero es que lo echo de menos. La ría no es lo mismo que el mar. Entonces yo aquí en Bilbao no huelo a mar, huelo diferente y bueno, está el mar súper cerca. Pero sí, yo creo que es algo como donde naces y esos cambios de viento, el poniente, el levante, es como lo que organiza la vida diaria y cómo estás, porque allí en el sur influye mucho cuando el levante. De hecho, te vuelves un poco loco, ¿no? Con esos vientos fuertes. Y luego los cielos son diferentes, donde hay mar abierto. Tienen como otra profundidad, ¿no? Aquí yo veo, y como cuando vivía en Sevilla, los cielos son planos. O son grises o son celestes, pero no hay un juego de nubes. En cambio, en otros sitios de costa, pues yendo a Rivia, no sé, Lekeitio, pues ves esa apertura de mar que te da otra luz. Y bueno, influye, claro, todo influye. Yo creo que al final, como influyó que me fuera a Alemania también y la pintura cambió, ¿no? De allí donde vas, cambias tú y por tanto cambia tu obra, ¿no? Que es lo interesante también.
1: ¿Y aquí más grises o más colores? Por Bilbao.
0: Ay, no sé. Ahora.
1: No sabes todavía, digo.
0: La obra que. Si miro la obra que he hecho este año, bueno, hay un poco de todo. Sí, es verdad que no llega al negro, pero me apetece otra vez. No sé, es verdad que venía de una etapa bastante oscura y es un poco sorprendente que venga aquí y empiece a pintar con más color, ¿no? Habiendo más luz en el sur, pero bah, eso quizá puede ser que vaya en contra un poco de lo que aparece primero en mi cabeza, ¿no?
1: Se nos acabó hace tiempo el tiempo, pero bueno, vale. Para ir terminando y hablando de cosas que hay que hablar siempre, del Bill Metal. Mucho trabajo, mucho esfuerzo, una vida dedicada a esto. No sé si se puede comer del arte, de lo que una hace, una crea.
0: No.
1: No se puede directamente.
0: No. Hay momentos que sí y otros que no. A ver. También depende de lo que definas arte. Para mí, vivir también de la docencia es vivir del arte. Porque es un espacio donde también aprendes, donde se está creando, donde los alumnos te aportan, donde todos somos alumnos. Y también eso es vivir de arte. Nosotros, bueno, tenemos que tirar también de cursos. Y al final es ese acercamiento de la docencia, de seguir también haciendo una propaganda de ilusión de que se puede vivir del arte no solo vendiendo obra. Hay muchas formas de hacer arte y yo creo que ahora, por ejemplo, en el tema de la gráfica, que hay muy pocas horas en la universidad, no hay tanta dedicación en la especialización de las técnicas como antes, el hacer cursos y el seguir promoviendo que algo siga funcionando y que se pueda transmitir en las generaciones posteriores, para mí es maravilloso, ¿no? Entonces, a veces vivimos de la divulgación de las clases y otras veces pues sí, vendes obra, ganas un concurso, te dan una beca.
1: Se habla en los últimos meses bastante también de esa renta básica para los artistas, de esa ayuda del gobierno, que no sé cómo lo ves eso. Que,
0: pues lo veo súper negro, o sea, no creo que llegue a...
1: Pero lo ves bien que
0: hombre,
1: que
0: claro, claro, es que no me acuerdo quién dijo, pero el arte sirve para que funcione todo lo demás. Entonces, si no se le toma un poco de atención a que necesitamos música, necesitamos el teatro, necesitamos el cine, la pintura, para poder seguir viviendo, pues hasta que no se tome conciencia de eso no va a ser valorado. Entonces, bueno, no creo que llegue aquí. Ha llegado a otros países, ¿no? Como Irlanda, que ya hay... Y bueno... Pero este discurso es que ya es, ¿sabes? Estamos tan cansados. ¿Cuándo ha vivido bien un artista? ¿No?
1: En las dos últimas, ya para terminar. Ahora que con el dedito vamos pasando, pues eso, cada uno o cada una ve 350 millones de imágenes cada día. Una persona que se dedica al arte como tú y que sabe lo que le cuesta, por ejemplo, pues eso, crear una obra. No sé cómo vives eso de que, pues eso, la gente pase obras de arte como si fuera, no sé, si churros o qué.
0: Ya, bueno, pues se vive mal, igual que el tema de la inteligencia artificial, ¿no?
1: Como también, claro.
0: También. Que, bueno, al final es una herramienta y tal, y el exceso de imágenes, pues claro, hay. Lo más difícil es educar a la gente visualmente y debería, bueno, educarla educar en todos los sentidos, ¿no? Pero cuando yo veo aquí que eso, por ejemplo, en mi pueblo no ocurre, hay un museo y veo que van colegios con niños, es tan fundamental acercar, que la gente se acerque a la obra física, ¿no? A la obra material, porque es material, no es... La música te llega al oído desde muchas formas y es fácil de asumir, pero una pintura no es lo mismo, claro. La sensación física debe existir... Bueno, hay una elección. Si quieres, puedes ir al museo, si quieres, puedes ir a talleres de artistas. Pero claro, todo eso está en tener una sociedad educada y basada en que el acercamiento al arte es fundamental, ¿no? Que en algunos países sí lo son.
1: Ahora sí, la última. He visto por ahí, no sé si es una también una serie, alguna obra que tienes que se llama Islandia.
0: Ah, sí, antigua.
1: Y ahí también he encontrado un proverbio islandés que me va a servir para despedir esta conversación y para la última pregunta. Dice ese proverbio islandés: llegarás a tu destino aunque viajes muy despacio. Una idea que me ha parecido preciosa. Sí. No sé si sabemos o si sabes hacia dónde va ese deambular, ese destino, hacia dónde esperes que te lleve.
0: Ay, no sé, a Ithaca.
1: A Ithaca, por ejemplo.
0: Por ejemplo, sí.
1: Que también tiene mar.
0: También.
1: Pues muchísima suerte, Fátima, con esa. Vamos a recordar en la exposición de Bilboarte, está en la sala que tiene Bilboarte, en Uribitarte 40, aquí en Bilbao. Y hasta el 6 de septiembre van a estar ahí esas obras de ella y de otros 11 compañeros, compañeras artistas que han estado becadas en residencia aquí en Bilboarte. Muchísimas gracias, Fátima Colesa, por estar en Mar de Fueguitos y mucha suerte con lo que queda por delante.
0: Gracias a ti, Gorka.
1: Un saludito. Agur.
0: Agur.
1: Chao.

0: ¿Y si la mar no me cumple? ¿Si la mar me olvida? ¿Si la mar no me arropa en mis travesías? ¿Si no me lleva nunca de ninguna parte a ningún lado? ¿Seré entonces yo quien lleve a la mar conmigo? 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
1: Con la mar nos vamos a ir, como os decíamos, último programa de esta temporada, si todo va bien, esperemos que sí, regresaremos por aquí, allá por comienzos del mes de octubre. Junto a la mar nos vamos a quedar y cantándole también, dedicándole esta canción a ella, a nuestra mar. El nuevo disco de la argentina Natalia Docco se llama Hacha y esta es una de las canciones más tranquilitas que hay en el disco. Habla de una tormenta gigantesca en la mar. En esa mar hay un barquito que está allí peleando contra la tormenta y que confía en poder llegar a buen puerto, poder llegar a la otra orilla. A la mar se titula esta canción de Natalia Docco. Con ella nos quedamos. Os deseamos lo mejor, que os vaya bonito este verano y nos vemos a la vuelta dentro de unos mesecitos. Agur.

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